compartiendo a Elegidos de Artigas, un tema inolvidable, una muy buena versión con este Amanecer sin tu amor, la música de Gladiador.

0: Estamos en balas perdidas. Nos tenemos que ir a una pausa y vamos a volver enseguida. Apenas 2-3 minutos y regresamos contigo.
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1: Comenzamos con Matías Valdés y Catherine Bernes para este Quiero un Sí. Aquí en tu programa, la música de Gladiador. Quiero un sí, mandame un sí, quiere decir que te gusta el programa, que te gusta la música. Simplemente sí. Llegó Luana con este que digan lo que quieran, lo compartimos. Francisco, atención al Minas, saluditos.

Héctor, te saludo en Artigas, con Martín Quiroga, con este material. Papá Noel, la música del gladiador, con lo mejor para acompañarte. El interior presente, llega quien, Mogambo, que tenemos por acá con este Cuando un amor se va.

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compartiendo a Caribe con K, la versión de este material intensamente. Estamos saludando a Elsa, atención, Gastón y Marcos, Roberto también. A pesar que hay gente que no le gusta que salude a Roberto, me manda un mensaje, ¿por qué saludas a Roberto? Y bueno, y lo saludo porque lo saludo, claro. Vamos con Agrupación Láminas, con esta historia de taxis. Arriba.

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1: Estamos cerrando esta parte con Agrupación Láminas, con este material Historia de Taxi, con comunicación por el 099-1010-25. Rápido a la pausa, volvemos con la última parte del programa del día de hoy.
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Buenas noches, muy buenas noches a toda la audiencia. El Señor les bendiga. Agradecido al Señor por poder estar esta noche junto a ustedes, poder disfrutar de buena música, también de la comunicación, el mensaje de cada uno de ustedes, y también poder disfrutar de la palabra del Señor en esta noche. El Señor les bendiga en este día lluvioso, un día más de lluvia, gracias al Señor. Debemos darle gracias al Señor en todo, pero aquí estamos para hacerles compañía y también disfrutar un tiempo en donde podemos edificarnos, donde podemos escuchar palabra de Dios también.

Y así arrancábamos escuchando a Generación 12, Tu Reino Está Aquí. Y vamos a continuar con más música mientras ya hay personas comunicándose con nosotros. Gracias por la compañía, gracias por estar ahí presente. Quiero ir a una música de Fernandinho, esto que dice Más Auto.

Y vamos ahora sí a ir leyendo algún mensaje que va llegando por aquí. Tenemos el mensaje de Aurora Rodríguez que dice: muy buenas y bendecidas noches, saluditos. Bueno, un saludo para Aurora que la extrañamos hoy por allí, en el culto, también los estudios, así como también a Aldrin. Dice: buenas noches, gente, bendiciones, bendiciones, Luis. Bueno, gracias, Aldrin, por estar ahí acompañándonos. También se te extrañó por la iglesia, quizás el mal tiempo impide a veces que nos movamos, que salgamos, pero se los extrañó. Sepan que se los extrañó, así como aquellos que no pudieron ir hoy por el mal tiempo, a los estudios, al culto. Bueno, siempre cuando un hermano, alguien no está, se los extraña, se siente

Y seguimos saludando, tenemos al mensaje de Álvaro Warner, un saludo grande Alvarito, que Dios te bendiga, también a los que ahí te acompañen, un saludo grande para ustedes tres por ahí, que el Señor les bendiga grandemente, cuídense del agua. También tenemos el mensaje de Ducaren, que decía, buenas noches, bendiciones en la escucha desde Montevideo, esperando palabra de Dios. Bueno, un saludo a Ducaren, que el Señor te bendiga grandemente. Quizás llueve también por ahí, creo que en todo el país tenemos mucha lluvia, entonces, pero nosotros estamos agradecidos al Señor por todo. Y vamos a escuchar una más de Vice.

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1: Muy bien, así vamos continuando en esta noche cuando son 22 horas 21 minutos. Quiero saludar a mi familia, a Sara, a Belén, que Dios las bendiga grandemente, a Loide también, un saludo grande para ellos, para Alvarito que está cocinando y se ve rico eso, que el Señor los bendiga grandemente. Tiempo, mucha ropa mojada, calzados, pero... muchas gracias, dice él, así que un saludo grande para Aldrin, a cuidarse, a cuidar la ropa, porque solamente en Montevideo dice que hizo un día lindo, dice Ducaren, por aquí no llueve, hoy hizo un día lindo con sol, miren, vamos a enviarle una encomienda a Ducaren con ropa mojada, que ella la extienda por allá y que nos seque un poco de ropa, pero tenemos a Blanquita también, que se comunicaba y decía, buenas noches, pastor y amigo Luis, a la escucha del programa, como siempre, bendiciones a ti, si puede, pase la alabanza, Dios de pactos. Muchas gracias, muchas bendiciones al hermano Pablo, su mamá y hermana, bueno, gracias por el saludo, gracias Blanca. También Gleisi se comunicaba con nosotros, un saludo grande para ella, que quería escuchar un temita, bueno, a nuestra elección. Y vamos a escuchar este tema antes de compartir la palabra del Señor. Y esto dice que Dios siempre tiene el control.
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Muy bien, queridos amigos, queridos oyentes, después de escuchar, quiero compartir la palabra de Dios con ustedes, recordando esta canción, claro que Dios siempre tiene el, a pesar de lo que podamos nosotros estar viviendo, a pesar de los días feos que ha habido, a pesar de tantos días de lluvia, de no poder trabajar, de no poder hacer ciertas actividades, qué hermoso es recordar que Dios siempre tiene el control. Y saben, en esta noche quiero compartirles el Salmo 46, los primeros tres versículos, pero incluso el versículo 7. Y quiero que podamos meditar porque es una palabra que Dios puso en mi corazón viendo lo que estamos viviendo nosotros, nuestra realidad. Viendo

Van cuesta arriba, se le está haciendo a muchas personas por tema de la lluvia, el no poder trabajar, y sabemos que los pastores paran, pero saben qué bueno es saber que en la palabra de Dios nosotros encontramos una palabra fresca, especial para lo que cada uno de nosotros podemos estar enfrentando. Y dice el Salmo 46, los primeros tres versículos. Salmo, el libro de los Salmos 46, capítulo 46, versículos del 1 al 3, y luego vamos a leer el versículo 7. Y dice así el libro de los Salmos, capítulo 46, verso 1. Dios es nuestro refugio y nuestra fuerza. Siempre está dispuesto a ayudar en tiempos de dificultad. Por lo tanto, dice el salmista, no temeremos cuando vengan terremotos y las montañas se derrumben en el mar, que rujan los océanos y hagan espuma, que tiemblen las montañas mientras suben las aguas. El verso 7 dice, el Señor de los ejércitos celestiales está entre nosotros. El Dios de Israel es nuestra fortaleza. Y vamos a leer esos cuatro nomás en esta noche, quizás les cite alguno más. Pero saben, es un día en donde nosotros, a través de esta palabra, podemos cobrar ánimo. Especialmente en este tiempo en donde llevamos muchos días sin poder quizás hacer nuestras actividades, sin poder ir a trabajar. Tiempos en donde quizás hay situaciones personales que venimos enfrentando, dificultades propias. O sea, no tanto externas, pero sino en lo espiritual también. Y son situaciones que parecen no terminar, así como estos días grises que estamos enfrentando. Quizás aquellos que me escuchan en esta noche están enfrentando situaciones, dificultades que parecen no terminar. Como quizás muchos se están preguntando, ¿y cuándo va a terminar la lluvia? ¿Cuándo va a parar la lluvia? Creo que la lluvia es un algo mínimo de lo que quizás otros pueden estar enfrentando. Quizás estos 4 o 5, no sé cuántos días de lluvia, quizás es algo mínimo ante la dificultad personal que estás enfrentando o familiar. Y saben, esta lluvia trae otras consecuencias, problemas económicos, trae estrés. Saben, personas encerradas, sin poder, y se terminan estresando, traen complicaciones matrimoniales en la familia. Pero saben, hay algo que nosotros necesitamos recordar en esta noche. Y saben, y es que al mal tiempo, a nuestras dificultades, saben, quizás pueden durar 3, 4, 5 días, un mes, no sé cuánto hace que vienes enfrentando una dificultad. Pero saben, yo creo que una cosa es verdad. Después quizás les leo Eclesiastés capítulo 3. Dice que todo tiene su tiempo, o sea que nada dura para siempre. ¿Y saben cuántas veces nosotros nos afligimos, perdemos la paz, el gozo, perdemos la esperanza ante esas dificultades, ante el mal tiempo que parece no terminar más? Y pensamos nosotros que esto es eterno, pero saben, nada dura para siempre. Nada de lo que podamos enfrentar dura para siempre. Y esto es una verdad que debemos tenerla presente en nuestras vidas. Claro que hay momentos difíciles en nuestra vida. Claro que hay momentos difíciles que parecen no terminar y parece que cuando vamos saliendo de uno parece que caemos en otro momento difícil o en peor al que estamos enfrentando. Pero sabes, quiero decirte, y por eso he leído este salmo, en medio de estos días grises, queridos oyentes,
Dios sigue estando.

presente. Dios sigue estando presente y es por eso que el salmista, como lo hemos leído, dice: Dios es nuestro refugio en los días difíciles. Dios es mi refugio en los días difíciles, dice el salmista, el versículo 1. Dios es nuestro refugio y nuestra fuerza, y siempre está dispuesto a ayudar en tiempos de dificultad. Querido hermano, quiero que sepas en esta noche, sabes que Dios siempre está dispuesto a ayudarnos en tiempos de dificultad. Es que en momentos de dificultad, en momentos difíciles, saben, a veces nos cuesta ir en ayuda y confiar. Y confiar que Dios es nuestro refugio. Y confiar que Dios es nuestra fuerza. Cuando habla de refugio, o sea, Él es el que me cuida, Él es el que me protege, me brinda protección. Y hermano, no sé si tú te estás sintiendo de esta manera en estos tiempos difíciles. En estos días de lluvia, ¿estás tú creyendo y confiando en que Dios? ¿Estás confiando y creyendo que Dios es tu fuerza en estos tiempos difíciles, quizás en tu familia, en tu vida, en lo personal, en lo espiritual? Y si tu respuesta es sí, entonces ¿por qué te desesperas? Si tu respuesta es sí, que Dios es tu refugio, que Dios es tu fuerza, entonces ¿por qué pierdes el gozo, pierdes la paz? ¿Por qué pierdes el ánimo? Y se nota en la manera en que hablas. Se nota en las palabras que dices cuando charlas con otros. ¿Por qué? Si Dios es tu refugio. Si Dios es el que te da fuerzas en medio de esas dificultades y siempre está dispuesto a ayudarte, ¿por qué le temes? Hemos leído el verso 1. Dios es nuestro amparo y nuestra fuerza, dice la Reina Valera. Y nuestra ayuda segura en momentos de angustia. En momentos difíciles, Dios es nuestra ayuda segura. Pero hermano, ¿cuánto nos cuesta descansar en el Señor? Y si nosotros observamos estas palabras del salmista, él no está diciendo que Dios es nuestro refugio y nunca tendremos problemas, sino que vemos a un salmista diciendo: mira, Dios es tu refugio, Dios es el que te fortalece, y eso significa que cuando lleguen los problemas, Dios estará ahí. Eso significa que cuando lleguen los momentos difíciles, de dificultad, eso significa que Dios va a estar contigo. Y queridos hermanos, en estos días difíciles de no poder trabajar, en donde nos cargamos, en donde perdemos el gozo, empezamos a hablar de un entorno, cree en el Señor, descansa en que Dios es tu ayuda. Acércate al refugio y cree que Dios está contigo, cree como lo cantábamos y lo escuchábamos anteriormente, Dios siempre tiene el control. Aunque no hayas trabajado 5 días, 10 días, Dios tiene el control, confía. Descansa en el Señor. Y nosotros sabemos que hay situaciones que no podemos cambiar, que no podemos controlar, como el clima. No tenemos cómo cambiar, cómo controlar. Hay situaciones que no tenemos cómo evitar que vengan. Pero yo creo que nosotros podemos, saben, cambiar nuestra manera de enfrentar esas situaciones. Debemos cambiar nuestra manera de enfrentar esos días grises de nuestra vida. Y saben, solamente lo que está pasando allá afuera, o mirar solamente ese problema, que podamos alzar nuestros ojos como en una ocasión. También alzaré los ojos a los montes, ¿de dónde vendrá mi socorro? En esta situación que me encuentro, ¿de dónde vendrá mi ayuda? Y ahora, como el dicho del Chapulín Colorado, ¿quién podrá ayudarnos?
El salmista dice:

mi esperanza, mi socorro, viene de Jehová, aquel que hizo los cielos y la tierra. Queridos hermanos, elevemos nuestros ojos más allá de nuestras dificultades y confiemos en ese Dios que hizo los cielos y la tierra. Y como hemos leído el versículo 7, dice: el Señor de los ejércitos celestiales está entre nosotros. El Dios de Israel es nuestra fortaleza. Querido hermano, levanta tus ojos. Dios está entre nosotros. Dios está contigo. Querido hermano, que puedas entender, el Dios de Israel es nuestra fortaleza. Busca esas fuerzas que quizás hoy no tienes en el Señor. Él prometió dar fuerzas al que no tiene ninguna, al multiplicar las fuerzas al cansado. Hermano, busca al Señor. Dejémonos de quejarnos. Dejémonos de cuestionar. Acércate al Señor. Acércate a Dios. Y saben, que estemos pasando momentos difíciles no significa que Dios haya abandonado el barco. Nosotros conocemos esa historia que me viene ahora a la mente, en donde Jesús, navegando con sus discípulos, y de pronto se levanta una gran tempestad que empezó a soplar fuerte a su alrededor. Y saben, que esa tormenta se haya levantado no significaba que Jesús no estaba con ellos. Jesús estaba allí, así como está con nosotros en nuestros días difíciles. Y quizás en este tiempo estás atravesando quizás una tormenta familiar. Quizás estás atravesando una tormenta económica, espiritual, no lo sé. Pero sabes, lo que sí sé y puedo decirte con seguridad, Dios sigue estando contigo. El Dios de Israel, como hemos leído, está entre nosotros. Eso sí puedo estar seguro, querido hermano. Que Dios está contigo, sea cual sea la tormenta que estés enfrentando hoy. Sea cual sea la dificultad que estés enfrentando hoy. ¿Sabes? Dios sigue estando contigo. Dios no te ha abandonado y no lo va a hacer nunca. Pero confía en Él. Él es tu refugio. Él quiere cuidarte. Y ¿sabes? Nosotros sabemos que por más días grises que hayan, por más días de lluvia que sabemos que en un momento el sol va a salir. Sabemos que en un momento la lluvia para, el sol saldrá. Y es porque la Biblia nos dice en Eclesiastés 3:1, como les mencioné hoy, nos recuerda que hay un tiempo para cada cosa. Y allí en Eclesiastés podemos encontrar que hay un tiempo para sembrar. Hay un tiempo para cosechar. Dice que hay días de sol, hay días de lluvia. Hay momentos de alegría, pero también hay momentos de... Pero saben, esto nos muestra que ninguna temporada, ningún momento que podamos enfrentar es eterno. Nada. Y así como nosotros lo sabemos, después de varios días de lluvia siempre va a salir el sol. Llegará nuevamente el buen tiempo. Pero en esta noche te animo, confía en Dios. Confía en el Señor, que Él también puede traer una nueva etapa en nosotros después de cada dificultad. Después de cada lucha que estás enfrentando en tu carácter, en lo espiritual, con algún pecado. ¿Saben? Dios va a traer una etapa nueva en tu vida. Pero confía en el Señor. No te desanimes. Busca las fuerzas que necesitas para hacer. Quizás se te han acabado las fuerzas, sientes que no puedes más. Busca a ese Dios que quiere fortalecerte, que está contigo. Y como lo hemos leído en la nueva viviente, siempre está dispuesto a ayudar en tiempos de dificultad. Dios está dispuesto en ayudar. Acude a Él. Acude al Señor en esta noche. Y quizás en esta noche me escuchas. Y quizás no es que llevas 3-4 días, como lo mencionaba, o 5, ya ni sé lo que he dicho, de lluvia. Pero quizás llevas meses de prueba. Llevas una semana, 2 semanas luchando con un pecado.

Quizás hace un par de semanas que las fuerzas se te han agotado. Quizás hace mucho tiempo que vienes enfrentando una situación que te preocupa. Sabes, hoy el Señor te recuerda a través de su palabra que Él está contigo, Él está entre nosotros, que Él está dispuesto a ayudarte. Y sabes, puedo decirte que esa tempestad que enfrentas no es para siempre. Que esa tormenta no es eterna. Que hoy puedes estar viviendo en tu familia o en lo personal no es para siempre. Lo que sí es para siempre es la presencia de ese Dios poderoso a tu lado. Eterno Dios nunca te va a abandonar. Dios sí permanece para siempre con nosotros. Su palabra lo dice, y yo estaré con vosotros hasta el fin del mundo. Siempre voy a estar con ustedes. Por eso, querido hermano, hoy estamos pasando un momento difícil. Confiamos en el Señor. Dios transforma, vendrán otros. Y los momentos difíciles van a aparecer. Pero sabes, Dios siempre.

mejor, las cuentas parece que van aumentando. Confía. Confía en el Señor, que Él tiene el control. Y hermano, si hay algo que no puedes abandonar en estos tiempos difíciles, es la oración. Hermano, no abandones la oración. Quizás ha sido un tiempo en donde te has cansado y como esa dificultad parece no tener fin, no terminar, parece que el sol nunca sale para ti. Quizás eso te llevó a abandonar la oración. Vuelve a orar, porque eso demuestra que confías en el Señor. Y saben, la oración a veces no cambia la situación de un momento para el otro, ni de una manera instantánea, pero cambia tu corazón. Va a cambiar tu ánimo cuando oras a diario, cuando descansas en los cuidados del Señor. Y cuando soy alguien que no abandona la oración, saben, está demostrando que no he dejado de confiar en el Señor. Pero saben, el abandono de la oración en medio de los momentos difíciles significa que empiezo a confiar en mí, empiezo a confiar en otros y dejo de confiar en el Señor. Y saben, este Salmo 46, el versículo 10, dice: quédense quietos y sepan que yo soy Dios. Toda nación me honrará, seré honrado en el mundo entero. Miren aquí en este mismo Salmo como dice el verso 10, quédense quietos y reconozcan que yo soy Dios. Eso es confiar, eso es tener a Dios como mi refugio. Eso es saber que Dios está dispuesto en momentos difíciles. Me quedo tranquilo, porque confío que Dios en su momento obrará en esta situación. Sé que Dios en algún momento Él va a hacer que salga el sol. Algo que todos estamos esperando quizás. Que salga el sol. ¿Saben? Mientras esperamos que Dios obre en esas situaciones, o que quizás el tiempo cambie. Cambie tiempo lluvioso, porque quizás hay personas que están bien, pero saben, este mal tiempo ya los tiene mal y dice, bueno, ¿hasta cuándo? Pero saben, quizás tu situación es algo más grande que esto. ¿Sabes? Mientras esperas, descansar en aquel que nunca cambia. Aprende a descansar en aquel que ha prometido su presencia con nosotros siempre. Aprende a descansar en el Señor. Aprende a confiar en Él. Y saben, que esta sea una noche en donde puedas decirle, Señor, te doy gracias. Aunque mis días están siendo grises, tanto literalmente como también días grises en diferentes áreas, que puedas darle gracias. Pero que también al mismo tiempo, aún en esos días grises, en la economía, en la familia, en lo espiritual, ayúdame a confiar en ti, Dios. Que sea una noche para decirle, Señor, ayúdame a confiar en ti. He visto en tu palabra que tú estás. He visto en tu palabra que tú estás dispuesto a ayudarme en los momentos difíciles, pero ayúdame a confiar en ti. Quizás necesitas decirle al Señor, Señor, ayúdame a creer en tu palabra, Dios. Porque escuchas la palabra y qué linda, qué hermosa termina el programa. ¿Y será mismo? ¿Será que salgo de esta situación? ¿Será que venceré este pecado? ¿Será que terminaré cambiando esto en mi carácter? Y quizás sea una noche para decir, Señor, mientras espero, mientras sigo buscando tu rostro, sigo buscándote en oración para que tú cambies, hagas algo en estas áreas, Señor, renueva mis fuerzas porque me... Estuve a punto de dejar de orar por eso. Estuve a punto de decir, bueno, yo para cristiano ya no doy. Y quizás puede decirle, Señor, renueva mis fuerzas, Dios. Y mi anhelo es que el Señor esté fortaleciendo a aquellos que están pasando por dificultades. Y anhelo que el Señor esté ayudando a cada uno de ustedes. Pero también ruego al Señor que los ayude a recordar que ninguna tempestad es para siempre. Y que la esperanza de ustedes, ¿saben?, no esté

0: puesta en las circunstancias, en el sol, sino que esté puesta en el Señor. Que realmente tu confianza puede estar puesta en el Señor, sabiendo que Dios nunca pierde el control, sabiendo que Dios siempre está con nosotros. Y por eso quiero escuchar una vez más esta canción de Samuel Hernández, que Dios siempre tiene el control.
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0: Muy bien, queridos hermanos, esto era lo que quería compartir con ustedes, animarles, sé que hay muchos que habían perdido el ánimo por tantos días de lluvia, sabemos las cosas que están pasando, sabemos que hay caos en diferentes ciudades, también de nuestro propio país, en donde están pasando la mal y debemos nosotros orar, pero sabes, no pierdas el ánimo. No te desanimes, sigue confiando en el Señor. Recuerda, Dios está contigo. Dios está contigo, Dios está siempre dispuesto a ayudarte. Quiero saludar a la hermana Gladys que dice, buenas noches, escuchando hoy con Jean. Bendiciones, bueno, un saludo grande para ella, su esposo también por ahí. Qué lindo, nos alegramos al saber que están ahí acompañándonos. La hermana Ducaren quiere que le envíen ropa, que ella le seca a todos. Blanca agradecida por la palabra. Decía bendiciones a quien está en la mesa de control. Bueno, Blanquita es el que le habla, el que está controlando los controles. También tenemos a Alejandro Sima. Decía por aquí, buena y bendecida noche, hermanos. Buena y bendecida noche, hermano Pastor Luis. Jesús les guarde y acompañe. Grande abrazo desde Tacuarembó. Y decía amén por la palabra. Bueno, un grande abrazo a este gran amigo que siempre nos acompaña. Y quiero saludar a Cristian, que también estaba escuchando el programa y decía muy buena palabra, hermano. Escuchando con mi amigo acá. Y bueno, enviaba una foto también de su padre. Un saludo. Ahí para Río Mar, el Señor te bendiga, Río Mar también, que el Señor les bendiga grandemente. Vi mal, pero me parecía que era el padre de él, así que un saludo grande para ustedes. Si no es, Cristian, mándeme quién es el que lo está acompañando, el sticker, lo que me mandó. Pero un saludo grande y gracias a todos aquellos que nos han acompañado. Ha sido un gusto para mí poder compartir esta hora de programación. Espero que sigan meditando en la palabra, sigan buscando del Señor. Está con nosotros. Que Dios está siempre dispuesto a ayudarnos. Y saben que Él es nuestro refugio y nuestro amparo y el que nos da fuerzas nuevas. Un abrazo grande y terminamos escuchando esto de Pablo Caldarelli Juntcamp. Alabo.
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Son 28 los minutos que pasan las 10 de la mañana. ¿Cómo están? Bienvenidos, muy buenos días. Comenzamos Frontera Abierta, comienza el periodístico de la región en esta jornada de 19 de agosto del año 2026. Todo pronto, todo listo. 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Como lo hacen también aquellos a través del aire 107.3 en toda la zona noreste, nos escuchan y nos eligen día a día. Sean todos bienvenidos. Frontera Abierta, el periodístico de la región, al aire ya de la primera.

0: Mientras esperamos al doctor Fabrizio La Rosa, que ya está llegando, vamos con la presentación y después ya venimos con el doctor. Vamos con la presentación de Frontera Abierta, doctor. ¿Sí? Bien, vamos con la presentación y después ya presentamos al doctor Fabrizio La Rosa.
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0: 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A todos, gracias. Sean todos bienvenidos. Frontera Abierta, el periodístico de la región, en este miércoles.

0: Muy buenos días, ejecutivo de FM Tranqueras y quien es el responsable de Frontera Abierta, doctor Fabricio de la Rosa. ¿Cómo anda, doctor? Bienvenido.
1: Buen día, Eduardo Rodríguez. ¿Cómo le va?
0: Muy bien, ¿usted, doctor?
1: Bueno, muy bien, con mucha información en la mano, en la vuelta.
0: Mucha información.
1: Recién terminamos de hacer un posteo de esos de redes sociales.
0: Ahí va.
1: Porque hoy es un día especial. Hoy es un día especial para un sector de la población que no es minoritario, ¿eh? Un sector de la población, trabajadores.
0: Yo tengo muchas amigas.
1: Sí, trabajadores.
0: Muchas amigas que trabajan.
1: Suelen ser trabajadoras, aunque hay algunos trabajadores.
0: No, yo conocí dos colombianos, por ejemplo, cuando estaban...
1: Trabajadoros. Bueno, es el día de...
0: Trabajador doméstica.
1: Exactamente, es el día de la trabajadora.
0: 19 de agosto.
1: En mi Facebook, donde estamos subiendo
0: hoy
1: información.
0: Triple le tienen que pagar, ¿no?
1: ¿Cómo triple?
0: Si van a trabajar.
1: Doble.
0: ¿Doble?
1: Doble, doble, claro.
0: No, yo pensé que había uno más.
1: No, es feriado, pago doble. ¿Cómo? No se llegaría a hacer, pero si ya hace hora extra.
0: Pero si trabaja el día hoy. Yo soy el patrón. Y le digo, che, sé que me tenés que acompañar porque.
1: ¿Cómo si trabajaron primero de mayo?
0: Ah, pues sí, por eso mismo, porque no hay día que se pagan tres.
1: No.
0: Por ejemplo, cuando...
1: No.
0: Doble si puede ser el día. Y después, si
1: No.
0: Por dos. Muy bien.
1: ¿Puede llegar a ser triple solo en una... Triple no... Que sea séptimo día de trabajo, un feriado no laborable. Que, por ejemplo, haya trabajado toda la semana pasada y no haya tenido descanso, y justo le pidan para trabajar, y extra. Esa última...
0: Pero si vale 8 la hora, se la pagan por 3.
1: Y no es como un doble. Para todos, mucha información local. Así que a los trabajadores domésticos, normalmente las trabajadoras domésticas, el feliz día para ellas en este 19 de agosto. Después voy a leer un poquito sobre

0: Obrelo ahí a redes sociales, informa, siempre es interesante tener conocimiento de lo que son nuestros derechos y nuestras obligaciones, por supuesto. Pero le voy a pedir que antes de hacer contacto con Nilsa Altísima de la alcaldía, me haga el contacto con el señor alcalde Luciano Viera. Después hablamos con nuestra amiga Nilsa. Tenemos que hablar con el alcalde en este programa que es el número 151. Ah, un detalle. Hoy es el Día de las Trabajadoras Domésticas, pero también desde año están las personas que trabajan con cuidados. Las famosas niñoras de este nuevo sector. Así que también a ellos felicitaciones. Feliz día. Estamos dejando el Facebook la guía. Programa número 151 2026. No traje mi lapicera por acá, voy a agarrar esta otra. Programa número 151. En el día del año número 231, a falta nada más de 134 para cerrar este año 2026.
1: Todo pronto, doctor, ya está el alcalde de la ciudad de Tranqueras, Luciano Viera Fernández.
0: Luciano Viera, el alcalde, porque por fin llegaron, señor Edgardo Rodríguez. ¿Hablando?
1: No me diga que llegaron para... ¿Se llama eso? No.
0: ¿Sí?
1: No me sale la palabra.
0: ¿Sí?
1: No me sale la palabra. Ayúdeme. No sea malo. Dígame.
0: ¿Se llaman? Alcalde, buenos días. Bienvenido. ¿Cómo le va?
2: Buenos días, Fabricio. Buenos días, Edgardo. Buenos días a todos. Y bueno, agradecerles por este contacto.
0: Alcalde, llegó. ¿Qué llegó a Tranqueras?
2: Bueno, al fin llegaron lo que tanto hablamos, tanto dijimos que iban a llegar y íbamos a empezar un piloto en Tranqueras. Los contenedores domiciliarios, que es algo que lo vimos, como lo dijimos ya en distancia, en Canelones, y bueno, a replantear y hacerlo acá en nuestra ciudad, arrancando por el barrio Medir 2.
0: Medir 2 es el barrio elegido para con el plan piloto. ¿Cuánto tiempo va a durar este plan piloto, alcalde?
2: Arrancar ahora lo antes posible, capaz que semana que viene, o llegaron los... Y si él puede estar presente también para hacer esa entrega, y esperemos que pueda ser para el día jueves, que pueda entregar esos contenedores, y ahí ver cómo va evolucionando, y si anda bien, hasta fin de año, buscar en el próximo presupuesto operativo anual del municipio, comprar más contenedores y llegar a más barrios. Creo que la idea es poder llegar al 100%, en todo este mandato, ya el 100% de contenedores para tener un mejor, buscar que los cerros no nos tiren la basura, que los vecinos tiren la basura, no dejen en la calle, que tengan donde dejarlo. Creo que vamos a tener una ciudad más limpia, que eso es lo que estamos luchando, para tener una ciudad más limpia. Creo que en un principio fue chocante, cuando sacamos los contenedores grandes, solución para muchos, que cada uno va a ser responsable de su contenedor, que va a firmar un compromiso de responsabilidad, de cuidarlo y de mantenerlo limpio siempre, que eso también es muy importante, ¿no? Si el vecino no lo cuida, los muchachos de la colección me pasa una foto que está mal cuidado, que lo rompe o algo, el municipio va y le retira el contenedor.
0: Los vecinos van a recibir el contenedor desde el día jueves, ¿verdad?
2: Desde el día jueves, sí. Capaz que puede ser antes o después, pero estamos buscando de coordinar para que la gente reciba ese día presente, un tipo de lanzamiento de este proyecto.
0: Al momento de recibir el contenedor, el vecino de Medir 2 únicamente va a firmar un compromiso de responsabilidad con el contenedor, que pasa a ser una especie de préstamo que se le hace.
2: Correcto. Sería una donación, un préstamo, sí, porque no es una donación, porque vamos a tener... la obligación del municipio de cuidar ese contenedor, que esté utilizado, que esté siempre en buenas condiciones.
0: ¿El contenedor está numerado, alcalde?
2: No está numerado. Esté feo su contenedor y cambie con el vecino, puede pasar, pero sí lo que va a tener es un adhesivo, pero no, número no.
0: Capaz que se le puede colocar un número ahí con...
2: Sí, se puede, el vecino puede hacerlo, puede cada vecino poner vivienda, número tal... Yo que sé, ahí ya va, es algo que se puede ir llevando logro.
0: Sí, acá me dicen que le van a colocar un escudo de Peñarol, pero no, calculo que no.
2: Capaz que cuando vean que están tantos, ya llevan con todo, ¿no? Ahí es peligroso.
0: No. Alcalde, escúcheme.
1: Si ponen de Nacional queda muy frío, igual. O sea,
0: escúcheme.

0: escúcheme, alcalde, van a llegar por ahí los vecinos, van a recibir el contenedor, lo van a llevar. ¿Cómo va a ser el sistema de implementación para MEVIR? Porque hay mucha gente que recién ahora se está desayunando con esta información y significa, en este sentido, de un solamente para MEVIR 2, donde los vecinos van a tener este contenedor, cada casa va a tener un contenedor y va a encargarse de cómo funciona el sistema.
1: El sistema, bueno, el camión recolector va a seguir pasando los mismos días. Lo que sí, el vecino va a tener que tener contenedor adentro de su propiedad y cada día que pasa, que sabemos que día pasa en su barrio, y después recoger nuevamente el contenedor. Uh-huh. Y el vecino también va a ser el que va a controlar a los funcionarios que lo cuiden de la mejor manera, ¿no? Que es otra cosa también que no solamente obliga, sino también de la recolección, que va a tener que tener más cuidado, va a tener que buscar de tener un mejor trato con los contenedores.
0: Claro, o sea,
1: si el vecino rompió, el funcionario va a abonar el costo del contenedor, se va a descontar su sueldo. O a la empresa, el funcionario no, nosotros vemos negocio con la empresa y la empresa de recolección va a tener que asumir el costo.
0: Estamos hablando de un precio de contenedor de cuánto más o menos cada...
1: Más o menos 1.700 pesos.
0: 1.700 pesos. Bueno, por otra parte, alcalde, en este caso, hablando de lo que es este sistema que se va a implementar en MEVIR 2, si funciona bien hasta fin de año este nuevo sistema, lo que va a suceder es que se va, con dinero del propio municipio, el año que viene, a ampliar a más barrios.
1: Correcto, la idea es llegar al 100% de tranqueras. Inicialmente este año creo que MEVIR son 72 viviendas, igualmente vienen con menores. Capaz que podemos ampliar lo que algún otro barrio más, podemos buscar algún otro barrio como sea, como MEVIR, que sea un barrio medio cerrado, que sea lugar de ir implementando algo más. Y para el año buscar hacer una compra más grande, son más o menos unas 2.000 casas que hay en tranqueras, creo que se estuvo mirando, uh-huh, para llegar a todas las casas de tranqueras.
0: ¿Cuántos contenedores me dijo que hay ahora en esta primera etapa?
1: Y aproximadamente 230 contenedores.
0: 230. ¿Va a alcanzar y para todos los hogares allí de MEVIR?
1: Sí, los hogares son 73 viviendas y también se van a hacer entregas a las escuelas.
0: Uh-huh. O sea que van a sobrar contenedores de esta primera compra.
1: Van a sobrar, sí, sí. La idea es buscar de ver algún otro barrio capaz que de 50 viviendas o algo más, de hacerlo.
0: ¿La bolsa, por ejemplo?
1: La bolsa, sí, la bolsa puede ser, algún barrio. La bolsa sí, casi lo que sea la bolsa, calle Simón Bolívar, capaz que ir numerando por calle después, uh-huh, para tener ese control.
0: Uh-huh. Sí, digo porque también está ahí, creo que en el mismo recorrido. Pero bueno...
1: Este es un lugar ejemplar, siempre lo decimos que es el único barrio que el tema de los contenedores grandes funciona muy bien.
0: Uh-huh, uh-huh. Muy bien. Alcalde, entonces, esta la última pregunta que le hago sobre este tema. ¿Estos contenedores fueron adquiridos por el municipio o...?
1: La plata de OPP, de la operativa anual de tal PUA que siempre hablamos, es esa plata donde se hizo esa compra.
0: Perfecto. Buen día, dice por acá este mensaje, Fabricalde, y todas las obras que vienen haciendo nuestra ciudad. La lluvia ya nos tiene a todos aburridos, diría, dice la amiga Nari. Por calle Cagancha, ¿pertenecen los contenedores? Nari, por ahora, solo allí MEVIR 2. Es un plan piloto. Ahora vamos a estar haciendo de tarde la publicación correspondiente allí en redes, alcalde, para informar sobre esto que los vecinos de MEVIR 2 van a ser los primeros en disfrutar de alguna manera de este nuevo plan que tendrá el municipio de Tranqueras, dando en lo mejor en cuanto a recolección de residuos, ¿no, alcalde?
1: Es lo mejor, creo que todos, cuando lo vemos los perros esparramando la basura en la calle, eso se va a terminar. Que también eso, el tema de los perros, ya no quiero meterme, pero también quiero decir algo, que mañana tendremos las castraciones de los animales. Dentro rato ya se va a comunicar con ustedes, al seguro, para informar que mañana tenemos la castración de los perros, que va a ser en el abasto municipio de la alcaldía, ya que es grande, para poder tener a todos los vecinos que van con perros a bajo techo, por las dudas, si sube bien, se tengan que suspender nuevamente. Eso es otra información que de interés a todos, para todos los vecinos que vayan, que estén anotados y que las protectoras se van a estar comunicando con ellos.
0: Perfecto.
1: Y bueno, y seguimos con los contenedores que sí, vamos a buscar de no tener más basura esparramada en nuestra ciudad.
0: Por acá la última pregunta que me llegó vinculada al tema de los

0: contenedor, una persona que me pregunta, entonces, si para sacar la basura ahora no hay que esperar a las 7 de la mañana que pase el camión, porque ya los perros no van a poder de alguna manera desparramar la basura, se puede sacar un rato antes y dejar el contenedor afuera y luego de que pase volver a entrarlo en algún momento, ¿verdad?
1: Correcto, correcto. Sí, eso es un tema también que el vecino va a tener que ser responsable, que no le roben el contenedor también, que es otra cosa que es muy, muy lindo, muy que alguno no le vaya a pasar por su casa y llevarlo. Es algo que el vecino va a tener que buscar manera de poder cuidarlo también.
0: Sí, lo que pasa que es una cuestión, Edgardo, que en definitiva el beneficio es que uno puede sacar la basura toda junta
2: Sí.
0: y puede sacarla en el momento mejor hasta que llegue el colector. El tema es que esto es como todo, esto está pensado para sociedades donde hay respeto, donde hay cuidado, donde los vecinos no se van a robar un contenedor al otro, donde uno entiende que hay ciudadanos de bien. No es, obviamente, puede contenedor, porque evidentemente hay gente que no contribuye con la sociedad, ¿no? Pero esto es para una sociedad.
2: Por ejemplo, en vivienda en Mevir 12, muchos jubilados,
0: Por eso,
2: ¿no?
0: sí.
2: Seguramente van a ser los más responsables, porque es a lo que apuntaba ese mensaje que le pasaron, doctor. Mucha gente, jubilados, como decíamos, tiene que levantarse a 6:30 de la mañana para cuidarla. Yo he visto acá en mi barrio gente que sale y saca la basura y cuida, para que no vaya el perro y lo saque. Ahora, digo, no puede colgar eso en ningún lugar. ¿Para qué digo esto? Para que la persona pueda, no sé, a las 10 de la noche antes de ir y sacar la basura. Porque por lo general es en la madrugada donde andan los perros. De mañana uno saca la basura. Yo me vengo para acá, por ejemplo, y la saco a las 10, ¿no? Y no hay, andan perros, pero no, o sea, va bien atada la bolsa, todo bien. No, no, no está rota. No la rompen los perros ni la agarran. Pero claro, yo no tengo problema, pues, jubilado, gente de edad que no podría sacarla, no sé, tipo a las 10 de la noche, a las 11, para que al otro día lo lleven.
1: Y otra cosa muy importante es que el vecino no va a poder tirar la basura, no sé, la hierba, sacar adentro del contenedor, no, va a tener que meter todo en bolsa para que quede práctico para retirarlo, ¿no? No puede tirar la basura en granel. No puede
0: Sí.
1: usarlo como su papelera domiciliaria, no, tiene que tener una papelera para tirar los papeles, pues igual igual lo usan. Tira el papel de alfajor, de chicle, todo suelto y después se complica para poder limpiarlo.
0: Claro, deben utilizar una bolsa dentro del contenedor.
1: Correcto.
0: Lo otro, esto es un plan que seguramente, como plan piloto, después se puede extender a la ciudad, pero es un primer paso en vista de eso.
1: No, en esto no tenemos para hacer el reciclaje, necesitamos tres contenedores para plástico, bueno, para la yerba, para todo eso y bueno, elevado. Que por ahora no lo tenemos pensado, no lo tenemos planificado, pero la idea es, si anda bien esto, sí, en algún momento avanzar con lo que es el reciclaje.
2: También alcalde, exhortar a la gente que siga como hasta ahora, ¿no? O sea, el vidrio que no lo vaya a poner, porque se va a prestar a que como queda ahí, entonces el amigo que va a levantar el residuo se agarra la bolsa, pero si no pongan vidrio, ¿no? O sea, hecho de la casa, ¿no?
0: Claro.
2: Así
1: Correcto. Y
2: como
1: si ponen
2: pedimos que
1: vidrio,
2: los
1: que
2: cuiden.
1: pongan un cartelito arriba del contenedor avisando que tiene vidrio.
0: Buen día, estoy
1: Ya
0: muy
1: está, estamos
0: aburrida
1: sobre.
0: porque en mi barrio está precioso, pero hay unos vecinos que tiran basura en la calle, en el cordón, siendo que el camión pasa al frente. Es de no creer, dice por acá esta vecina. Buen día, equipo de Frontera Abierta. Hablando del tema basura, tengo dos bolsas algo grandes con las que sería o lo que sea. ¿Cómo gestionar el camión para su correcto desecho? Saludos al señor alcalde, dice por acá mi amigo José.
1: Bueno, que me pase por privado lo que basura es y yo mando la camioneta a levantarla y vamos a dar
0: Perfecto.
1: una solución rápida al vecino.
0: Por privado ahí, José, al número del señor alcalde, que es de público, está a disposición en el caso del tema de los temporales, lluvias y demás, como lo dijimos hace unos días atrás.
2: 098-198-180.
0: Correcto. Alcalde, muchas gracias, buena jornada. Y ojalá que los vecinos de Mevir 2 puedan aprovechar muy bien esto y que se pueda expandir luego al resto de la ciudad para un poquito juntos como sociedad en materia de lo que es recolección, lo que es el cuidado del ambiente y pensando un poco en crecimiento y la salud de nuestra ciudad sobre todo.
1: No, gracias a ustedes y bueno, y así que tenga la fecha correcta, que se le pase.

0: manejando el día y el horario donde se va a hacer entrevista, y esperemos poder contar con la participación de ustedes también para ver algún vecino que quiera decir cómo se va a ir manejando el tema de los contenedores, que es importante también darle esa participación.
1: Un abrazo.
0: Un abrazo grande, saludos, gracias.
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5: ¿Qué le pasó?
3: No, no, porque me mandó el alcalde Viera Fernández de Ocho Rurales, decíamos. Estamos acompañados. 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
5: Sigo yo por acá, tengo mensajes, tengo saludos, un abrazo para... ¿Qué pasó?
3: Estaba trabajando. No, porque me mandó el audio, pero se ve que está... Yo no, claro.
5: No es un audio.
3: No, son dos cosas distintas.
5: Ah, está. Decía, saludos para mi amigo Don José. Está por allá por el Prado de Montevideo. Si yo le muestro la foto de lo que es el Prado en Montevideo a esta hora, usted no me dice que es Uruguay. No, no, no, no. No me dice ni que parece Montevideo tampoco. Porque parece que hay un hermoso día en Montevideo, en la capital del país. Allá tienen sol, tanto así que el árbol, los árboles reflejan la sombra, cosa que hacía muchos años no veía. Es broma, pero es verdad. ¿Cuánto tiempo hace que no veo algo hacer sombra? Vamos al sol que no hay ni sombra. Bueno, por ahí entonces el tema en Montevideo. Un abrazo grande para José y para Alicia, que deben andar por allá con Zoe. ¿Cómo estará el clima hoy en Tranquera? Esa es la pregunta que nos hacemos. Y ahora en minutos les voy a contar qué es lo que prevé el pronóstico del tiempo. Abrazo para Mirta. Abrazo para Blanquita. Rubén Mario Piris. ¿Qué me dice el amigo Rubén? Rubén, tenía ocupado con el teléfono. Mire lo que dice Rubén, a ver.
6: Dígale al alcalde que si tiene uno para poner acá en el barrio ustedes, que lo ponga frente a mi casa, que yo me hago responsable. Ah, dígale eso nomás, que ya sabe, al gauchón que yo le mando decir.
5: Muy bien. Rubén, la aclaración. Esto es un plan piloto de...
3: ya está asignado el
5: Mevir 2.
3: Claro.
5: Pero son residuos son contenedores
3: individuales para familias.
5: Exactamente. Después, cuando veas la foto allí que voy a subir, Rubén, a redes sociales, vas a ver que son... Es como un tacho de basura más grande, no es para todo el barrio. Cada casa el suyo propio, ¿sí? Es una redundancia, un pleonasmo decir el suyo propio.
3: Y por ende, pero cada uno se hace cargo.
5: Cada uno va a tener su contenedor. Cada hogar va a tener su contenedor. Acá me preguntan, ¿hay posibilidades de que en una casa haya más de uno? Y seguramente no, porque salvo que vivan 20 personas, con un...
3: Sí, pero hay casas que son dobles, ¿no? Por eso hay que decir eso.
5: No, pero es uno por familia. Entonces, bueno.
3: Pero hay gente que tiene la casa y tiene otra casa que la alquila.
5: Bueno, y mismo, otra familia.
3: Por eso mismo que son dos ahí.
5: Claro, pero...
3: Pero sí. La dirección es una sola, es al fondo. Por el
5: general. Ah, bueno, pero debe ser uno por vivienda. Los vecinos van a ir a anotarse igual, ¿no? Mi consejo es que al recibir el contenedor, agarre un marcador blanco, de esos que no se borra, y le ponga un numerito.
3: Es correcto.
5: Bien grande, y ahí queda marcado, ¿no? Mm. Bueno, vamos al próximo espacio, Edgardo, como cada miércoles.
3: Es correcto, doctor, como cada miércoles, Yeyos Culturales. Llega Melo a estar con nosotros y a compartir su espacio, doctor. Ya le está escuchando.
5: ¿Con qué me trae hoy, Edgardo?
3: Hoy
5: Mozart, nada más ni nada menos.
3: Mozart.
5: Bueno, Nilsa, buenos días, ¿cómo le va?
7: Buenos días, ¿cómo ha pasado con este tiempo de lluvia?
5: Bueno, la verdad es que mojados.
7: Mojados, sí.
5: Sí, bueno, mojados.
7: Yo no me mojé, pero no salí para afuera, pero...
5: ¿Cómo?
7: Ay, qué horrible. Que yo no me mojé, por eso no estoy diciendo nada, porque que está lloviendo, que no
5: sé. Sí, pero escucha la lluvia caer, ¿no, Nilsa?
7: Ah, sí.

0: Y ahora está un poquito
1: la
0: más
1: lluvia mismo,
0: está un poquito más fresca la temperatura. Nilsa, hablando de todo un poco, traje para hoy el poema de la magia de un canto agreste, número de la página número 29, que dice: Canción de buena madera. ¿De qué vamos a hablar en este, o qué vamos a escuchar en este poema?
1: De madera era, no me acuerdo ahora el tema es.
0: Bueno, yo se lo digo y usted. ¿De acuerdo?
1: De acuerdo, sí.
2: Quédese por ahí, mire. Voy a presentarme en prosa, otra manera no hallé. Da gusto escuchar los montes en un lindo atardecer. Su voz dulce transparente se escucha con claridad en esas gotas de lluvia que unas hojas han de mojar. La arboleda se pone a dialogar sobre sones diferentes de un monte forestal. 1970 comenzaron a soñar con plantines y semillas que empezaron a sembrar. Entre voces y sonidos el monte se despertó, acompañando al obrero. Toda la fauna cantó. 1974 se asoma a la realidad cuando se viste de verde el paisaje forestal. Estoy buscando en los pinos fresco suave, un fresco y suave aroma para sentir que mi canto los montes lo han de abrigar. Tronco de buena madera, mi canto ha de modelar. La motosierra me ayuda, le da un fondo musical. Me he presentado en prosa, otra manera no hallé. Entre pinos y eucaliptus, mi canto se ha de esconder para vibrar de alegría viendo al árbol florecer. Canción de buena madera, una mañana escuché en la voz de un pajarito que me ha visto el monte crecer.
1: Eso lo hice para.
0: ¿Sabe? Me imaginé.
3: Yo le digo la verdad, esto con todo respeto. Para el que no está en la zona ni conoce, esto tendría que ser el himno de los forestales.
1: ¿Cómo?
3: Le digo de corazón, tendría que ser un forestales. O sea, cuando se habla de la forestación en Uruguay, esta música tendría que salir de fondo.
1: Ah, tendría, sí, pero no quiero.
3: Sí, bueno,
1: Ah,
3: pero el problema
1: vale.
3: es su autorización y que usted lo pueda vender a eso, Nilsa. Nilsa.
0: El hecho de este poema llamarse Canción de buena manera me encantó. Perdón, de buena madera me encantó en ese título, Nilsa, esa referencia a todo lo que es el sector de
3: Aparte
0: trabajo.
3: del origen, doctor, ¿no? Porque te remonta a este 1972, que quizás yo no lo sabía.
0: Sí. Muy lindo, Nilsa, y además hay un homenaje. Estamos organizando nota exclusiva con el señor Lorenzo Valerio. Estamos planificando para la semana que viene, que vamos a hacerle a mano allí en la planta de Finsa. Así que, Edgardo, ese día usted va a quedarse acá. Yo me voy para allá, o llego directo allá. Y saldremos al aire en Frontera Abierta con don Lorenzo Valerio, contando un poco lo que es la historia de Finsa, contando un poco lo que es el trabajo que ha desarrollado a lo largo de tantos años. Y le voy a llevar este libro, Nilsa, y le voy a mostrar, porque seguramente él ya conoce de este poema. Pero siempre es bueno recordárselo.
1: Sí, que le mandé, ¿no? Y le dije que era para don Lorenzo Valerio y me puso un CD con todo lo que me estaba diciendo ese día.
0: Bueno, un abrazo, Nilsson, siempre.
1: Bueno, muchísimas gracias a ti.
0: Chau, chau.
1: Chao.
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1: 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Pero además, doctor, esto nos dice Verónica. 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
1: eso,
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0: Y tiene el rinconcito de la nostalgia,
1: también,
0: ¿no?
1: También, también, también.
0: Ese no, es el video que yo le pedía que me pasara, el de la nostalgia.
1: Está,
0: para subir
1: paso
0: al estado de,
1: ya se lo paso,
0: de WhatsApp. Buen día, amigos, les mando un saludo. Y saludos a la señorita Nilsa, que fuimos criados en Segre. Muy buena, ¿no? Gente, dice.
1: Qué lindo.
0: Raúl Freitas.
1: Se está riendo porque es alegre el cerro.

0: ser importante esto, ¿no, Edgardo? Para medir. Digo, va a ser una cosa interesante ver cómo se marchi. Yo creo que ordena mucho, ¿no? Ordena mucho lo que es eso. Y deja todo más limpio, más pulcro, parece. Es una ciudad que yo he visto allá en barrio, en el sistema así, y está espectacular. Perdón, el barrio de La Teja, donde está Miguel. Ya había llegado. Saludos de Blanquita para la amiga Nilsa. Buen día, dice, muchachos. ¿Cómo están? Tanto tiempo. Un abrazo para ustedes, dice. Gracias, mi amigo
1: Marco.
0: Cuando regrese a la ciudad me comunico con él para coordinar. Acá salió el sol tímidamente. Mi amigo José, que anda por...
1: ¿Por?
0: ¿Dónde anda José?
1: ¿Dónde está José?
0: José... no es mi suegro, ¿no?
1: No.
0: Creo que
1: José Olivera.
0: José Olivera. En el límite de los tres departamentos.
1: Alberto. Usted me había Cerro dicho. Chato. Cerro Chato es donde está Durazno, Cerro Largo.
0: Y... Usted me había dicho las ciudades.
1: Sí, seguro, que... Cerro Largo, es Cerro Chato. El amigo Dindo anda servido por ahí también.
0: ¿Sí?
1: Sí, seguro, Cerro Chato.
0: Bueno, hablando del amigo Dindo, de la amiga Verónica...
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0: Quiero hacer un alto.
1: Sí.
0: Alto en el camino. Ayer, mis padres, después de que terminó Los Años No Vienen Solos, dijeron, vamos a pasar a comer algo rico. ¿Dónde vamos? A T&M.
1: Sí, sí. Pollo relleno.
0: Comer
1: había
0: algo...
1: Una de pollo. Ayer, había unas tartas ayer también, de tarde.
0: Algo con el... Con el... Sí, el internet está un poco cortado hoy, sí.
1: Para degustar un poquito.
0: Pasaron... esos... los famosos...

0: Hay que llevarle ahora.
1: Se llevaron. Camisita. Se llevaron.
0: ¿Qué se llevaron? A ver.
1: Una tarta de pollo.
0: Ah, sí. Ah, sí.
1: De T&M. Se llevaron una tarta de pollo. Además de otras cosas.
0: Sí, me imagino.
1: Mi señora madre habló con las dos amigas que están allí. Sí. Una de ellas es Cintia.
0: Sí.
1: La otra amiga no me acuerdo el nombre. Si me está escuchando le pido disculpas, pero que me mande ahí Cintia el nombre. Y sabe que le entregaron un regalito.
0: Ah, sí.
1: Dijeron, usted va para... Vuelvo, ¿sí?
0: Ah, ¿para usted le mandaron? ¿Qué le mandaron, a ver?
1: ¿Qué me pueden haber mandado? Ellas se llevaron una tarta de pollo. Mi madre se llevó una tarta de pollo.
0: Empanadas le mandaron por usted.
1: Riquísimas, dice empanada que está. Riquísima la tarta de pollo. Pero no, no, empanada no. ¿Qué fue la otra gran novedad?
0: No, no le paso más mensaje a Cintia porque no me mandó nada para mí. Andrea, dice Cintia.
1: Andrea, le mensaje Andrea, que Andrea, gracias Andrea, gracias Cintia. No, no, ¿cómo que no le pasa? O sea, malo.
0: No te pongas celoso, me dice. No, quedo con hambre, yo no quedo celoso. Y si hay algo que a mí me pone mal,
1: pero no,
0: quedo con hambre.
1: No, no, ellas lo cuidaron a usted. Ellas lo cuidaron.
0: Sí, es el con eso está robando todo el año usted, doctor.
1: No, pero porque ¿qué es lo que mandando... me pueden haber mandado a mí que no puede comer usted?
0: No, yo no. Yo puedo comer y si no puedo comer, puede comer Hernán. Y si no puede comer Hernán, puede comer Priscila. Y si no puede comer Priscila, puede comer mi madre. Bueno, está, pero lo importante es el gesto. A mí me gusta el gesto.
1: Además, y bueno,
0: ¿qué es lo que le
1: a usted
0: mandaron?
1: Le tocó, no, el domingo, a mí me tocó ayer.
0: No, pero yo...
1: La cazuela.
0: Claro. Ah, sí, también.
1: Bueno, está, ¿vio? No se ha peleado.
0: La hollada.
1: ¿No se ha peleado?
0: La hollada.
1: Además dice que comieron
0: entre los dos
1: unos bizcochitos de anís muy ricos. Dice que se trajeron un bizcochito de anís muy ricos también.
0: Bueno, pero
1: ¿qué, pero qué me mandaron a mí?
0: Y si no empanada, ¿y a usted qué le pueden haber mandado?
1: Usted lo ha promocionado la semana pasada y yo le dije
0: Pamplona,
1: eso es no. El lechón tampoco, es dulce.
0: Y yo le dije pollo relleno.
1: Si es para mí.
0: ¿Milanesa?
1: No, si es... Yo le dije que era mi favorito. Si hay uno que yo tengo que decir...
0: ¡Ah! ¡Nacional!
1: ¡Correcto!
0: El zaguero nacional le mandaron.
1: ¡Correcto!
0: ¡Rogel! No le puedo creer, ¿no? ¿Qué? Y esos son todos mis amigos. ¿Cómo estaba?
1: ¿De casa? Sí. Ya no hay más Rogel en casa. Ya terminó Rogel.
0: ¿Cómo estaba? ¿Del 1 al 10?
1: Se fue Rogel.
0: 20.
1: Aparte...
0: Dijo un amigo, que se repita.
1: La masa del
0: sí.
1: Postre...
0: No.
1: Así como que uno...
0: ¿La profesora le trajo entonces?
1: Profesora me traje, obviamente le tuve que dejar un pedacito a ella.
0: Sí, está bien. Ella la convidó con tarta, seguramente.
1: La ¿cómo se llama?
0: La porción.
1: Claro, el flete.
0: Claro, está bien. Yo custodia de valor ella.
1: Exacto.
0: Y le tuvo que cobrar.
1: Exactamente. Yo que acá todo se...
0: Normal. Claro.
1: Bueno, humildemente puedo decir que le recomiendo el postre Rogel, señor.
0: O sea que la tarta pasó por la profe y el lechón.
1: El lechón.
0: Qué calidad, ¿no?
1: El lechón.
0: Después no decir que no vendemos nosotros. Sí venderemos nosotros.
1: Mire. Bueno, felicitaciones al alcalde. Si Dios quiere, va a andar muy bien el tema de los contenidos. Mi amigo Federico Bularte.
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1: Ramón.
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0: para la huerta de Ramón. Ramón es un genio.
1: Un genio.
0: Lleva un cuaderno anotado con el agua caída. Sí, sí. Ramón tiene anotado.
1: Sí, todo.
0: Los cuadros en su cuaderno, esos. Cuadros de equipos de fútbol.
1: En minúscula los de Peñarol y en mayúscula los nacionales.
0: Del año 1979. Es más, Ramón Tito fueron. ¿Cuál es el nombre de los 33 orientales que estuvieron en la foto?
1: Sí. Y el que sacó la foto todavía.
0: Sí, sí, sí, sí. Doctor. Y si me pone mucho más así.
1: Sí.
0: Ramón tiene identificado.
1: Fue a la luna, Ramón, digo.
0: No. Ah. Ramón tiene identificado quiénes eran los viajeros que vinieron en la Niña, la Pinta y la Santa María.
1: Sí, sí, sí.
0: Así, por nombre y apellido.
1: No. Pero ya pregúntele a los 33 orientales, porque siempre tuve esa duda, ¿no? ¿Es cierto que se mamaron y fueron a pelear mamados?
0: 985 milímetros han caído, de acuerdo que... Bueno, Ramón dice que el año pasado, que cayeron 985, este año
1: ya van
0: 967, en tan solo 8 meses,
1: doctor,
0: dice mi amigo Ramón.
1: ¿Usted recibió por parte de Migorena la actualización?
0: Correcto, recibí.
1: Entonces usted la pasa.
0: ¿Cómo no?
1: Porque están donde están los lugares
0: caminos
1: cortados. Ahí está. 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
0: Dale gas. Rivera Capital, 15,6 milímetros. Seccional segunda, 23 milímetros y sin cortes. Seccional tercera, las últimas 24. 6 de la mañana.
1: 6 de la mañana.
0: Eso. Sin corte, rutas de tranquera, seccional tercera. También 23 milímetros. Atención, ruta 26. Perdón, ruta 28, kilómetro 69. Zanja de los Patos en seccional cuarta, 26 milímetros, ruta cortada. Ruta, perdón, seccional quinta, 20 milímetros. Arroyo Corrales, ruta 28, kilómetro 32, el balneario municipal, cortado. Manuel Díaz, 19,5 milímetros en las últimas 24 horas sin corte. Y la seccional sexta, séptima y octava, todas con cortes. Donde más llovió en el departamento, la seccional octava, 60 las últimas 24 horas.
1: Sí, el lugar donde más llovió.
0: Rutas cortadas: 44, Puente Yaguarí, Abrojal, Zanja de la China.
1: Mira.
0: Ni idea dónde era.
1: En la China.
0: Y Zanja de las Rosas.
1: En las Rosas.
0: De las Rosas, ¿vio?
1: Mira.
0: No es de las Rosas, es de
1: si
0: las.
1: Espera, si le sacan un S, sería el pueblo suyo.
0: Y camino internacional aserrillada, solo vehículos traccionados. Se ve que está complicadísimo.
1: Uy, disculpe, señor.
0: O camino interno aserrillada. Paso Hospital, Mazangano, ruta 44, kilómetros 58 al 60, cortados. En definitiva, 5 cortes en seccional cuarta, quinta, sexta, séptima y octava. ¿Sí? Gracias al director de inspección, Migorena, por la información.
1: Senado aprobó, doctor. Después quiero que me dé información sobre esto, si usted sabe. Porque el Senado aprobó proyecto de ley de fondo de garantía. ¿Se acuerda que no querían dar nada? Bueno, le van a dar 120 millones de dólares.
0: Vamos a ir a la galería comercial.
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0: Un abrazo para mi amiga Leticia Floreta. ¿Es o no?
1: ¿Quién? No, todavía no. Ayer no estaban buscando todavía.
0: ¿Siguen buscando a Nevada? Vamos a seguir publicando.
1: Ayer por lo menos no había aparecido.
0: Después me cuenta que
1: Barraca Ferretería Cavernícolas.
0: Barraca Ferretería. Le mando un saludo también a mi amigo Alberto Olivera, el Alberto. Camionero de la patria.
1: ¡Alberto!
0: Alberto que nos lleva ahí por en todas las rutas nacionales.
1: Sí, sí, sí.
0: Me imagino que está brava la cuestión ahí para algunos caminos, ¿no?
1: Sí, sí.
0: Bueno, véndame Barraca Ferretería Cavernícolas.
1: Bien, Marco Burré, Mario Bruno, el paseo de compra obligado de...

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1: Hay orden de no aflojar, dice Alberto.
0: Barranca y Ferretería, Cavernícolas. Hay orden de no aflojar, ¿quién dijo?
1: Dijo Alberto. Bueno, le voy a preguntar, ¿usted sabe cuánto...?
0: Pregúntele a Alberto si alguna vez hizo un carrero.
1: No va a ser.
0: Pero en el camión, ahí.
1: ¿Usted sabe cuánto es el mínimo del jornal por el trabajo doméstico en Uruguay?
0: No. Yo, de número, lo único que sé es la aprobación y la desaprobación que
1: ¿Cuánto
0: tenemos.
1: Debería cobrar un trabajador, una y trabajadora por lo
0: menos,
1: doméstica...
0: Y por lo menos 1.250 pesos.
1: ¿Qué? Trabaja en cocina.
0: Es por, ¿no?
1: Es por hora.
0: Claro, seguro. Es casi, es jornalero.
1: ¿Cuánto debe cobrar una
0: doméstica? 270 pesos la hora. Le tiro un número, por decir.
1: Tan mal, ¿eh?
0: 245 estaba, he escuchado una.
1: ¿Cuánto debe cobrar mensualmente un trabajador doméstico?
0: Y depende de las horas que haga, ¿no?
1: ¿Qué pasa?
0: ¿Trabaja 6?
1: Si trabaja hoy.
0: 4, 6 o 8.
1: ¿Dónde el feriado?
0: Es doble.
1: Es doble.
0: Porque es el día.
1: Es pago y claro. No laboral. ¿Sabía usted que está comprendido ahora,
0: sí,
1: dentro del laudo de los trabajadores domésticos a quienes realizan tareas de cuidado?
0: Claro, las que cuidan personas con discapacidad.
1: Cuida personas, hecho, con discapacidad, cuida personas mayores, cuida, sí, niños.
0: Sí, sí. Ya, pero vio que ahí tendría, bueno, lo que pasa es que... Claro.
1: ¿Cuánto deberían cobrar por hora o cuánto que cobran por hora?
0: Cuidado.
1: Todo esto se lo dejo... En el estado de WhatsApp de la radio.
0: Muy bien. 097-107-803, ese es el teléfono de WhatsApp. Estamos acompañados también por la Casona Muebles, Arrendamientos y la Casona Automóviles. 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
1: Nos vamos a ir a la pausa de hidratación, Galería Comercial de Frontera Abierta, Rivera. Nuevamente está de luto por el fallecimiento de Florencia Sugo, la hija de Lucas Sugo, que a los 20 años, tras atravesar una enfermedad oncológica, falleció. La joven tenía 23 años, desde el año pasado atravesaba un cáncer. La noticia fue confirmada el miércoles por el equipo del cantante uruguayo, quien había suspendido los shows que daría en Argentina. Es hija del cantante uruguayo Lucas Sugo y atravesaba la enfermedad oncológica que había recibido distintos tratamientos de 2025. Sepelio y el acompañamiento del servicio fúnebre está siendo desarrollado en la capital departamental. Florencia había sido diagnosticada, entonces había realizado tratamientos en Uruguay como en el exterior, siempre acompañada por su familia. En los últimos meses había permanecido largas temporadas en Estados Unidos, donde había ingresado a distintos tratamientos y ensayos clínicos. La confirmación llega horas después de que el equipo de Lucas Sugo anunciara la suspensión de compromisos profesionales por razones de índole familiar. La salud de Florencia había llevado a modificar su agenda en distintas oportunidades durante el último año. El músico también habló públicamente sobre la situación familiar en algunas entrevistas, también a través de él, siempre procuró preservar la intimidad de su hija. Unos meses antes, con el diario El País, habló sobre el proceso que atravesaba con

0: su familia, y en aquella oportunidad explicó que Florencia debía establecerse en el exterior durante periodos largos de tiempo, y agradeció especialmente las numerosas muestras de afecto que habían recibido desde que conoció o se conoció, se hizo pública su situación. En este caso, hoy de mañana, se constata entonces el fallecimiento de esta joven de 23 años que luchó contra el cáncer y que enluta nuevamente lo que es al momento de Rivera.
1: Dos cosas solamente quiero agregar a esto que decía el doctor. Lo primero, cuán importante es ayudar cuando se hacen esas campañas de, por ejemplo, la Pérez y Crimini. Hay un montón de entidades en pos de darle una mejor calidad de vida, de tratar contra eso que es el cáncer. Y lo otro, al menos en mi reflexión, este momento que está pasando la familia de Lucas Hugo, solamente ella lo entiende, mamá, porque no perder un hijo solamente lo entiende quien lo ha perdido. Uh-huh. ¿No? Después podemos hablar y decir todo, pero lo que conlleva así, en que todos los días o la mayoría de los días hay alguien que se dimensiona por Hugo. Entonces todo el mundo, el interior está de luto. En realidad todos los días estamos de luto, porque todos los días se van uno de nosotros por el maldito cáncer. Uh-huh. Ahora se dimensiona porque es la hija de Lucas Hugo.
0: Claro.
1: ¿Verdad? Pero todos los días se van.
0: Fue conocido, fue un tratamiento, claro, que implicó movimientos.
1: Nadie va a decir nada porque dio hasta lo último Lucas Hugo, como cualquier padre.
0: Claro.
1: Muchas veces el padre llega hasta donde puede. Lucas podía. Por eso digo, creo que la reflexión que yo me hago es esa, ¿no? Uh-huh. Muchas veces te dicen, no, la Pérez escribiste haciendo cosas y pasás de largo. Pero si podés colaborar, colaborá, porque hay gente que realmente la pasa mal. Todos los días se despide a alguien, todos los días se va alguien de la familia con ese maldito cáncer, pero también es justo de que hay gente que trabaja y mucho por darle una mejor calidad de que esa enfermedad la puedan curar, y bueno, y muchas veces miramos para el...
0: Vamos a la galería comercial de Frontera Abierta, regresamos enseguida con más en el Periodistión, en este programa que es el número 151 de este año.
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13: La Cámara de Diputados aprobó la creación de la Agencia para la Gestión de Inmuebles Estatales con los votos de Cabildo Abierto y rechazó los cambios al secreto bancario. Aprobaron la exoneración del IVA a los materiales de construcción para las cooperativas de vivienda de la rendición de cuentas. El Senado aprobó por unanimidad la licencia paga de hasta 8 horas anuales para que los trabajadores concurran a las actividades escolares de sus hijos. La Asociación de Magistrados del Uruguay reclamó un mayor presupuesto y mayores garantías de seguridad en una reunión.

0: celebrada en la Torre Ejecutiva. Las cámaras empresariales se reunieron con el presidente Yamandú Orsi para pedir que se evalúe la esencialidad entre las continuas paralizaciones en el puerto de Montevideo. El Banco Central del Uruguay resolvió mantener la tasa de política monetaria en 5,75%. El Ejército Nacional desplegó efectivos en Cerro Largo 33 y Rocha para evacuar a familias y asistir a OCE ante la crecida de los ríos. Fábricas Nacionales de Cerveza anunció el cierre de su planta en Minas y evalúa unificar toda su producción en Montevideo. Recibió 10 ofertas para la construcción de un parque solar fotovoltaico de 30 megavatios en Bopicua. La oposición de Artigas criticó duramente la designación del exintendente Aram como titular del SECOED local. El tribunal fuera de juicio, senador Charles Carrera, un audio grabado con un La justicia de 33 condenó a dos personas a penas de hasta 20 años de prisión como coautoras de dos homicidios. La policía de Artigas y Tacuarembó dedicada al contrabando, incautando vehículos y mercadería por 13 millones de pesos. El Instituto Uruguayo de Meteorología prevé una jornada de neblinas y probables lluvias en varias zonas del país.
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0: Bueno, novedades, novedades sobre nuestra amiga Leticia Floreta, quien está buscando, quien está a Nevada, Nevada, que es su gatita. Está en el estado de WhatsApp, Nevada. Si usted la ve, es importante que nos haga saber dónde. Leticia necesita encontrarla y está ofreciendo una recompensa para quien dé con su paradero. Una recompensa económica, ¿no? Sí. 2.000 pesos de requesos.
1: ¿Me da?
0: Para salir a buscarla.
1: Bueno, no, por favor. Sí. 1.000 para cada uno, salimos con Hernán acá.
0: Bueno. Nevada, esta gatita que está perdida, se ofrece recompensa a quien puede verla, ¿sí? Comuníquese con nosotros o le pasamos a Leticia. Mi amigo Alberto Olivera, en los polvorientos caminos de la patria que ahora están embarrados, dice: buen día, buena jornada. Carrido en casa, dice Alberto.
1: León, yo le decía.
0: Un abrazo para Don Braga, que me pedía el teléfono BPS de Tranqueras. Ahí se lo pasé. Saludos para mi amigo Mosquito. ¿Mm? Mosquito que pone su parte picante acá de política. Que dice: en su día, hoy vi toda la entrevista a Manini. Claro, le hicieron una entrevista.
1: Ahora es Dios, Manini.
0: Estuvo muy buena. Habló de la hipocresía de los multicolores.
1: Me imagino, ¿no? Porque antes era un desastre Manini para lo... Increíble, ¿no?
0: Y también la entrevista al economista panamericano. Lindo cambia, para que escuchen los defensores de Trump y de Bukele. Buena jornada, dice.
1: Increíble.
0: El Mosquito.
1: Es buenazo, es buenazo, este es buenazo. Doctor, lo tema política nos vamos con el padre Francisco, que ya está escuchando, ¿no, doctor? Porque se viene nada menos ni nada más que la llegada del Papa León XIV al Uruguay. Ya se están programando algunos viajes desde acá de

0: desde acá de Tranqueras, pero para todo eso, y bueno, y cómo toma esta visita. No me sale mi micrófono, ahora sí.
1: No, es que tiene capaz que la puerta abierta allí, fíjese si no está, ¿no? Entonces tiene muy alto su retorno. Está entonces con nosotros el encargado de la parroquia de Tranqueras.
0: El padre Francisco.
1: El padre Francisco. Padre, buenos días, bienvenido. ¿Cómo le va? Frontera Abierta.
2: Hola, muy buenos días a todos, a ustedes especialmente, a aquellos que han sintonizado Francisco, sacerdote venezolana. Y bueno, estoy prestado a la diócesis de Tacuarembó por 5 años, de los cuales ya llevo 3 años en la parroquia Sagrado Corazón en Tranquera. Bueno, una oportunidad también, le gracias a Urbacio, para poder llegar así a toda nuestra comunidad que sintoniza la radio y ponerlos en contexto de lo que es

0: casi 38 años que han pasado de la visita del Papa Juan Pablo II. Ahora el Papa León visita al Uruguay. Esta visita va a ser desde el día 6 hasta el 8 de noviembre de este año 2026. Es una de las visitas apostólicas que va a recorrer tanto la Argentina, Perú y especialmente Uruguay. Y bueno, para nosotros es gratificante como Iglesia Católica porque concuerda su visita con la celebración de la Virgen de los 33, patrona del Uruguay, y bueno, estará visitando toda la parte de Montevideo, que será en el centenario con un encuentro de adolescentes y jóvenes que se den cita allí. Y bueno, después visitará donde se habla de un discurso del Papa León, pero también le piden la Eucaristía por Jacinto Vera en Paysandú. Y luego el día 2 nos para celebrar la patrona del Uruguay en Florida, en la Catedral de Florida. Estaremos allí todos congregándonos en la Eucaristía de los 33. Y bueno, allí poder conocer, disfrutar la fe, recordar que la visita del Papa trae frutos también espirituales, también de renovación, de fe, de esperanza para nuestra comunidad católica y bueno, una visita histórica también para el Uruguay. El lema que lleva esta visita apostólica es "Les anuncio una gran alegría". Ese es el lema de esta visita del Papa León a Uruguay.
1: Padre, ¿cómo le va, Edgardo, por acá? ¿Cómo anda? Buen día.
0: Bueno, bien, Edgardo.
1: Bien. Padre, ¿qué nos puede decir de este Papa? Porque está muy identificado con América Latina porque hizo su servicio en Perú, ¿no? Por eso se lo asocia tanto con el Perú.
0: Sí, sí, el Papa León también tiene mucha cercanía, como lo hizo también el Papa Francisco por estar en Latinoamérica, que es más fácil también de entender su discurso. Nosotros, ese mismo revuelo que tuvo el Papa Francisco, es lo mismo estas directrices que lleva y que continuó el Papa León, por conocer nuestras culturas, conocernos más de cerca, por eso se hace más cercano a nosotros, a toda Latinoamérica. Visita al Perú, donde estuvo como sacerdote en Chiclayo, uh-huh. Y toda esta parte de Perú que visitó, que y bueno, que por las redes hemos conocido los sitios donde estuvo visitando como sacerdote, y bueno, ahora es el Papa de la Iglesia Universal como cabeza visible, Toro de Pedro.
1: ¿De qué congregación es el Papa?
0: El Papa, el Papa no tiene ahora ninguna congregación porque...
1: No, ahora no, pero anteriormente decía.
0: No te sabría decir.
1: Porque es la duda que tengo, porque yo conocí muchos oblatos, pero la mayoría son todos italianos. Y no desconozco su congregación.
0: Mira, lo que se hablaba de que el padre era... el Papa pertenecía al orden de San Agustín. Los agustinos, están dos ramas, tanto de los agustinos Recoleto y los agustinos como tal. Y bueno, estuvo visitando en Roma también la casa de los agustinos en sus primeras visitas que salió ya como papa.
2: Uh-huh. Para esta visita de esta figura que es para el mundo católico apostólico romano, una figura espiritual, pero también en lo secular se trata del representante de un Estado, que es el Estado del Vaticano. Es una figura también diplomática, político, estatal, de una nación, de un lugar. Se habló en algún momento de la posibilidad de llegar a Rivera. ¿Esto ya está totalmente descartado, padre?
0: Sí, porque que pasa que el Papa tiene muy pocos días en la visita, entonces son solo 3 días, gracias a Dios a nosotros nos toca un fin de semana, solo visitará a Montevideo, como te dije, para reunirse con los jóvenes, en la que se puede reunir la Creta, se dará...

0: septiembre, concretamente lo que se habla de los obispos es esto puntual: visitará Montevideo, visitará Florida y Paysandú. Pero la agenda más extensa todavía la Santa Sede no la ha publicado, sino que la publica en estos días próximos de septiembre, que ya le a los obispos todo el material concreto de lo que serán las visitas de él. Que hoy se conoce es su posición, más si se sabe las tres visitas que tendrá.
1: Ya vamos a hablar de lo que va a ser o lo que es la invitación que están organizando desde la parroquia para acompañar esta actividad en Florida. Pero quería preguntarle si ya tiene confirmación interna de en esa agenda, si se va a incluir también a las autoridades políticas de nuestro país. ¿Hay algún tipo de confirmación al respecto de esto? Porque esto también estuvo en la noticia, en la tapa de noticia la semana pasada, creo, porque se le iba a invitar a la Asamblea General, al Palacio, etcétera, etcétera. Creo que quedó por ahí la noticia. ¿Ustedes internamente manejan alguna información sobre esto?
0: No, todavía no se maneja, porque la Santa Sede es quien emite las visitas del Papa. Ellos ya plantean la visita, tema de horarios y de todo, pero como todo presidente tendría que recibirlo en el aeropuerto de Carrasco. Allí siempre los presidentes reciben al Papa, y creo que allí estará el presidente recibiéndolo.
1: Sí, claro, ahí va a depender mucho, ¿no?, de lo que estime el gobierno uruguayo de la recepción
2: De hecho se pretende que vaya pero eso está a criterio también de, como lo decía el padre, doctor. Sturla, no sé cuál es la posición, que también me imagino que tendrá que ver a la hora de diagramar toda la agenda.
0: Claro, no la hace Roma. Solo ya vino la Santa Sede cuando la primera visita de ellos al Uruguay, para ver dónde podía visitar, todas esas cosas. Ellos se llevan todo y después ellos ya emiten la agenda del Papa, porque tiene mucha seguridad y mucho movimiento para trasladarse el Papa, tu equipo de trabajo, todo. Entonces no es así tan fácil como que vamos para alguna parte, sino que todo está previamente organizado.
2: Claro. Padre, ¿qué representa para todo el pueblo religioso uruguayo esta visita?
0: Mira, es una visita para el Uruguay, como te decía anteriormente, hace 38 años casi que visitó el Papa Juan Pablo II. Ahora visitar el Papa León para nosotros como iglesia, país, es una renovación a la fe. La visita del Papa, sus mensajes, sus palabras también renuevan los frutos espirituales de los cristianos y de todos aquellos que creemos en Dios. Es para nosotros como renovación a la fe, a la esperanza y también a crecer como comunidad católica. Esos son los frutos espirituales de una visita del Papa al Uruguay.
2: No se habla de hinchada, ¿no? Pero me acuerdo cuando antes de elegir a Juan Pablo II había una especie de todos decían quién podría ser. ¿Estaba en su cabeza que León sea el Papa vigente? O sea, cuando lo fueron a elegir entre todos, eso a criterio personal suyo, ¿no? ¿Estaba dentro de sus planes decir, puede ser el próximo Papa León?
0: No, viste que eso es algo que totalmente lleva el Espíritu Santo, y que allí está la gracia de Dios que se manifiesta. El cónclave es algo cerrado, por eso cónclave, la palabra es algo cerrado, algo que existe tanta gente del cardenal Tagle, que sonaba mucho, que era el secretario de Francisco, y tantos cardenales que ponían próximos papas, pero ninguno fue. Entonces es como que es la gracia de Dios y la fuerza del Espíritu Santo que los ilumina, sí, para que salga como lo vivimos nosotros con el Papa Francisco. Era algo que nadie se esperaba, no sonó nunca, y bueno, fue el Espíritu Santo que los eligió, y como esas palabras de Francisco, me sacaron desde las periferias.

0: más fuertes allá de Argentina, ¿entiendes? Pero es algo del Espíritu Santo a los cardenales, sí, sí, en la votación, y que bueno, eso es algo cerrado, interno, y que ni nosotros ni nadie sabe qué pasa allí.
1: Sí, sí, sin duda, ¿no? Pero digo, no sé en qué lugar, pero Sturla hasta estuvo también en esa mesa de cónclave.
0: Claro, todos los cardenales
1: claro.
0: todos los países se dan cita
1: Sí, sí.
0: en la Santa Sede durante ese tiempo.
1: No le queremos robar más tiempo, padre, pero ¿cómo está la diócesis? ¿Cómo
2: no,
1: está?
2: Quería hacer...
1: Después, bueno.
2: Que...

0: prevista salir hasta Florida. Misa con el Papa será el domingo 8 de noviembre a las 10 de la mañana. Así que hemos sacado ya la publicidad, es costo del pasaje ida y vuelta, 1.700 pesos, algunos cupos limitados ya porque creo que quedan 9, porque la gente ya ha confirmado, y bueno, hasta el 10 de septiembre los que han confirmado tienen para que hay que pagar el ómnibus de los que vamos a Florida para ese encuentro y con la Santísima Virgen desde aquí. Y bueno, prepararnos todos para esa gran visita espiritualmente y también todo lo que implica el trasladarnos, pues.
1: Ahí sí, termino con la pregunta que le hacía Edgardo. ¿Cómo está la situación hoy aquí a nivel local de la parroquia? ¿Cómo se está trabajando? ¿Cómo se están manejando?
0: Bueno, es un tema muy buena pregunta porque, bueno, desde la parroquia, los que se cuentan, los que han pasado por el frente, todo, hemos venido trabajando en conjuntamente con toda la comunidad, darle otra vista a nuestra parroquia estructuralmente, pero también espiritualmente. Contamos con un grupo de adolescentes desde los 11 años hasta los 14, ya tenemos un grupo también de desde los 14 hasta los 16 años, tenemos los grupos de catequesis, tenemos grupos de lectura orante y grupo de cursillo de cristiandad, que son grupos que se están renovando y que, bueno, se ha abierto el trabajo en la comunidad para aquellos que también se han alejado y se han vuelto a acercar. Ha sido también un proceso de renovación en todos los aspectos de nuestra comunidad parroquial. Y bueno, para ellos hemos venido trabajando en conjunto con toda la comunidad para que se den los frutos y que, bueno, que ustedes como comunidad apoyando en esto, cuando hacemos beneficios, no es para la manutención del padre, ni mucho menos, sino para nuestra parroquia, para mantenerla, porque en un cierto tiempo se descuidó y, bueno, se vino un poco abajo y hoy la estamos levantando, por eso los beneficios, y aprovecho también para agradecerle a ustedes y a todas aquellas personas que nos ayuden siempre. Y bueno, también aprovecho para invitarlos a sintonizarlo todos los días a las 8:30 de la mañana, donde hacemos a la luz del Evangelio, la reflexión del Evangelio y la lectura del Evangelio de cada día. Así que bueno, algunas actividades que tenemos pronto es el bingo el 12 de septiembre, a las 19 horas en el salón parroquial. El día 13 de septiembre tenemos una jornada diocesana de jóvenes y adolescentes aquí en la parroquia, que comienza con la Eucaristía a las 10 de la mañana. Y el día 23, que celebramos la Jornada Nacional de los Catequistas, que son los que acompañan a los niños, celebramos su día con la Eucaristía y algún compartir con ellos.
1: Muy bien, Padre Francisco, le agradecemos estos minutos aquí en Frontera Abierta a través de FM Tranqueras. Gracias por la información. Bueno, un abrazo, buena jornada para usted.
0: Muchas gracias, Dios te bendiga.
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1: 12 horas en todo el territorio uruguayo. Le voy a dar una información más. Le voy a pedir primero, mientras hacemos primero le voy a pedir que prepare la música.
3: Bien.
1: La nostalgia. La sí. De hoy. Y la música, después yo hago el desarrollo y usted hace el contacto. ¿Le muy parece? Bien, queda lindo. Bien. 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
1: 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Hay comunicación. A ver, hola.
4: Hola.
1: Bien, gracias.

0: Era para, no, era para Edgardo lo que él habló, que él habló sobre el fallecimiento de la muchacha esta del cantor. Y muy muy bien lo que él habló, que le felicito a Edgardo, ¿está?
1: Muy bien.
0: Era eso que se quería decir, ¿está?
1: Gracias,
0: Gracias,
1: vecina, un abrazo.
0: está igual para ustedes.
1: Chau, chau. 4656-3063 queda habilitado para que usted pueda hacer como hizo la vecina, que se comunica y llama con nosotros, habla, da su opinión, su mensaje, todo lo que tiene por ahí. Sigo yo por acá, Edgardo, mientras usted va preparando eso, corte la comunicación allí del teléfono, por si hay otro que quiere llamar. Le voy a tirar un par de titulares a nivel nacional, porque hoy nos quedamos medios cortos en los titulares. Más de 30% de los uruguayos, mire qué dato, mire qué noticia. Más del 30% de los uruguayos, es decir, alrededor de 1.120.000 personas, se autopercibe pobre, según el Instituto Nacional de Estadística.
2: ¿Cuánto?
1: Se llama pobreza subjetiva. El dato de pobreza subjetiva, surgido de la encuesta continua de hogares, duplica a la medida por ingresos. Fue revelado por el director del organismo, Marcelo Bisogno, durante un foro organizado por ACDE, dice la información. El hecho, presentado en el marco de un evento organizado por la Asociación Cristiana de Dirigentes de Empresa, mientras el Parlamento vota una nueva rendición de cuentas, cuando usted esté me avisa,
2: Sí.
1: que prioriza el aumento de las transferencias destinadas a combatir la pobreza infantil, el director del Instituto Nacional de Estadística, Marcelo Bisogno, que es un director nuevo, no tiene nada que ver con el que estaba cuando se hizo el censo, que para mí fue un desastre.
2: Bueno.
1: Este nuevo director
2: bueno.
1: reveló un dato que el organismo no publica habitualmente y que hasta ahora no había trascendido. Más del 30% de los uruguayos se autopercibe pobre.
2: No,
1: O
2: pobre.
1: sea,
2: Pobre uruguayo.
1: fueron a la casa de Edgardo y le preguntaron,
2: ¿Cómo se auto?
1: señor, usted, y Edgardo respondió,
2: ¿Qué le parece?
1: ¿sí o no?
2: Sí, obvio.
1: Perfecto.
2: Pobre. Si yo le digo a mi hijo que esto se llama.
1: ¿Usted se siente pobre? Fue la pregunta.
2: Sí, me siento, me paro, me acuesto pobre.
1: Más del 31,3% de los uruguayos. Bueno, esto es el censo, ¿no? O
2: Sí,
1: sea,
2: sí.
1: no es que le fueron a cada casa y
2: No, no,
1: preguntaron.
2: claro.
1: Es una estimación.
2: Vamos a abrir un paraguas ahí.
1: Se consideró pobre. Ahora,
2: Ahora.
1: en el número, en el tema de pobreza monetaria, o sea, los índices que miden la pobreza en materia, por ejemplo, la cantidad de ingresos que tiene un hogar, las condiciones de vida, servicios básicos, empleo, protección social, etcétera, etcétera, el número revela que 18 es pobre objetivamente, es decir, no cuenta con ingresos suficientes, no tiene un no accede a beneficios de la protección social, no tiene algunos servicios básicos. Objetivamente, por un número, el 18,7%. Ahora, cuando le preguntaron a los uruguayos si usted se siente pobre, la cifra se duplica.
2: Sí.
1: O sea, casi que hay un 15% más que
2: Más.
1: no ingresa dentro del límite de la pobreza económicamente, objetiva hablando, pero que se siente pobre. Es una cuestión.
2: ¿De dónde se mira la óptica? ¿De dónde se mira?
1: Y que llama la atención, porque el auto, en
2: Eso
1: este
2: te
1: caso,
2: percibe.
1: un tercio de la población, señor.
3: Y que cantamos todos.
1: O
2: Usted dice que
1: sea, casi
2: está.
1: un tercio de la población
2: Yo digo que hay más que eso.
1: que dice o se siente

0: pobre.
1: Sí, pero hay que ver el concepto pobre también.
0: Por eso. Pero la pregunta es muy amplia.
1: Por eso.
0: La pregunta.
1: Hay gente que tiene todo y no tiene nada.
0: ¿Se siente pobre? ¿Qué respondería usted?
1: ¿Qué respondería usted, doctor?
0: ¿Qué respondería usted? ¿Se siente pobre?
1: ¿Se siente pobre?
0: ¿Se siente pobre usted?
1: Usted, vecina, ¿se siente pobre? ¿Usted, vecino, se para pobre? ¿Usted, vecina, se acuesta pobre? Sí. Estamos todos pronto, doctor. Nos vamos con la nostalgia.
0: Qué clásico que se viene, ¿eh?
1: Sí. Ah, entonces le erré yo.
0: No, ¿okay? No. Me buscó el que tiene, el que sigue en la lista.
1: Yo no sé. Esperemos y ahí se autopercibe usted si es ese o no.
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1: Voy a decirle que tiene un operador acá usted, doctor. Me olvidé de decirle que...

0: ¿Qué parece? ¿Entran o entran los clásicos?
1: Después de las 4 de la mañana.
0: Punto. Bueno, usted responda como quiera. Usted después de las 4 de la mañana. No me voy a pedir pregunta.
1: Y sí.
0: Usted lo está viendo con ojos de DJ.
1: Claro. De baile, de fiesta.
0: Claro. Yo le pregunto de música.
1: Sí, claro, pero yo no soy músico.
0: No, de ojo de.
1: Y tampoco.
0: Recontra temazo, dice Diego.
1: Sí, está perfecto. No, yo no digo que no, ojo. Pero,
0: ¿cómo se llama este, Edgardo?
1: Este es el ABBA, para arrancar, ¿no?
0: Muy bien.
1: ¿Usted hablaba hoy de cosas? ¿Alguna vez?
0: Sí.
1: ABBA.
0: Bueno. ¿Cómo se llama la canción?
1: El tema se llama, o sea, Bailando Queen o Dancing Queen.
0: ¿Cómo no? Muy bien. Danza Reina.
1: Claro.
0: Bailando la Reina.
1: Dancing Queen.
0: La canción Dancing Queen de ABBA. Ojo, centrándose en una joven de 17 años que disfruta la vida al máximo en la pista de baile. Su letra celebra la alegría pura y la música, ofreciendo una evasión nostálgica de la rutina diaria.
1: 1976, ojo, estamos hablando de la
0: bueno,
1: del resurgir.
0: Es uno de los mayores himnos de la historia de la música pop, lanzado originalmente el 14 de agosto, Edgardo, estamos a 5 días de su lanzamiento en el año 1970, como parte de su exitoso
1: el día que nació, no largaron ese tema.
0: Álbum Arrival. Puesta por Benny Andersson, Björn, porque son suecos, ¿no? ABBA es sueca. Ulvaeus,

0: y Stig Anderson. Disculpe al señor John Horn.
1: Le decían el Toto.
0: La canción en el primer número uno de la banda sueca, yo sabía, en los Estados Unidos, y lideró las listas de la popularidad en decenas de países de todo el mundo. Un éxito masivo en plataformas, la canción supera los 2.000 millones de reproducciones en Spotify. Su videoclip oficial fue el primero de la agrupación en rebasar los 1.000 millones en... Claro, mucha gente la escucha muchas veces, ¿no? El tema celebra sus 50 años de reediciones. Especiales en formato vinilo, remasterizadas en los legendarios estudios Abbey Road, lugar clásico de Londres, acompañadas de fiestas temáticas globales en todo el mundo. Volvió a marcar a nuevas generaciones gracias al cine y al teatro, cal teatral y las películas de la franquicia Mamma Mía.
1: Mamma
0: usaron
1: mía.
0: Este como canción
1: Troppo
0: central,
1: bello, más noi di papà.
0: Mamma mía, volvió a través del cine, mía, a través del bella. Séptimo no, arte, no como se le dice, no marcar facho. Generaciones con Dancing Queen, que este año
1: Dancing Queen 76
0: cumple 50.
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0: Le voy a pedir algo por interno.
1: Bueno, por interno.
0: Y antes, y después me voy a la pausa.
1: Un saludo para la escribana Federica da Costa, que siempre nos escucha. Bueno, tuvo un quebranto de salud el papá. Así que le mandamos un apretado abrazo para recuperación. Así que les recuerdo que la escribana siempre está trabajando por agenda 091-2299-82. 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
0: En Facebook está la información del Día del Trabajador, de la trabajadora y el trabajador doméstico. En mi Facebook está la información, de WhatsApp de la radio también. Entra a mi perfil o entra al perfil del doctor Acosta a través de la página www.acostedelarosa.com. Ahí le va a llevar al blog. Ahí usted ve todo lo que son los derechos y las obligaciones que tienen los trabajadores domésticos y además cuidadores. Cuidadores en este día 19 de agosto, Día de los Trabajadores Domésticos en Uruguay. ¿Tiene por ahí lo que le pedí?
1: Estoy buscando.
0: ¿Está buscando?
1: Sí, porque había acá, pero se borró mucha música. Pero creo que acá hay.
0: Bueno, me están confirmando.
1: Sí.
0: Mañana 20 sería el día de Castuitas. Mañana 20 es para aquellos que se anotaron en la lista. Será en el Abasto o en el Corralón Municipal. Abasto, Corralón Municipal. Es decir, en el galpón que está por allí. ¿Sí?

0: Está limitado su YouTube.
1: Sí. Bueno, no lo busqué en YouTube. Tengo pronto, ya puedo volver para atrás y venir para atrás y todo. En YouTube, por ejemplo, no podía estar haciendo esto, ¿vio? Otra vez, quiero para escuchar otra vez, la intro, a ver, otra vez la intro.
0: ¿Cómo se llama este cantante? A ver, ¿quién identifica quién es?
2: Y ahora se viene una cumbia buena.
0: La pregunta
1: por el
0: más
1: teclado. Por el teclado.
0: La pregunta más importante, ¿dónde lo va a poder escuchar en vivo?
1: ¿Dónde?
2: Súbelo más.
0: ¿Qué se viene para septiembre?
1: Me gusta esa parte, ¿no? Cuando vos estás ahí, ¿no? Salgo, no salgo a bailar. Y te
0: ¿quién es el que canta?
1: ¿Quién es?
0: ¿Cómo se llama?
1: ¿Cómo se llama? Voy a morirme de amor, se llama el tema. Y lo va a cantar el primer tema que va a ser en la carpa.
0: Señora Carpa.
1: Señora Carpa.
0: No va a estar solo.
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1: ¡Sacuda!
0: No lo voy a sacar apurado.
1: No.
0: Pero va a estar él, doble A.
1: Doble A. Va a estar el Junior.
0: Sí, el Junior.
1: Claro.
0: También va a estar.
1: No,
0: ahí.
1: Vio que estamos todos hablando. Che, no sale,
0: sale el sol. No sale el sol.
1: Y ahí dice que va a decir: acá estoy.
0: Soy. Allá va a estar el sol.
1: Sí, allá va a estar el sol toda la noche. El sol de medianoche.
0: Doble A.
1: El Junior.
0: Y también con su banda.
1: Y después la exploradora. Va a estar la exploradora.
0: ¿Cómo?
1: Ah, no, es Dora.
0: No, esta es Débora. Señor, se viene. La marcha a caballo por Aparicio.
1: Sí.
0: Y ya tenemos lugares donde se venden las entradas oficiales.
1: ¿Dónde se venden?
0: Para el baile oficial de la marcha.
1: Sí. ¿La marcha?
0: Sábado 5 en La Palma. Usted puede adquirir su entrada con Nicole Zavala.
1: Sí.
0: En Tranqueras, dos lugares tienen la entrada. Andrea Salituro, teléfono 092-941-703. Y Shakira Rodríguez, 099-683-225. Son los dos lugares donde están las entradas disponibles para el baile

0: la carpa el día 5 de septiembre.
1: Sí, ¿en dónde queda la carpa?
0: ¡Palma! ¡Palmas! ¡Palmas!
1: Dice Juancito.
0: Sí.
1: En La Palma. Palma se viene, dice.
0: Desde esa noche, doctor. Acá está. Y
1: bailando
0: su banda.
1: Ahí con la calle Pou. Oh.
0: Bueno, con el bombón asesino, doctor.
1: ¿Va a estar el bombón asesino en la
0: y
1: carpa?
0: ¡Claro! Está hasta el Argimón no, porque anda por allá por...
1: No, Argimón se fue del Partido Nacional.
0: ¿No se acuerda que el Argimón estuvo?
1: Es embajadora de...
0: Se fue, sí. 167 mil dólares le pagaron.
1: ¿A quién ve usted llegando ahí a la carpa, además de la calle Pou?
0: Y yo lo veo al negro de Silveira.
1: ¡Ah, sí!
0: Y bien de gaucho. Ah, no, porque el hombre no se va a bajar de un caballo, se va a bajar de una motocultural, una tolva esa.
1: Con el mosquito ese.
0: Y atrás Javier García. ¡Abran paso! ¡Abran paso!
1: Claro, cae en helicóptero,
0: sí,
1: Javier García.
0: Sí, claro.
1: ¿En barco? ¿No? ¿En lancha?
0: ¿Viene un astillero?
1: No hay puerto ahí, ¿no?
0: Y dice, ¿qué está haciendo? No, está haciendo astilla. Yo. Y un poquito más atrás podemos ver. ¿Qué? Sí, eso que eras delgado. Mira la panza que ya
1: está. Sí, eso. ¿Cómodo? Sí. ¿Está cómodo?
0: Ah. Sí, sí. ¿Qué va a hacer?
1: Por ejemplo.
0: Sartori.
1: ¿Quién?
0: Sartori.
1: Conozco.
0: Solo lo hicimos una nota.

0: ¿Te acuerdas?
1: ¿Conoces a Juan?
0: Sí.
1: Tenía bolsita, Juan.
0: Bolsita de agua tenía.
2: Sirio todavía.
0: Todavía sí. Otro más.
2: ¿Quién más está ahí llegando?
0: Y
2: a la
0: de
2: Palma?
0: Repente viene el de Durazno.
2: Ah, Vidalín, dice
0: sí,
2: usted.
0: Sí, sí, viene, viene. Vidalín. Para mí Vidalín va a estar. Y después el otro que está medio censurado, aquel allá también.
2: Morel.
0: Ya que fue Cerro intendente Largo. Igual, que fue intendente igual. ¿Te acuerdas que no lo iban a dejar?
2: Ah,
0: que venía, iba a dar. Caminando los últimos 100 metros.
2: Besosi.
0: Besosi, Besosi. Besosi, usted sí, Besosi. Besaste, Besosi, sí.
2: ¿Quién más, Juan? ¿Quién más viene a La Palma, además de los que estamos diciendo?
0: Y el de la 30 es de la que venía, digo yo. En la 30, por la 30. Todo por la 30.
2: Me imagino yo que el doctor Caíto.
0: Ah, sí.
2: Va a estar ahí.
0: Ah, sí.
2: José Vargas va a venir. José García.
0: Margarita, Margarita.
2: La
0: sí.
2: Locataria, Carla Fontora.
0: Y Egaña. Los dos, Egaña siempre acompaña. Egaña siempre acompaña.
2: No, no, Juan, no estoy preguntando por vos. Estoy preguntando por. Cuando Sartori arrancó en Uruguay, decía, ¿conocés a Juan? ¿Usted no se acuerda de aquella campaña?
0: Claro, pero sí, gastaron 5 millones de dólares. No,
2: diciendo, por... ¿conocés a Juan? ¿Conocés a Juan?
0: 5 millones de dólares.
2: Y después apareció Juan Sartori.
0: Claro.
2: Vos tenés aparecido. El mismo nombre, Juan. Creo que no tenés la misma billetera. Andás cerca
0: yo me
2: igual.
0: Acuerdo
2: ¿no?
0: Un abrazo que se dio usted allí en la otra radio ya.
2: ¿Eh?
0: Un abrazo se dieron los dos.
2: ¿Quién?
0: Un abrazo de Sartori.
2: ¿A mí me abrazó?
0: ¿A usted? Sí, sí, yo me acuerdo. No,
2: no pero yo no lo sé.
0: Escuche. Bueno, ahí yo no me acuerdo porque yo estaba de espalda. Yo lo vi a él que fue muy efusivo.
2: Sí, sí, desapareció. Andaba
0: con una chequera y todo. Pero...
2: quería vender unas cositas ahí. Pero...
0: dice... haga palma en la noche.
2: Atención, me llega información.
0: Qué linda frase.
2: Nos vamos a la galería comercial.
0: Con una rima. Atención, atención, me llega información.
2: Atención, atención, me llega información.
0: Con la fondo de Alejandro.
2: Mañana perras, dice por acá mi amiga Adriana.
0: Sin gatos.
2: Sin gatos, no mañana se castra no. Mañana gatos.
0: No, no. Perros y perras.
2: ¿Cómo la están complicando desde allá, no? ¿Cómo le están complicando las jugadas acá, no? ¡Ah! Ser solo fecha, avisar.
0: De las 8 a las 8.
2: Yo me imagino a Genesí a esta hora, las amigas de Ángeles en Acción, ¿no? Adriana. Las protectoras independientes, todas.
0: La intendencia es la que le garpa, ¿no?
2: Claro, todas acá ahí. ¿Te acordás que te contaste? No, sí, pero no.
0: No es jornada solidaria, ¿no?
2: No, no, no. Esto.
0: A ellos le ponen.
2: Tienen costo, claro.
0: ¿Cuántos hay? 50.
2: Para el usuario, no. Para el usuario, no.
0: Para la persona, el dueño del animal, no. Pero ellos que vienen, vienen todos con la mostaza.
2: ¿Cómo le están complicando? Porque aparte.
0: Se lo llevan. Varias bolsas de

0: Doctor dice acá, ¿dónde puedo comprar la entrada para La Palma? 12:37.
1: Vaya al estado
0: 097-107-803. Y ahí va a ver los números en los cuales se tiene que comunicar. Y dígale, palmas, palmas, haga palmas. El 5 en La Palma, la carpa más de... Ahí va a estar Débora y su banda, Alejandro Albistur. Va a estar el amigo Marito Junior y Soy Tu Sol toda la noche.
1: Allá en el estado de WhatsApp, en los teléfonos, está la información conectada de quién o quiénes están vendiendo las entradas. Le voy a tranqueras, en tranqueras.
0: Ahí, ¿con quién compro la entrada?
1: Con Andrea Salituro, 2941-703 o Jack 683-225. Dice Juancito que la billetera todavía no la tiene, ¿no? Todavía no se nota, Juancito. Que ya estamos cerca. Presidente para el 35, la Rañaga, hijo, dice Raúl.
0: ¿Futuro qué?
1: Galería Comercial. Vamos a la Galería Comercial. Ya venimos con más Frontera Abierta. Pausa, volvemos.

0: Hacemos una pausa para que otras voces también tengan su lugar. 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
2: Esta canción es por vos, gordo Ariel Peralta, porque en cada febrero has de seguir subiendo a los tablados con nosotros. Por ustedes, José María Brunini y Bocha Cravea, que no dejaron apagar la luz de este farolito. Por usted, Don Olmes Martegani, por todo.

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El farolito, el homenaje al gran Omar Romano, que hoy 20 de agosto, está de cumpleaños, nacido en Paysandú, hoy pero de 1947, y el farolito que nos seguirá iluminando siempre, del gran Omar Romano.

Ah, no, saludo grande a todos los que nos escuchan en Paysandú, capaz que nos está escuchando, capaz que algún amigo, un vecino de Omar nos está escuchando y después le dice, mirá que te saludaron en la radio tempranito por la 106.9 por Contacto FM. Seguimos con la tarantela clásica de Omar. Mi abuela la italiana, aquí en Canto y Fogón. Salud Omar, salud con Rosés.

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1: Y Cordiona Bataraz, así lo teníamos al gran Omar Romano en el final de esta edición de jueves, en este día de su cumpleaños número 79. Nosotros nos vamos a ir despidiendo, nos reencontraremos mañana viernes para arrancar Castro. Les agradece por la compañía y les desea que tengan todos una muy buena jornada.
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0: Amigo de Tranquilas FM, el gusto y el placer de reencontrarnos una jornada más en lo que es ya la cuarta de la semana. Hoy jueves 20 de agosto, con la temperatura actual de 14 grados, con lloviznas, llovió toda la noche. Continúa lloviznando en nuestra ciudad, Se prevé toda la mañana tiempo nublado y después del mediodía algunas llovinas aisladas durante 18 aproximadamente. La meteorología nos envió y anuncia. Y después un par de días de descanso para lavar ropa, che. ¿Cómo están? El gusto, el placer de reencontrarnos nuevamente en esta jornada de jueves, ya 20 de agosto, transitando este octavo mes, ya casi, ya pasamos la mitad y nos estamos yendo en bajada, loco. El deseo que hayan pasado una buena jornada, la invitación para que juntos hasta la hora 8 transitemos juntos, Cordial saludo a todos los amigos de los distintos barrios de nuestra querida ciudad, la gente de la campaña, la gente del interior.
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0: Amiga de Tranqueras FM, sean todos pero muy bienvenidos.
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0: Con los hermanos Cuesta le damos comienzo en la X2 97A desde el estudio número 1, Wilson Hilo Acosta Martínez, Uruguay y el mundo.

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6:15 de esta jornada cuarta de la semana, jueves 20 de agosto. Escuchábamos Río Uruguay, escuchábamos guitarra y voces de Aurelio Leal. El saludo para la gente allí por la coronilla, el amigo Salustiano, Marguiando, escuchándonos, a Sergio, a Margarita, un abrazo grandote, a Fernando también lo está escuchando, a Aquino, que manda los mensajes a las 4 de la mañana y después se acuesta a dormir, buenísimo, che, desaparece después, a Bruno, el abrazo grande, a Lul, saludo para Mario Bentancourt, también allí por costas de Salto, un abrazo grande a Alberto Alves, el saludo también a al amigo Zambulla, que todas las mañanas nos escucha, Ernesto Esteves, Negocios Rurales, Liga del Trabajo de Curtina, en Tacuarembó, se viene para su 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Carpintería El Plata, un abrazo al amigo Pablo, por allí ya marguiando a las 2 de la mañana, como todos los días nos tiene acostumbrado, escuchándonos, con una fogata grande y en su fogón. 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

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Agua

Escuchábamos a Virginia Conde, saludábamos a Blanquita, que estaba en comunicación, gracias Blanquita por la sintonía también con Garza Viajera, saludábamos a Gleisi, preocupada Gleisi, dice que todavía no compró la anticipada 400, bueno, corre por la tuya Gleisi, si no te vas a quedar afuera del baile. 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

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Garzas Viajeras, saludamos a Sergio, a Margarita, con Virginia. Saluda a Blanquita, a Lorena, el abrazo grande.

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Escuchábamos del salteño Víctor Lima la zamba interpretada por Pepe, por Braulio, los olimareños. Adiós, mi salto. El saludo para Blanquita. Con Víctor Lima la saludábamos. La temperatura actual aquí en nuestra ciudad con algunas llovinas. Un saludo a Lilo, un saludo a Catila, a Julio. Un abrazo grande a Ana también por allí.

0: Adiós los olimareños. 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Corre por la tuya, Blanca, corre, te vas a quedar sin entrada, no vas a poder ir al baile. 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Sábado 22, este sábado la cita es Piquete el Pichón. 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

6:47, escuchamos a Turcati Pereira, ilustrador fronterizo, lo quería escuchar, que ahí sigue. Mañana, Ecos de mi Tierra, lo que es nuestra cuarta jornada de la semana. 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Seguimos avanzando en la mañana de Ecos de mi Tierra para Blanquita, ¿eh?

Miguel Ángel Rolo y Pedro Fabini, y escuchábamos a Valentina Lozano junto a Facundo Toro, saludando a Blanquita, también a Lucilda, el abrazo grande, gracias Lucilda por la comunicación, gracias por estar junto a Ecos de mi Tierra, lo que es esta cuarta jornada lluviosa, ¿eh? 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

0: 6:56 minutos cuando llora mi guitarra, Nacho Parada, Daniel Campitos, Daniel. Saludamos a Lucila, un saludo grande a Mabel también que está junto a nosotros, al amigo Marcelo, el abrazo grande, también un saludo para Morales, para Maje. Cuando llora mi guitarra. Usada, comprendo que...
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0: 7:12, 14 grados la temperatura actual aquí en nuestra ciudad. Saludamos al Tilico, al Tilico Santiago, un abrazo grande. Quería escuchar un filio de grande con Amor de Gaita. También saludamos a Lucilda, quería escuchar alguna acordeonada, ¿no dice? A José, el abrazo grande, Amigo Silveira, Ufilios del Río Grande llegaban con Amor de Gaita, así le daban comienzo a este tercer blog de esta mañana, cuarta jornada de la semana, hoy jueves ya 20 de agosto.
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7:18, ecos de mi tierra, aquí por la X297A, desde el estudio número 1, Wilson Hilo Costa Martínez, para Tranqueras, Uruguay y el mundo. 14 grados la temperatura actual aquí en nuestra ciudad. 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
2: 7:28, escuchábamos Rondas a Rivera, escuchábamos a Nelson Estrecia, Cono Bottino, Humberto Milo, una presentación de tapié imponente, invierno 3x2, en botas y calzados de abrigo, femenino, masculino e infantil, una promoción por tiempo limitado, tapié imponente en la liquidación de invierno. Saludaba a Magdalena Javier allí por la ciudad de Rivera, gracias por la sintonía, gracias por estar junto a nosotros, tomando un buen mate y escuchando Ecos de mi Tierra. 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

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Será tan solo mi esperanza el hálito de luz que me dé vida. Esperaré del cielo alguna gracia que deje en mí la paz de aquel que olvida. 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

Escuchábamos a los cantores de la casa, los Quillaguas, y en la compañera saludamos a María, un abrazo grande también a Magdalena, un saludo a Blanquita, el saludo para la familia Fernández Leites allí por Lunarejo. 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

Escuchábamos el cantor de las Amatistas, Juan José de Melo, de su autoría, Emita Bailongo. 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Saludos a Gustavito Dos Santos, el abrazo grande al amigo que todas las mañanas, en Sillón Buen Amargo, allí por el taller, en taller de bicicletas, tiene bicicleta para reparar, llévelo a Gustavo, es 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Un saludo para Tabaré, para el amigo Gabriel, el abrazo grande para Gabriel Palomeque. 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

0: Y así estamos llegando al final de esta jornada con Valeria López Vila de Hugo Casse y la propia Valeria López Vila. Esta vez no ganarás. El agradecimiento por el apoyo del día de hoy, las empresas, la radio, la gente. El reencuentro mañana cuando vuelvan a sonar las guitarras de Ecos. El abrazo grande, que tengan muy buena jornada, bendecida. Chau, los quiero mucho, gracias.
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5: Queridos amigos oyentes, reciban ustedes un saludo grande, un saludo cordialísimo. Por aquí le estamos dando inicio a la transmisión a un nuevo programa de acciones y reflexiones. Este programa de pocos minutos que se lo preparamos y se lo transmitimos nosotros los hermanos ecuatorianos, quienes habla Antonio y también, como es habitual, por aquí nos acompaña mi hija Melissa. Siempre estamos agradecidos con Dios Todopoderoso. Y hoy día también vamos a agradecer por la fortaleza que nos da para poder superar cualquier desafío que se pueda presentar en nuestro camino. Siempre agradecemos por la salud, por el trabamilla, por este día que esté lleno también de y por la alegría también de poder compartir cada día con ustedes, amigos. Gracias a ustedes por su sintonía. Gracias a las personas que por aquí cada día se comunican. Gracias también por esos lindos mensajes que nosotros recibimos cada día por aquí a través de la línea telefónica. Muchos, la verdad, que están preocupados, necesitan de mi ayuda. Muchos por acá, la verdad, que ya están en cadena de oración también, hasta que puedan asistir a una consulta. Y vamos a seguir invitando por aquí a más personas que necesiten de nuestra ayuda. Escuchen mi programa, amigo oyente. Súbale el volumen a la radio y escuche testimonio de agradecimiento. Si su problema es similar también o peor, usted puede venir por aquí. Venga a hacer una oración conmigo, que lo podemos ayudar. No importa cuántos años padeciendo, nunca pierda la fe, nunca pueda perder las esperanzas, porque sería lo último. Siempre va a ser una bendición o va a ser una buena oportunidad para usted también. Siempre hay que agradecer a Dios también por todo, amigo oyente. Vamos a escuchar testimonio. Bienvenida, Melissa, al programa.
6: Gracias, Antonio. Amable audiencia, tengan una cordial bienvenida a este nuevo programa que va dedicado a especial que hoy lo necesitan, que hoy están escuchando este programa quizás por primera vez y que no han encontrado esa solución que han estado buscando a ese problema. Están en el lugar indicado. Este programa no es una carrera, es un espacio de conexión. Un lugar para soltar la presión, escuchar tu interior y construir hábitos que realmente te hagan bien. Aquí no hay exigencias irreales, hay procesos, aprendizajes y grandes avances que transforman tu vida.

0: Así que permítete avanzar con calma, permítete equivocarte y volverlo a intentar. 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Y bueno, aquí tenemos un gran cambio para compartir con ustedes.
1: Ya estamos acá en Tacuarembó y tenemos una persona. Amiga, ¿usted cuando vino, qué problema era que usted tenía?
2: Tengo problemas en la piel. Me dijeron que era psoriasis.
1: ¿Y cuánto tiempo usted tenía este problema?
2: Hace 7 años.
1: Bueno, y cuénteme algo un poquito de esto, que era una picazón desesperante, ¿no?
2: Sí, una picazón y me quedaba la piel en carne viva, me salía toda la piel.
1: Que era como una que soltaba esto, ¿no?
2: Sí, era como una escama que me soltaba.
1: Y cuénteme, 7 años, algo que era preocupante, me dice usted, esta picazón, ¿no?
2: Sí, era horrible, no me dejaba dormir, no, nada ya.
1: Imagínese, 7 años y esto se le había tomado todo el cuerpo, ¿no?
2: Sí, estaba tomando todo el cuerpo, sí.
1: ¿Y cómo está ahora? ¿Cómo se siente?
2: Ahora estoy bien, bien de bien, gracias a Dios.
1: Le está quedando solo secuelas, ¿no?
2: Sí, estoy quedando algunas poquitas nomás, pero sano todo.
1: Eso, 2 o 3 veces usted ha venido, ¿no?
2: Sí, 3 veces con esta.
1: Bueno, ¿y cuál es la recomendación para las personas que tengan de repente alguna enfermedad de la piel?
2: Que vengan, que acá va a salir bastante mejor, bastante
1: que,
2: bien.
1: Que se cura esto, ¿no es cierto?
2: Sí, se cura, sí, gracias a Dios.
1: Bueno, ¿usted de dónde es?
2: De acá, de Tacuarembó.
1: ¿Cómo es su nombre?
2: Orquídea Alves.
1: Bueno, aquí tenemos los terminales de la cédula 093-0, ¿no?
2: Sí.
1: Bueno, Orquídea, muchas gracias por tu palabra.
2: Bueno, gracias a usted.
3: Bueno, lindo el mensaje, amigo oyente. Bueno, muchas personas nos han consultado también con problemas similares, ¿no? Por acá me consultó una persona que tenía una alergia que era desesperante. Se arrancaba los pedazos. No era psoriasis, pero era otro tipo de problema. Gracias a Dios. Amigo, créame que hay personas que, como usted ve, casi sano, ¿no? No todas las personas se curan así en una sola consulta, porque hay personas que por acá también a veces vienen una sola vez, ve poco cambio, ¿no? Hay personas que no quieren venir, piensa que se curan con una sola consulta, amigo. No todos se curan con una consulta. A las personas cuando vengan a consultar aquí, yo les digo, tienen que retornar para ver cómo le fue, para seguirlo ayudando. Por acá una persona mandó un mensaje que tiene una artrosis reumática, que le duele todo, dice, que inclusive le corta la respiración. Imagínense cómo no será de preocupante, desesperante, digamos, faltarle el aire, amigo oyente, solamente por el dolor. A este amigo por aquí yo le voy a invitar para que venga, que aquí nosotros vamos a estar en oración hasta que esta persona asista a la consulta. Yo le doy mi palabra que usted en 3, en 5 días va a comenzar a soltarse ese dolor. Usted va a poder dormir tranquilo como mucha gente que por aquí ya nos han consultado. Inclusive por aquí yo le he compartido testimonio de agradecimiento de personas que han tenido 1 o 2 operaciones ya de la columna y que a veces están pronto para otra operación y a veces tienen miedo ya, no quieren operarse. Y vienen y muchos retornan sorprendidos porque el dolor, hay personas que me dan testimonio que en 15 días no sienten el dolor ya. Amigo oyente, agende el teléfono, cualquier duda, usted infórmese al término de este programa. Vamos a escuchar otro lindo cambio también de la ciudad de Río Branco.
1: Tenemos una persona, amiga. Usted viene contenta por la ayuda, ¿no?
4: Sí, gracias a Dios por su ayuda. Muy bien estoy. Me ha ido calambre, dolores que tenía, el vientre y todo. Gracias a Dios. Sí, eso, se me ha ido todo.
1: Qué linda palabra, gracias a Dios, ¿no? Cuénteme todo de los intestinos, que usted sufrió horrible, ¿no?
4: Sí, de los intestinos. Iba al baño y costaba hacer.
1: Bueno, y cuénteme, que le hacía malas comidas, ¿no?
4: Sí, me hacía malas comidas, me hacía todo. Ahora como de todo, como fritura, poroto, todo, todo.
1: Que antes no lo podía hacer, ¿no?
4: Gracias a Dios. Sí, sí, antes no lo podía hacer, pero ahora como todo, todo. Gracias al Señor, curando.
1: ¿Cuánto tiempo usted sufrió de los intestinos?
4: Ah, hace tiempo.
1: Gracias a Dios, ahora está recibiendo una cura, una sanación, ¿no?
4: Sí, sí, una sanación, gracias a Dios.
1: ¿Y los calambres dice que no lo sintió más?
4: Los calambres, allá de vez en cuando siento, pero no es aquellos calambres que me daban, no.
1: Bueno, ¿cuál es el mensaje para la gente de Río Branco?
4: Ah, que vengan, que se curan. Se curan, sí.
1: Bueno, ¿de dónde es usted? ¿De acá, no?
4: De acá, de Río Branco.
1: ¿Cómo es su nombre?
4: Elvira.
1: Aquí tengo los terminales de la cédula 995-1, ¿no?
4: Sí.
1: Gracias, Elvira.
4: Gracias.
0: Gracias por esa lista. Gracias a Dios por las bendiciones que sigue derramando sobre las personas que vienen a la consulta. Y bueno, aquí también tenemos un mensaje que nos ha enviado una persona que nos dice

0: dice que le reservemos el nombre. Dice que nos está escuchando todos los días, que anda muy mal en lo económico, que no logra conseguir trabajo. También su pareja se le ha retirado del hogar y dice que tiene una picazón por las partes delicadas. Bueno, pues yo le invito a esta persona para que venga a la consulta. Estas personas son las que realmente necesitan nuestra ayuda. Yo le invito para que venga con confianza, porque aquí vamos a vencer todo lo malo. Aquí vamos a abrir sus caminos hacia la prosperidad, hacia el éxito. Así que vengan con confianza. Recuerden también, amigos oyentes, que nunca es tarde para tomar una gran decisión a su vida. Quizás muchas personas piensen que ya es tarde para volver a empezar de nuevo, y no es así. Dios siempre nos da una nueva oportunidad, nos da guías, nos muestra también qué camino debemos seguir. 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Y bueno, vamos a escuchar otro lindo cambio.
1: La persona que está muy contenta usted por la ayuda, ¿no?
2: Sí, muy contenta, porque gracias a Dios puedo caminar, puedo andar, puedo trabajar en mi casa, y no podía estar media hora parada, pero ahora, gracias a Dios, me siento bastante bien de la columna. Así que yo digo que los que tienen problema de columna o de hueso, que vengan, que salen curados. Gracias a Dios, yo ya me siento bien, bien.
1: Usted tenía un problema serio en la columna. ¿Cuánto tiempo lo tenía este problema?
2: Hace muchos años. Los doctores me dijeron que no podía levantar una caldera con agua. Y sin embargo, ahora, pero ando, camino, duermo bien. Gracias a Dios, me siento curada.
1: Una bendición muy grande para usted, ¿no?
2: Gracias a Dios.
1: Y cuénteme algo más. Su hija también, que tenía un problema, anda bien, dice, ¿no?
2: Sí, sí. Está bien, gracias a Dios, o más bien.
1: Bueno, vamos a seguir en oración aquí por usted, por su hija, para seguirlos ayudando, ¿no? ¿Cuál es el mensaje para la gente que escucha la radio?
2: Que consultar, porque no hay nada extraño, es todo, es una bendición, es una ayuda de Dios y, bueno.
1: La gente cambia, ¿no es cierto?
2: Sí, la gente cambia para mejor. Sí. Gracias a Dios, estoy muy agradecido, muy agradecido.
1: ¿Usted de dónde viene?
2: De Yacaré.
1: Pues, ¿y cómo es su nombre?
2: Mirta.
1: Aquí tengo la terminal de la cédula, 210-5, ¿no?
2: Sí.
1: Gracias,
2: sí.
1: Mirta, por su palabrita.
2: Bueno,
3: gracias a Dios y gracias a Mirta, amigo oyente. Que la gente venga con confianza, que no es mentira, que no es engaño, ¿no? Que no es estafa. Venga, que esto, como usted escucha, pues algo bueno. Yo en cada programa siempre estamos rectificando precios económicos, accesibles. Todas las personas tienen acceso a la cura, a la sanación. Hay una persona que por acá mandó un mensaje que está sumamente preocupada esta madre porque su hijo se cayó, dice, tuvo un accidente, llevó un golpe y bueno, está todo dolorido ahí y que tiene dificultades. Bueno, a esta damita, también a esta madrecita que está sumamente preocupada, por aquí vamos a estar orando por su hijo. Venga a la consulta, mi querida amiga, si puede me lo lleve, si no, me lléveme una prenda de vestir ahí, una fotografía. Lo que yo necesito es el nombre completo y fecha de nacimiento. Y aquí vamos a orar por él, vamos a reprender el dolor, vamos a vencer todo lo malo ahí, esa mala vibra, esa mala energía, vamos a limpiar los caminos, vamos a superar todos estos obstáculos, vamos a romper las barreras. Yo sé que cura, una sanación, venga que hay garantías de cura. Los invito, amigos. Bueno, vamos con las direcciones. 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La dirección Zorrilla de San Martín, esquina Pantaleón Artigas. Recuerde que atiendo de 8 a 12 y a partir de la hora 13 atiendo en Varela, Hotel Patrón. 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La dirección calle Ituzaingó, el numeral 211. Viernes 11 de septiembre doy consulta en Artigas, local de

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1: Así es, Antonio. Y bueno, como es habitual, vamos a terminar este programa con una poderosa oración. Esta oración va dedicada para la familia. Amado Padre Celestial, en este momento nos acercamos a ti con mucha fe para pedirte con todo nuestro corazón, seres amados, y sabemos que nos escuchas. Es por eso que siempre, para que derrames tus bendiciones en nuestra familia, para que nos mantengamos sanos y salvos de todos los peligros, que no nos falte nada en nuestra mesa, que siempre tenga para alimentarnos. También te pedimos, por favor, que nunca nos falte de tu compañía, porque si te tenemos a ti, sabemos que nada nos faltará. En el nombre del Padre, del Hijo y del Espíritu Santo. Amén. Amigos, eso es todo por hoy. Gracias por acompañarnos en este lindo programa. Los esperamos el día de mañana. Que tengan un excelente y bendecido día.

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1: A la luz del Evangelio de hoy, 20 de agosto, proclamación del Evangelio según San Mateo. Jesús se dirigió a los sumos sacerdotes y fariseos diciendo esta parábola. El rey de los cielos se parece a un rey que celebraba las bodas de su hijo. Envió entonces a sus servidores para avisar a los invitados, pero estos se negaron a ir. De nuevo envió a otros servidores con el encargo de decir a los invitados: mi banquete está preparado. Ya han sido matados mis terneros y mis mejores animales y todo está a punto. Vengan a la boda. Pero ellos no tuvieron en cuenta la invitación y se fueron. Uno a su campo, otro a sus negocios. Y los demás se apoderaron de los servidores, los maltrataron y los mataron. Al enterarse, el rey se indignó y envió a sus tropas para que acabaran con aquellos homicidas e incendiaran su ciudad. Luego dijo a sus servidores: el banquete nupcial está preparado, pero los invitados no eran dignos de él. Salgan a los cruces de los caminos e inviten a todos los que encuentren. Los servidores salieron a los caminos a todos los que encontraron, buenos y malos, y la sala nupcial se llenó de convidados. Cuando el rey entró para ver a los comensales, encontró a un hombre que no tenía el traje de fiesta. Amigo, le dijo, ¿cómo has entrado aquí sin el traje de fiesta? El otro permaneció en silencio. Entonces el rey dijo a los guardias, átenlo de pies y manos y arrójenlo fuera a las tinieblas. Allí habrá llanto y rechinar de dientes, porque

Muchos son llamados, pero pocos son elegidos. Palabra del Señor. Gloria a ti, Señor. Muy buenos días, queridos hermanos y hermanas. El Evangelio de hoy nos presenta la parábola del banquete de bodas. Un rey prepara una gran fiesta para su hijo e invita mucho, pero varios de los invitados rechazan la invitación porque están ocupados en sus propios asuntos. Entonces el rey manda llamar a todos los que encuentra por el camino, buenos y malos, para que la sala del banquete sea invitados. Con esta parábola, Jesús nos recuerda que Dios nos llama a todos sin hacer distinciones. Su amor, su misericordia, están abiertos para cada persona. Nadie queda excluido de su invitación. Sin embargo, aceptar esa invitación implica responder con un corazón dispuesto a cambiar y a vivir de acuerdo con el Evangelio. Por eso, la parábola habla también que entra sin el vestido de fiesta. Ese vestido representa una vida transformada por el amor de Dios, vida revestida de bondad, humildad, justicia y misericordia. No basta con decir que creemos en Dios. Es necesario que nuestra fe se refleje en nuestras acciones y en la manera en que tratamos a los demás. Cada día el Señor nos invita a participar de su banquete, especialmente cuando escuchamos su palabra, celebramos la Eucaristía o servimos a nuestros hermanos. La pregunta es, ¿estamos respondiendo a esa invitación o dejamos que las preocupaciones y los afanes del mundo nos alejen de Él? Pidamos hoy al Señor la gracia de acoger con alegría su llamado y de vivir con un corazón dispuesto a amar y caminar siempre en su presencia. Que María Santísima nos ayude a responder con generosidad a la invitación de Dios y a vivir cada día revestidos de su amor. Recuerda, órate en fe y escucha, el Señor te está hablando.

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2: Oyente, ¿cómo están? Sean todos bienvenidos. Comenzamos con el informativo central de la radio que pertenece a este 20 de agosto del año 2026, jueves. Un saludo muy especial a cada uno de ustedes que nos escucha por aire y también por internet, como también en vivo a través del Facebook de la radio FM Tranquilas Identidad Uruguay. Sean todos bienvenidos. Es momento, señoras y señores, de informarnos a través de la primera.
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2: 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En hoy los datos de El Tiempo. En estos momentos estamos con una jornada que se presenta inestable con lloviznas. Cielo cubierto, precipitaciones con neblinas, 14 la máxima prevista para hoy. Viento del sector norte, 11 kilómetros en la hora, 1014.1 hectopascales la presión, 100% la humedad, 200 metros la visibilidad horizontal reducida por la llovizna. Para lo que resta del día, cubierto, precipitaciones y neblinas. Mañana viernes, 7 la mínima, 14 la máxima, estará algo nuboso, nuboso con neblinas. El viernes, el sábado, 1 grado, 12 la máxima, estará claro y algo nuboso. Son datos recabados a través del Instituto Uruguayo de Meteorología y que los presentó Almacén Doña Olma. 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
2: 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Vamos con el dólar. Hoy el dólar a la compra 39,15, a la venta 41,35, el euro 44,79, 49,47, el peso argentino 0,02, 0,20 y el real 6,90, 8,30 respectivamente. 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
2: Vamos ahora con las noticias destacadas. 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
2: Le recordamos que todas estas noticias destacadas usted la puede ver en Instagram, Frontera UI, en coproducción con productora Lunarejo, en arroba tranqueras, así estamos. Comenzamos con la información destacada, homenaje ilegal e inconstitucional. El senador Tabaré Viera, entrevistado en Frontera Abierta, cuestionó la designación del Hospital de Rivera con el nombre de doctor Andrés Toriani, calificando de ilegal e inconstitucional

0: La resolución del Ministerio de Salud Pública sostuvo que estos homenajes deben aprobarse por ley. También cuestionó la conveniencia, debí decir, perdón, del homenaje, recordando que Toriani fue cesado en el año 2017 por graves irregularidades, aunque aclaró no es que haya cometido delitos por robarse ni llevarse nada. Afirmó además, no encontré ninguna designación de este tipo de hospitales que no haya sido por ley. En otro orden de información, siempre hablando de noticias destacadas, meningococo, protección adolescente. Hoy jueves 20 de agosto, de 8 a 13 horas, se realizará en la Policlínica ACE, Tranqueras, una jornada nacional de vacunación contra el meningococo. La convocatoria está dirigida a la población de 9 a 15 años, quienes deberán concurrir con cédula de identidad uruguaya. La atención será sin agenda previa, por lo que solo deberán presentarse en el horario establecido con documentación o cédula de identidad correspondiente. Por último, hablamos de alcohol, consumo preocupante, más de 370.000 personas presentan consumo problemático de alcohol en Uruguay. Según los datos de la Encuesta Nacional sobre Consumo de Drogas, la Junta Nacional de Drogas advirtió que, pese a ser la sustancia de mayor impacto físico y psicosocial, el alcohol sigue siendo menos visibilizada. El informe señala que el 71,4% de las personas de 18 a 65 años consumió alcohol en los últimos 12 meses. También se registra una alta prevalencia en universitarios y adolescentes, lo que refuerza la necesidad de prevención, información y abordaje temprano. Esta es la información destacada e importante a esta hora en el plano, en este caso, de noticias destacadas. 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Hacemos una pausa, venimos con información nacional, local y el parte policial del día de hoy de Jefatura de Policía.
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0: Exactamente. Pastor Alejandro Quisolar, 095-20-63-59. Jornada Nacional de Vacunación Meningococo, hoy jueves 20, de 8 a 13 horas en Policlínica Hace Tranqueras. La población está dirigida a 9 a 15 años, presentando cédula de identidad uruguaya y con un responsable. Pueden ir desde ahora ya hasta la hora 13 a Policlínica para vacunarse todos los niños y adolescentes de 9 a 15 años. Seguimos adelante compartiendo más en este informativo. 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La Oficina de Notificaciones de la Intendencia Departamental de Rivera cita a las siguientes personas a concurrir a la brevedad por asuntos de su interés. Alvin Lotito, Alejandra Fernández, Franco Kevin Oliva, Bruno Paiva de Sousa, Roberto Nolberto Macedo Moreira, Luisa Fernanda Freire González, Ricardo Uturia Guerrero, Mauricio Mendiondo Pérez y Katy Alessandra Vega González, persona citada desde la sección Notificaciones de la Intendencia, desde la Intendencia Departamental de Rivera.
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0: 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Bien, seguimos adelante compartiendo más en este... Hacemos una pausa y venimos con la información, en este caso de carácter nacional. Vamos con la información nacional.
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0: 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Política, la Junta Nacional de Droga aprobó la creación del Sistema Integral de Atención de Drogas. El prosecretario de la Presidencia y presidente de la Junta Nacional de Droga, Jorge Díaz, calificó la creación de este sistema como un proyecto sumamente ambicioso. Enseñanza, amenazaron de muerte a una adscrita del Liceo 49, hubo paro y denuncia policial. Política, conflicto en el puerto, Orsi dijo que se encamina a una solución, pero sostuvo que si se debe recurrir a la esencialidad, se hará. Operativo antidroga, 10 personas fueron condenadas y formalizada tras ser detenida durante una serie de allanamientos en Canelones y Montevideo. Por último, Mides inauguró el primer centro de referencia para embarazadas en situación de calle y de condiciones críticas de vulnerabilidad. La noticia destacada hemos compartido. Hacemos una pequeña pausa y venimos con la información. En este caso, el parte policial del día de hoy de Jefatura de Policía. Ya volvemos.
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2: Vamos con el parte policial del día de hoy de Jefatura de Policía. Antes tengo, primeramente, este bloque de noticias es presentado por la Casona Muebles, la Casona Arrendamiento y la Casona Automóvil. 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

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Vamos con dos informaciones importantes que nos está llegando. Las lluvias caídas hasta el momento en nuestro departamento. En Rivera, 73 milímetros con 1. Seccional segunda, 75. Seccional tercera, 67 milímetros. Está cortado el puente del balneario de Tranqueras. Seccional cuarta, 70 milímetros, no hay cortes. Seccional quinta, 62 milímetros con 5. Hay corte en Arroyo Corrales, ruta 28, kilómetro 32, balneario municipal, kilómetro 38 y medio. Manuel Díaz, 55, seccional sexta. Hay corte en ruta 44, Punta Yaguarí, Abrojal. Seccional séptima, 51 milímetros, hay corte en Zanja de la China, Zanja de las Rosas, camino inter a Cerrillada, solo vehículos, puente de la Cayaba. Seccional octava, 48 milímetros, hay corte en Paso Hospital, Mazangano y ruta 44, kilómetro 60. Esto es el aporte que nos hace Carlos Migorena desde la seccional de la Intendencia Departamental de Rivera, con lo que son las lluvias caídas hasta el momento, en el departamento. Y lo otro tiene que ver con la Liga de Fútbol de Tranqueras, ya que para este domingo está programada la actividad. Todo igual al pasado domingo que se suspendió. A la hora 12, Nacional Artigas en sub-20. 13:45, Peñarol El Piquete en más 40. 15 horas, Tranqueras Peñarol sub-20. Y a la hora 16:30, City Artigas. Todos al Euclides Silva Bitancur, porque se sigue desarrollando la usura del fútbol. Sub-20 y más 40. Las entradas, 100 pesos. Y usted la puede comprar allí mismo en el Estadio Euclides Silva Bitancur. Este domingo entonces comienza la segunda fecha de la rueda revanchas. Vamos con el parte por Jefatura de Policía, presentado por, lo decíamos, la Casona Muebles, Arrendamientos y la Casona Automóviles. Vamos con el parte policial del de hoy entonces, que es el número 201/2026, con fecha 20 de agosto. Solicitud de colaboración para dar con el paradero de Rubén Darío Machado Silveira, uruguayo de 40 años, quien falta de su domicilio Simón del Pino, 1629, barrio 33 Orientales, desde el día 18 de agosto. Por cualquier información, 911-2030-6000, de seccional décima. Hombre detenido por intento de hurto, efectivo de seccional primera en la noche de ayer, concurren a un comercio en Avenida Brasil, barrio Centro, donde el damnificado había realizado el arresto ciudadano de un hombre de 42 años de edad, el cual habría intentado retirarse sin abonar la mercadería. Al ser sorprendido, agredió físicamente al empleado del local. Enterada la Fiscalía de tercer turno, dispuso cese de detención, acta a la víctima, si formula la instancia de parte por la lesión sufrida. Enterado el juez especializado, dispuso trasladar al masculino al nosocomio local para ser valorado por médico psiquiatra a fin de determinar si presenta riesgo para sí, acción compulsiva, enterar nuevamente en informe médico. Vamos con una serie de hurtos. El primero en calle CP, barrio Signeriz, hurtaron una lona vinílica perteneciente a un cartel publicitario de un tamaño de 5 por 3 metros. Un local en calle Anoyés, barrio Centro, hurtaron dos aire acondicionados con motor, la instalación eléctrica interna del local y una larga de 25 metros. Una finca en calle Celestino Cuello, barrio Lagos del Norte, hurtaron una desmalezadora.

0: de una finca en calle Villico. Hurtaron una motosierra marca Steel, una motosierra marca, una lijadora de madera marca Total, un taladro inalámbrico, tres baterías, un taladro grande, dos máquinas circular para madera, una pulidora, un kit de herramientas para torno manual, una valija de 20 cartuchos para escopeta calibre 12, una máquina ingletadora para madera, un rifle calibre 22 marca Marlin y una batería de 80 amperes. De un comercio en Avenida Sarandí, Barrio Centro, hurtaron dos desodorantes, cuatro desodorantes de otra marca, tres más de otra marca más, 11 máquinas de afeitar y dos packs de desodorante en aerosol. El hecho se suscitó en la noche de ayer cuando un masculino ingresó a un comercio en Avenida Sarandí, Barrio Centro, y al salir y ser interceptado por funcionarios de seguridad, le propina un empelló y se da a la fuga hurtando dos desodorantes a Vigeato en camino de ruta 29, paraje La Puente. A Vigeano y faenaron un ovino raza Romney. Trabaja zona 3 y también zona 1 en coordinación con Fiscalía de Turno. Bien, así de esta manera hemos compartido el parte policial del día de hoy de Jefatura de Policía, comunicado que ha emitido la Oficina de Prensa y Relaciones Públicas a través de su oficina de la Jefatura de Policía de Rivera. Bien, llegamos al final. 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A los oyentes, gracias por esa atención. Podemos decir y afirmar que ustedes y nosotros quedamos informados a través de la primera. Buena jornada.
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4: Bueno, comenzamos esta previa de Frontera Abierta en este 20 de agosto. Como especial a cada uno de ustedes, nos saludamos. Vamos con Carlos Garrote y Miguel Matos, que ya estamos acá. Buenos días, señor Miguel Matos.
5: Gracias a quien nos sigue, a pesar del mal tiempo, hoy estamos de vuelta. Un poquito afectado la voz por el asunto de la humedad y todo lo demás, porque no estaba bien recuperado todavía. Venimos hoy con Carlitos a informar sobre lo que ha pasado en materia deportiva en las últimas horas y lo que se nos viene para este fin de semana. Carlitos.
4: Carlitos Arrocha, ¿cómo le va? Bienvenido, buen día.
6: Buen día, Edgardo, buen día, Miguel Matos, esperando a Mario en una mañana que por lo menos ha parado la lluvia, dio una tregua a secar algo, por lo menos, si es que nos da el sol. Para destacar, el destaque ha sido nuevamente el Torque de Uruguay, que le ganó 2-1 a Tigre de Argentina y de esta manera pasó a otra etapa de la Copa Sudamericana, esperando ahora quién será el ganador de Cienciano y Botafogo para jugar la próxima fase de Copa Sudamericana.
5: Es un aviso que se puede, ¿no? Jugando al fútbol se puede, pero no con la murga que tiene Nacional. Le ganó al equipo que eliminó a Nacional.
6: Partidos.
5: Y con personalidad, ¿no? Con jugadas elaboradas por el técnico, muy inteligente, voy a hablar en la tomada de agua ahí, y lo que él habló allí se dio en la cancha para el 9. Sabe dónde está, no tiene miedo de tirar la pelota porque sabe que el compañero va a estar allí, es decir, esas son jugadas trabajadas y que se plasma después en la cancha de la mejor manera, ¿no, Carlito?
6: Antes de entrar al aire, para Miguel, estaba el Tigres, estaba por la pelota y situaciones de gol, no grandes situaciones de gol, pero llegaba más al arco del Torque. Sin embargo, quien hizo el gol fue el Torque, con una jugada, como dice Miguel, pelota al vacío para Pisichilo, que la cruzó al medio, y el número 9, Salomón Rodríguez, definió.
5: Exactamente, y después vino la jugada infantil del lateral de Tigres en proporcionarle un codazo al estómago de Pisichilo con la pelota en movimiento y con todo el montón de cámaras que hay por todo lado, ¿no? El juez no lo vio porque claro, estaba en la otra jugada Salomón Rodríguez y otro defensa, pero no cobró nada, no hubo nada, fue un encontronazo allí, pero la pelota seguía en movimiento, claro. Pero el VAR lo que ir allá a mirar, y bueno, y con eso de
6: que les... marcó el 2-1 el Torque y justo ahí jugó todo el segundo tiempo con un jugador de menos.
4: Para un fútbol como nosotros, Carlito, como el uruguayo, hay que destacar, ayer hacían hincapié en que Torque ha sido uno de los equipos partidos. Sí. Y ganar partidos significa $150,000 por partido.
5: Exactamente.

0: Entonces Torque lleva muy cerquita, sin los próximos partidos, ya lleva muy cerquita los 3 millones de dólares recaudados.
1: ¿El Torque?
2: Sí. No, y ahora tiene, aparte quedó entre los 8 mejores de la sudamericana, ¿no?
1: Sí, aparentemente, según
2: me decían, si le ganó 6-1 allá en
1: el
2: Perú,
1: partido
2: de... Es muy difícil, salvo un milagro que Botafogo le haga 6 goles a Cienciano acá en Río. Pero, ¿qué pasa? Es muy abultado, porque fíjate que no sé qué cuadro también había perdido allá afuera, vino acá y le ganó acá.
1: Sí, pero diferencia de 6 goles.
2: Tres goles creo que fue, o 4 goles. Pero 6 ya es demasiado.
1: O sea, mucho.
2: Y otra cosa, el equipo que viene con 6 goles no se va a salir a regalar. Va a tratar de mantener la pelota, que corran los minutos, que se desespere el que tiene que...
1: Tiene que hacer 5 el equipo.
2: Exactamente. Esperar que se desespere, en este caso el Botafogo, y poderles... Es así, el fútbol tiene eso, ¿no? Uno se desespera para poder alcanzar al menos el primer gol, que es el que abriría...
1: La pregunta
2: es... Allá no es muy alto, es decir, están arriba de la cordillera, pero no es jugar allá en donde juega el World Rugby 1000 metros. Yo creo que 2000 y pico, casi 3, ¿no, Edgardo?
0: Sí, no, 2800, 1700 sí. Por ahí. Es alto
2: igual, pero no influye mucho.
0: No.
2: Para el equipo, bueno, tomó esa goleada. Hizo los goles, pero no tiene esa capacidad como para aguantar, por ejemplo, un equipo brasileño jugando bien que llegue también a su arco varias veces acá en Brasil, ¿no? Aparte con la hinchada a favor. Pero hoy es un día que hay que mirar ese partido y el otro que es Corinthians también en San Paulo. Que vienen de un empate, creo que fue en Argentina, ¿no?
1: Un empate.
2: Y el amigo Tau de Corinthians pasa por arriba de Di María. Así que hoy es un partido...
1: De Di María y de Muslera.
2: Muslera está en Estudiantes. Estudiantes fue un equipo categórico.
1: En Estudiantes, tiene razón.
2: El Estudiantes del Cacique Medina fue categórico allá en Chile a este equipo que jugó acá, que habían empatado acá. De ganó, pero... jugando al fútbol, ¿no? Jugó al fútbol bien, 3 goles claritos, ¿no? No hubo intervención de VAR para nada, fue todo jugadas. Así que... Y otro que ganó también en un partido, el nuevo técnico estaba mirando en la tribuna, fue Independiente, con Jackson.
1: Bueno, ya para mí, Jackson Vieira es técnico de Independiente.
2: Independiente de Avellaneda.
1: Mirá vos.
2: Sí, ya ahora el martes ya juega el primer partido, en el... Otro día mirando la tribuna, movimientos, y quiere, parece que Independiente estaba negociando a 2 jugadores y él pidió que los aguantara, porque yo miro a veces Independiente jugar, o miraba partidos, y son 2 jugadores de Mónaco, el zaguero, y aquel que juega en Peñarol, ¿cómo es? Ábalos. Ahora es el 9, ¿qué?
1: Sí, me acuerdo.
2: Bueno, esos estaban en negocio. Y él pidió que los aguantaran porque los...
0: Ahora, usted decía, Miguel, que Tigre y Torque era el rival de Nacional, porque si Nacional hubiese clasificado... Ahora, Coquimbo Unido y Platense, que eran los rivales de Peñarol, no podés creer que no estén.
2: Sí.
0: O sea, está muy... Coquimbo Unido y Platense, si usted...
2: Pero yo ahora de mañana... Yo de mañana
1: no
2: estaba pensando allá en casa, ¿no? Digo, lo que es el fútbol, ¿no? Nacional es el famoso caballo de comisario, que arranca con las ganas pero se queda en el camino. Nacional arrancó ganando allá afuera cuando empezó que estaban contentos de que había tocado una llave,
1: un grupo más fácil.
2: Claro, Coquimbo Unido, Tolima y Universitario, uh-huh. ¿No? Que no son equipos de gran valía dentro del espectro de la Copa Libertadores. Hay otros equipos brasileños y argentinos de mucho más peso. Y Nacional, Peñarol sí, porque Peñarol Corinthians y agarró Corinthians y Platense. Vamos a decir que Platense no es un equipo de...
0: Era campeón argentino.
2: Pero claro, es el último que había salido último. Bueno, pero ¿qué pasa? Nacional, y todo el mundo se frotaba las manos. Le ganó a Coquimbo 2-0, le ganó a Tolima, patinó un poco con perdió 1-0
1: con
2: Universitario. Después vino acá y perdió acá en casa. Y fue cuando quedó afuera. Ganó el último partido, aquel partido, aquel que ganó a última hora. Pero no le alcanzó porque el lado allá arriba también. Y después Platense, también lo mismo. Peñarol perdió para Platense, hizo un buen partido, pero no le alcanzó. Y Platense salió segundo en su grupo, Corinthians primero. Y Platense jugaba con Coquimbo Unido, que había salido del grupo nacional. Entonces se dio una... Ha salido primero todavía Coquimbo Unido en el grupo, primero. Por eso jugó con Platense, que salió segundo. Y Platense empató acá, empató allá y se fue a los penales. Una tanda de cinco y después dos más.

0: donde el golero atajó el último, el golero platense, y lo llevó para ahora para la...
1: Una gran efectividad en cuanto al remate de penales, ¿no?
0: Sí, cinco,
1: los cinco penales, según me decías tú.
0: Solo uno que pateó, que el golero casi que se queda con ella, pero le pasó por abajo. Fue el único, de Platense, ¿no? Uno de Platense que pateó. Pero los demás, todos bien colocados, ¿no? Fuerte al medio o arriba, imposible para el golero.

0: Y casi los clasifica el diente.
1: Claro. Sí, le dio un pelote. Así que ahora tenemos a Platense en semifinal, Estudiantes en la semifinal. Y bueno, no sé, los brasileños, ayer como terminó Cruzeiro, estaban empatando 1-1 con Flamengo. Yo me enfoqué más en Torque después que... Y abandoné a los grandes, las instancias buenas de semifinales. Son todos.
0: 2-1. 2-1 ganó Flamengo.
1: Ganó, ganó al final. Porque era en Río el partido. Así que Flamengo pasó ahora a cuartos. Vamos a ver lo que nos depara.
0: De Arrascaeta el primero, Samuel Lino el segundo.
1: Sí, de Arrascaeta iba. Yo vi y vi el empate de Cruzeiro también de Romero, que hizo de afuera, entrando al área, así la.

0: ¿no? Tan lindo.
1: Están definiendo los torneos continentales, tanto Copa Sudamericana de América, sí. Siendo que de los dos torneos importantes del campo uruguayo solo que está en juego, que es el Torque, justamente.
0: Sí, sí. Que nadie daba nada.
1: Nosotros no, yo tenía mucha fe al Torque.
0: Miraron ayer, por ejemplo, en alguna pasada de cámara, las tribunas del Centenario.
1: Totalmente vacía.
0: Vacía. Y había, si había 10 hinchas de Torque, era mucho. Sí. Del lado de la cámara.
1: Es que no decía. Tiene más, es que no tiene más.
0: Había más gente de Tigre. Había un bullicio allí de Tigre que a la hora del gol se vio allí, la cámara pasó. Pero Torque, pobre, tenía 10, yo creo. Y más los suplentes que están en la cancha allí. Y de enfrente donde estaba la cámara, un inmenso estadio vacío, prácticamente. ¿Cuánto le sale el alquiler y no recaudar? Eso es lo bravo. Está, tiene la ventaja de que se hizo de unos dólares más. Y tiene para ganar ahora también, ¿no? ¿A quién le toca, Carlito? Usted que es un estudioso de... ¿Botafogo?
1: No, es según el resultado que se dio en el primer partido.

0: José Enciano, que algo debe tener,
1: Pero
0: porque
1: si Enciano ya salió campeón de una copa internacional, yo me acuerdo cuando estaba
0: creo que sí, que puede
1: sí,
0: ser.
1: cuando estaba el golerito aquel, ¿cómo es? Que usaba el shortcito bien apretadito, como era el golero, muy buen golero era.
0: No me acuerdo.
1: Era estrella del equipo.
0: En el 2011, si mal
1: Sí,
0: no.
1: por ahí en esa época, sí. Más o menos por esa fecha. No, lo que yo digo es lo siguiente, hay que ver ahora cómo se define si el primer partido es allá o es en Montevideo.
0: No sé cómo define el sumo.
1: Porque la ventaja, por ejemplo, si es para Torque sería bueno jugar afuera primero, sin algún resultado, y después definir en casa, como lo hizo ayer, mejor, para sacar un resultado más acorde a tres.
0: Sudamericana del
1: Ahí
0: 2003,
1: está.
0: campeón de Cienciano. Mirá
1: Ahí
0: vos.
1: está. Yo me acuerdo, sí, que tenía el golero que te usaba el short bien apretadito. Muy buen golero el morocho.
0: Ya hace bastantes años.
1: Hace años, sí. Tenía buen cuadro, ¿eh? Buen cuadro. Él vapuleó a varios brasileños y argentinos. Creo que esta fue contra un
2: Le
1: argentino.
2: ganó a River Plate y a Boca.
1: Sí, sí. Yo me acuerdo. Pero ahora vuelve a levantarse. Pero hoy por hoy no sé la formación, si tiene algún jugador importante
0: Y
1: o.
0: debe tener, Matos, porque ganar 6-1 implica que tenés por lo menos un equipo competitivo,
1: Sí, sí, sí,
0: con
1: sí.
0: algún jugador por lo menos que debe ser, que seguramente lo tendrá estudiado el técnico, como tú decís, muy inteligente del Torque. Y Torque va a jugar una elección sin presión,
1: Claro, sin duda.
0: porque
1: Él
0: ya llegó
1: dice,
0: bastante lejos.
1: claro, para todo que
0: Claro
1: le
0: que
1: pasó
0: ahora
1: eso.
0: todo yapa es un poquito más, un poquito de lo que ya
1: Claro.
0: viene haciendo, ¿no? Es decir, ya llegó bastante lejos, pero con el partido que se viene, seguramente buscará la hazaña de llegar a
1: Más
0: instancias
1: arriba,
0: finales, de
1: claro.
0: dedicar un equipo que hace poco escuchaba, según lo que tú decías, hace poco escuchaba que es el único equipo uruguayo que no tiene hinchas. Tú decías que tiene unos
1: 10,
0: 8,
1: o sea,
0: 8 o
1: mínimo
0: 10,
1: 10 ayer mencionaron.
0: pero es el uruguayo que no tiene hinchas, pues se fundó en el 2018,
1: Sí,
0: ¿no?
1: sí, sí. Aparte es un. No, el equipo en sí, el Torque es de mucho antes. ¿Te acuerdas que
0: La B
1: Torque?
0: jugó, sí.
1: ¿Te acuerdas de Jonathan
0: Alves.
1: Alves que jugó?
0: Erró un penal en una definición
1: Claro.
0: donde debería subir el Torque, erró
1: Exacto.
0: el penal Jonathan Alves y quedó
1: Sí.
0: en la B de Torque.
1: Pero después en el 2010 se asoció a. O es decir,
0: Alves.
1: invirtieron capitales, hicieron un complejo, es decir, estructura, pero siempre es un equipo de barrio, vamos a decir que ahora está más arriba justamente por la inyección esa de capitales que vino del extranjero. Pero igual, viste que la gente no es muy arraigada de ese tipo, los barrios, es decir, Danubio, Defensor, Wanderer, Cerro. No sé, es una cosa que quedó ahí en él. Pero da, de todas formas es uruguayo, está demostrado con poca cosa, porque no vamos a decir que Torque tiene el capital que tiene Peñarol y
0: No,
1: Nacional. Entonces se nutre con lo que le manda Inglaterra, más lo que hace acá. Por ejemplo, ahora Peñarol le va a ceder, por lo que escuché ayer, le va a ceder a Germán Barbas, el muchacho joven, juvenil. Parece que Aguirre no lo va a tener en cuenta, pero quiere que siga disputando partidos, teniendo minutos, y el equipo que se perfila es Torque porque está en la
0: no lo tiene
1: competencia.
0: en cuenta, pero lo piensa tener en cuenta.
1: Exacto, ¿no? Es decir, es como River para Peñarol, pero es decir, lo
0: Sí,
1: tiene en
0: sí,
1: cuenta
0: sí.
1: ya. Van a hacer minutos acá para después ya ir con un poco más de experiencia a jugar. Y este muchacho Barbas jugó creo que pocos partidos en primera. Después tuvo una lesión, volvió, pero ya estaba ocupada la plaza y todo lo demás.
2: Cienciano tiene dos uruguayos, pero que se llama Cristian Souza y Diego Arias.
1: ¿Viste? Pero son ¿cómo te voy a explicar?
2: Ahí juega otro más uruguayo, Maximiliano Amondaray.
1: Amondaray sí, Amondaray jugó en Wanderers mucho tiempo, pero estos dos no tienen no, renombre, vamos a decir,
2: Hay un golero
0: uruguayo,
2: uruguayo,
1: sí.
0: Gonzalo Falcón.
2: Es titular este.
1: Yo creo que tuve en Miramar Misiones, en uno de esos equipos, después por ahí y hacen carrera.
2: Después tiene Becerra, que es un ecuatoriano. Tiene el argentino Marcos Martinich. No, no son, no. Gonzalo Aguirre Arenas, que es un argentino también. Tiene a Romagnoli, Juan Romagnoli.
0: Romagnoli es
1: Pero
0: más
1: Romagnoli no
0: conocido.
1: juega.
0: Juan San Lorenzo, ¿verdad?
1: Sí, no, no, pero el Pipi Romagnoli es técnico ahora.
2: No, no, este
1: Ah.
2: es Juan Romagnoli.
1: No, no, debe ser hermano o primo o algo.
2: Es argentino,
1: Claro,
2: es
1: el
2: Juan
1: Pipi
2: Romagnoli.
1: ahora ya estaba devenido en técnico ya.
2: Neri Bandeira, argentino también. Y Carlos Garcés Acosta, que es ecuatoriano. Ese bueno, que es muy bueno.
1: Esos son los que hacen la diferencia. Física, ¿no?

0: arriba. Después, quien sale acá ahora o
1: sí, hoy. Abajo le sufren también.
0: Claro, ese es el problema. Pero bueno, volviendo a Torque, digo, es una cosa muy, muy loable lo que ha hecho, demostrando de que con poca cosa a los equipos grandes nuestros les muestra cómo se puede llegar, ¿no?
2: Llegar,
0: bien. Porque tuvieran los jugadores que tienen Nacional y Peñarol, el sistema, uno que lo sigue, por ejemplo, él tiene un sistema que no se abre nunca de eso. Gane o pierda, él nunca abandona el trato de pelota, nunca. Se defiende bien, sin pelota, y cuando tiene la pelota la hace circular.
1: Es el City, Miguel.
0: Claro,
1: es
0: no, el City. Muy al arco contrario con frecuencia, pero muchas veces que finís. Pero también tienen los volantes que llegan al área y hacen goles también. Como yo miraba ayer, por ejemplo, el gol que hizo Pisichilo allá en Argentina, el segundo gol.
2: El segundo.
0: El segundo gol fue una pelota sucia, en el uno rebotó en otra y cayó sobre la derecha.
2: De allí viene un centro.
0: No, pero no, fíjate si podés ver, llegan a pasar de vuelta, el movimiento de Pisichilo que hace. Porque Pisichilo se metió en el área cuando la pelota venía por la izquierda. Cuando pasó para la derecha, que la agarró un compañero, él la agarró y levantó la cabeza y salió para fuera del área. Y le hacía con la mano, y el tipo justamente se la dio en el pie. Claro. Quedaron todos delante, vino para atrás y...
1: Corren todos, Miguel, también, porque hasta Salomón, porque es un 9...
0: Claro.
1: Dice Miguel, es un 9-9, pero si tiene que ir a defender...
0: Claro, no hay problema.
2: Son cooperativos.
0: Claro.
1: Pero son todos...
0: Pero tuviste que, por ejemplo, nunca hasta ahora, no sé, antes era otra cosa, estando en la B y todo lo demás, cuando era Torque. Pero después de que agarró la SAT, nunca se vio hablar de Torque, de atrasos de salario,
1: no.
0: Que jugadores que querían ganar más que el otro. No, es una cosa...
1: El primer batacazo fue cuando le compró jugadores a Nacional.
0: Claro, llevó a Rodríguez, ¿te acuerdas? Rodríguez. Estados Unidos, por allá.
1: Creo que fue la primera vez.
0: Claro, y ahí empezó a el negocio de jugadores. Trajo jugadores de el día a día de Torque.
1: Hay 16 SAT en Uruguay. 16. Es un número bastante.
0: Sí, sí. No, aparte de si funciona como tiene que funcionar, bienvenido sea.
1: Si no pasa lo de Rampla también, ¿no? Que lo dejaron pata para arriba.
0: Rampla, pero Rampla, es decir. La gente de Rampla pensando en Torque, por ejemplo, que es una SAT, Racing,
1: Albio.
0: Capaz que ellos también, pero se equivocaron de persona. Porque esa persona ya había...
1: Personal del dueño de AUF.
0: Claro, pues te digo. Pero ¿qué pasa? Nunca pensaron de que los iban a dejar tirado a un equipo histórico de Uruguay con...

0: Sí, allá abajo. Yo el otro día estaba mirando así que no, no, no.
1: O Saralegui ahí.
0: Claro.
1: Saralegui no le pagaron nunca.
0: Claro, ¿quién van a pagar si?
2: No, Mario Saralegui.
0: Claro, sí, le agarró, estuvo un tiempito ahí. Y el otro día Edgardo hablaba de ayer mirando una entrevista vieja ya, ¿no? Que estaba. ¿Se acuerda de
2: Me
0: Gustavo
2: acuerdo
0: Varela?
2: de Gustavo Varela.
0: Lateral de Nacional y volante y todo.
2: Volante por derecha, que
0: Exactamente.
2: jugó en
0: En
2: Alemania.
0: Alemania, en el Schalke 04 junto con Darío Rodríguez.
2: Exactamente.
0: En el Mundial de Corea y Japón.
2: 2002.
0: Exacto, que era Vitorino
2: Pude.
0: Morales, Gustavo Varela, entre otros ahí. Hablando ayer, estaban justamente recordando ese mundial, todo lo que pasó. Resulta que dice Varela que ellos, en la concentración que tenían allá, para comunicarse con la familia en Uruguay, tenían una centralita de teléfono y que a tal hora podían ir allí y llamar a los familiares y todo lo demás. Y él dice que él no tenía la plata en Uruguay, por ejemplo. Cuando se fue para allá, para el Mundial, se la dejó a la familia. Porque de allá, después él dice: Yo allá no tenía problema porque vivía encerrado, era concentración y la comida estaba segura, el desayuno, todo lo demás, no, no, no tenía por qué gastar. Dice. Entonces mi plata la dejé todo en Uruguay para la familia y me fui así. Así como yo muchos, dice él, ¿no? En aquella época. Entonces nosotros siempre teníamos problemas para comunicarnos con nuestra familia, ¿no? A veces no daba, a veces daba. Y un día llegó, uno de los que andaba allí, que nos fue a visitar un día fue Fabián O'Neill, en esa época, ¿no? Jugaba ya por Italia, creo. Dice, nos fue a visitar y tal, estuvimos charlando, y se fue. Pasó unos días, una mañana, estábamos todos ahí en el salón ahí de comedor del desayuno ahí. Llegó un japonés, escuchá este, Garzo. Llegó un japonés, ¿no? De parte de Fabián O'Neill y trajo 23 teléfonos celulares. Uno para cada jugador en el año 2003, 2002. Sí, acá no. Dice, para que pudieran comunicarse sin tener que esperar la humillación de estar esperando para. Eso fue un gesto que me quedó grabado para el resto de mi vida, dice. De parte de Fabián.
1: Yo lo conocía a ese japonés. Él estuvo acá.
0: Amigo
1: Con
0: amigo
1: nosotros.
0: personal de Fabián O'Neill.
1: Jugaba en el Cagliari, Juventus Cagliari y Udine. Mira. Yo sé que fue un millón y medio lo quedó debiendo, que de acá después se fue a cobrarlo, estaba acá y se fue a cobrarlo. Y ahí jugó. Estaba en la concentración y le dieron 2 días libres en Japón.

0: No me alcanzó, llevamos tres días precisamos.
1: Sí, no, el hombre era, lo que decía este muchacho, Varela, dice, no sería para él, nos importaba por él, por nunca se importó por él, dice, pero por los amigos, el que era amigo de él, era amigo de él, dice, no sería para él, nos importaba por él, por nunca se importó por él, dice, pero por los amigos, el que era amigo de él, era amigo, él tenía todo, porque él dejaba, sacaba la ropa del cuerpo para dar para los amigos. Es una cosa que ya, viste, que no existe, ¿no?
2: Así, no, realmente
1: se
2: no.
1: Se terminó con el tiempo de que le regalaron un teléfono a cada uno cuando no había teléfono celular. Que agarrar y dice, no, ahora sí podemos comunicarlo todos los días. Regalar, bueno, ya es la fábrica de todo, ¿no? Se ve que el hombre estaba bien informado y dice, no, vamos a darle a esta gente todo. Pero son recuerdos que quedan.
2: Yo me acuerdo de los teléfonos celulares a partir del 2006 en el Uruguay, ¿no?
1: No, o sea, antes.
2: Sí, ya había.
1: No, pará, yo te digo, mira, en el 2000... En el 90, mi suegro estaba enfermo, en campaña, y mi señora también acá. Entonces yo me acuerdo que compré, en aquella época, Motorola, Tango 300, que tiene una antenita. Compré dos, uno se lo di al viejo allá, porque de allá en campaña había que ir hasta el pueblito, ¿no? Y acá había que venir acá, la telefónica también lo mismo. Entonces yo compré uno para mí y el otro para el viejo, para que la madre, la hija y el padre tuvieran... El único lugar que se agarraba este contacto en el teléfono, sí, allá en campaña, era en la cocina, bien en el rincón, ahí más. Y era la hora que, bueno, ya llamaba, sonaba y hablaba. Y eso en el año 99, fíjate.
0: Cuando Fabián se fue de Nacional, que renunció y se vino a Papá Sotoro, era director técnico, jugador, las tres cosas, presidente, director técnico y jugador, de defensor. Entonces se va a la primer práctica y hacía un frío y agarró el teléfono y llamó a gente que tenía conocida en Italia. Carlito, yo quisiera que usted lo viera a la semana de defensor, no había en Uruguay todavía ese traje largo, ¿vio? Era gris, me acuerdo, porque no había violeta. Ese que hasta acá, que vio, bueno, después vino esas camperas que
1: parecían. Las series camperas largas.
0: Ahora yo vi el otro día, lo vi en la selección, a Blanco con esa. Con
1: sí, esos camperones.
0: Con esos camperones.
1: Sí.
0: Trajo para todo, trajo 60 camperones.
1: Son tipos sobre todo, pero de nylon.
0: No, pero es como si te ponés y no tenés. Podés estar en el 60 grados bajo cero,
1: sí, sí.
0: Estás cubierto.
1: Son térmicos.
0: Y a su vez trajo 70 pares de championes, que bueno, en ese momento era O'Neill, el Nike. 45 gramos los campeones. No había en Uruguay todavía.
1: Sí,
0: no
1: sí,
0: había.
1: Sí.
0: Vos lo agarrabas, mirabas y todo jugando. Todo en Paso los Toros, ¿no?
2: Sí, sí.
0: Rampla debía 60.000 y no podía empezar el campeonato uruguayo por si no pagaba. Y él gastaba 110 mil dólares en el equipo de él en Paso los Toros.
2: De Paso de los Toros.
0: Paso los Toros.
1: Sí. Sí, sí, sí. No, el hombre era. También me acuerdo un domingo. Había un clásico. Y está la radio, viste que empezaba a las 10 de la mañana, cuando los clásicos eran atractivos, la radio empezaba temprano, con toda cancha, ¿no? Y me acuerdo que pasado el mediodía, a O'Neill a ver qué le parece el clásico, ¿no? Y él lo que es el celular, ¿no?
2: Uh-huh.
1: Y ahí atendió O'Neill, y le dijeron, ¿andás por Montevideo? No, todavía en Paso los Toros. ¿Qué te poco? Dice, ¿y no te da para llegar? Mirá que son recién tal hora y juegan a las 5 a la cena. Dice, estoy en el medio del Río Negro con una de 10 acá, ¿te parece que voy a ir? No voy nada, está pescando con los amigos. Porque vea que el tipo no estaba ni ahí.
0: Haría dos meses que se había ido de Nacional y estábamos en el Ruralista, estábamos para comer un asado. Suena el teléfono de él era un Nokia, era aquellos Nokia grises, ¿no? Y mira así y dice, ese es Paco Casal. Dice a todo lo que estábamos, Paco Casal atiende. Hola Fabián, no sé qué, no sé cuánto. Y él ponía el teléfono así. Dice, no, mirá, ese, ¿sabés qué? Te quiero proponer algo. Dice, en Qatar necesitan un jugador con $1.5 millones. 6 meses y $1.5 millones. Dice, mirá, si vos me querés hablar de ganado, de ovejas o de cebada, y me llamás, pero por fútbol nunca más me voy a llamar porque no te voy a atender. Dice, pero Fabián, son 6 meses, $1.5 millones, no me cambia la vida $1.5 millones, no me cambia la vida. Dice, pero, y entonces, hacé esto, decile nomás que te va a agarrar, llamalo Batistuta. Y si, a Batistuta, sí, llamalo Batistuta que agarra. ¿Podrá creer que lo llamó Paco Casal y lo metió?
1: ¿Lo llevó?
0: ¿Lo llevó?
1: Claro.

0: Los 6 meses.
1: Claro, estaba por dentro de todo, estaba, yo sé quién precisa y quién no precisa.
2: Te recuerdo una anécdota.
0: Pero porque le gusta la plata a Batistuta. Después sale, con el tiempo sale que los hijos de Batistuta hasta los 21 años trabajaban en los cafés, atendían, se ganaban el dinero.
1: Sí, sí, sí.
0: Y Batistuta era rico, rico,
2: sí.
0: Rico.
2: Sí, sí, millonario. ¿Sí? Recuerdo una anécdota que hiciste tú un sábado a la noche acá, pero a...
0: Al Aldo
2: Díaz, pero en Irán.
0: En Irán.
2: No quiso ir.
1: Sería
2: no
1: uno de la Guardia Republicana, oye, ya.
0: Camioncito, dice, son puros tiros ahí. Dice, Fayán, ¿hacés de cuenta que caíste 6 meses preso y que tenés,
1: claro,
0: que estar ahí?
1: Claro.
0: Y se fue a Venezuela y no le pagaban un dólar.
1: Lo que pasa es que, viste que...
0: Era goleador uruguayo ahí.
1: Sí, sí, sí.
2: ¿En Venezuela?
0: No, acá en Uruguay.
2: Acá en Uruguay, sí, sí.
0: Goleador del torneo uruguayo.
2: Ajá.
1: Lo que pasa es que los jugadores del interior, del interior de Uruguay, tienen ese, no sé si miedo o qué, de ir a países de habla. Hoy no, porque hay un montón de uruguayos y brasileños y argentinos por todo lado, ¿no? Vas a cualquier lado y encontrás uno o dos siempre, para hablar la misma lengua, ¿no? Yo me acuerdo que Gualtier Silva también, cuando se fue de Peñarol para allá, para
2: Israel.
1: Para Israel, estuvo bien contra el Rivera y le pregunté, Macacho, ¿y qué? Dice, no, si allá no comen carne como nosotros y mi mujer no se adaptó y no sé qué, y me vine, pero ¿qué importa, loco? Viste no que no tienen ese... No hoy por hoy no, ¿por qué? Vos vas para cualquier lado, o hay un brasilero, o hay un argentino, viste que son más o menos parecidos, ¿no? Que hablan la misma lengua, y vos llegás a un país donde es medio exótica la cosa, que no hay lo que tú quieres comer o algo, estás, le dices, che, loco, ¿y dónde se come? Vení que, ¿no? Ellos siempre tienen la... Y ese es el miedo que tiene la gente del interior.
0: Ahí en Cerdeña, Fabián era Dios. En Cerdeña era Dios. Todos los días él se levantaba, abría la puerta de la casa y había queso, jamón, todos le ofrendaban, como si fuera una ofrenda. Él abría la puerta para irse para la casa y ahí en la cosa le dejaban. Y a Batistuta siempre cuenta, pero Batistuta era cuando jugaba en la Roma. Sí, él estaba en un lugar ahí, que es un lugar, y dice que la gente también le llevaba de ofrenda. Los tanos son muy, muy, muy...
1: ¡Oh! Sí, sí, sí.
0: Y a Fabián le dejaban jamón, queso, dulce... lo que se cosechaba.
1: No, ya es una locura.
0: Y cuando le dijeron que le gustaba, era todo.
1: Claro. Y sí. No, aparte, por ejemplo, yo miro, por ejemplo, España, cada lugar más bonito, y digo, che, los tipos se vienen de ahí para Uruguay, loco, unas playas de ensueño, unos acantilados de piedra, que vos ves aquello, que, digo, unas plazas maravillosas, ¿no? Y se vienen para acá, digo, se vienen de allá, está, y era como Salazar, aquel de Peñarol, y Bocio, que está por allá también.
2: Esto de Rivera, que quedó en España. Álvaro Núñez.
1: Sí, Álvaro Núñez está en el Vive, donde jugó el último...
2: En Numancia.
1: En Numancia. Tiene, la última vez que yo tuve, supe de él, por ejemplo, él tiene una red de taxis.
2: Ajá.
1: Que es lo que él vive allá. Pero no se vino nunca más, los hijos estudiaron allá, todos están hechos allá. Es decir, él venía muy seguido antes cuando el padre era vivo, el padre de él. Después que el viejo murió, él se quedó por allá y ya no vino. Viene capaz que una vez por año debe venir.
0: Pero claro, lo que pasa es que hay a saber cuánta plata, ¿no? Pero Paolo, yo otra vez lo hablaba con un amigo de Montevideo. Paolo Montero, cuando volvió a Uruguay, legalizó 30 millones de dólares. O sea,
1: claro.
0: los trajo para Uruguay.
1: Claro.
0: Que legalizó el dinero, lo trajo para Uruguay, Salayeta. Salazar trajo 90, trajo más que... Se legalizó y después no se quiso ir porque todos no entendían por qué. El jugador de Nacional pudo blanquear en Uruguay 45 millones de dólares. Y todo.
1: Sí, sí.
0: Si él se iba, como lo quisieron comprar de nuevo, y le ofrecían 2 millones de dólares y le decían, pero él entraba plata para él. Él se llevaba 2 millones de dólares. Pero claro, él tenía que mover todo.
1: Claro, ya.
0: No, bien, pero hay cosas que se maquillan.
1: Es lo que le pasa.
0: Entonces no se puede hacer. Y entonces no entiende la gente a veces. El dinero. Después que votás, y dicen que todo ese dinero que vos tenés es tuyo, Carlito, no importa. Bueno, vos ya estás legal.
1: ¿Ya?
0: Podés mover plata porque se vuelve otra vez. El DGI otra vez te.
2: Puede
0: descubrir otras cosas que vos,
1: claro,
0: no, por eso.
2: Claro,
0: que
2: claro.
1: Eso es lo que le puede pasar a Darwin Núñez allá. Porque viste que Darwin Núñez está en Arabia, ¿no? Y él tendría. Él quería irse para Liverpool de vuelta.
0: Seguro.
1: Pero ¿qué pasa? Si él se va de Arabia para Liverpool, 50 millones de dólares, no sé de qué, de impuestos, claro, no sé qué más. Entonces, ¿qué pasa? ese equipo que

0: subió para primera división. El dueño es el dueño de Cuatro Cuadros. ¿Dónde él estaba? Al nacer ese, hay equipos de allá de Arabia que el dueño es uno solo.
1: Uno solo.
0: Y él le dijo a él que quería que fuera para ese equipo que subió de la B, ¿no? Que va a jugar titular ahí, sí. 50 millones de dólares, de euros, en la transferencia para Liverpool, porque le iban a cobrar eso como impuesto. Entonces creo que él se queda ahí en ese cuadro.
2: ¿Y qué le pasó eso? Fue a Messi, que casi fue preso el padre.
0: Sí, tuvo problemas con la justicia.
1: Tuvo problemas.
2: Y hay varios, ¿no? Todos han tenido
0: problemas. Sí,
2: hacen
0: claro.
2: Así. Hacen así. Claro. Por eso es que se complica muchas veces.
0: No.
2: Ronaldo lo tenía. Bueno, todos los que ganan millones y millones.
0: Sí.
2: Eso es difícil blanquear todo eso.
0: Claro.
2: Porque un árabe.
0: En el país no pasa nada, ¿no? En el país donde ellos están no pasa nada.
1: Salayeta logró blanquear 90 millones de dólares.
2: Sí.
1: 90 millones
2: de dólares. O sea, no, blanquearlo. Él vino y pagó los impuestos. Dice, me voy por Uruguay. Y bueno, ¿y qué tiene usted? Bueno, tengo esto, y ahí ya deje. Tiene que pagar tanto. Y vos vas allí, abonás y venís para acá, y esa plata es al banco que vos querés. O la tenés por afuera, pero la DGI, ya pagaste los impuestos por eso.
0: Claro.
2: Pero si vos movés después, otra vez, porque esos 90 lo tenés que justificar, Carlito. ¿Cómo
1: claro.
2: lo tenés? ¿En reales? ¿En peso? ¿En propiedades? Ahí donde se justifica. Usted tiene 90, pum, pen, y ahí no te puedes mover más, porque
0: claro.
2: si vos tenés, porque siempre es así.
0: Claro, sí. No, y hoy está muy complicada la parte del lavado de activo y todo lo demás. Es un seguimiento de los paraísos fiscales. Que hay islas, países que no pasa nada, que vos dejás la plata ahí y crece sin ningún problema. Pero no podés traerla para tu país porque, salvo que declares y pagues una meta.
2: Usted decía, Miguel, recién que hay muchos que no quieren venirse. No quieren venirse por eso, porque no
0: claro.
2: quieren sacar esa plata. La tiene.
1: Se complica totalmente.
0: Claro, ese es el problema. Ese es el problema mayor. Lamentablemente, a medida que va pasando los años, es peor, más control hay todavía la DGI, y es una cosa que no perdona. Pero bueno, ellos hacen, es decir, no quedan pobres porque se vengan para Uruguay, porque de una forma o de otra siempre traen la plata, o la dejan afuera y la traen de a poco, cuando precisan, porque los bancos de acá están en contacto con todo el mundo. Podés, sacas toda allá y vas usando de a poco. Es como tener una cuenta en la República, vos no vas a sacar toda la.
2: Y eso para mí. Entonces el Estado es que tiene que pagarle los 6
0: millones. Claro.
2: Entonces ahí Bielsa se lo puede llevar.
0: Claro.
2: Porque el Estado, o sea, le salió más de 6 millones. La UF.
0: Ah, sí.
2: La UF tuvo que pagar para
0: más
2: pagar impuesto. Esa plata.
0: Muy complicado eso, muy complicado. Últimamente la plata es.
2: Usted venía de allá, venía con 300 mil dólares.
0: Claro.
2: Ahora viene con 60 mil dólares, 60 sí. millones de dólares.
1: Y sí, cambia mucho.
2: Claro.
0: No, y. Todos quieren dar una tajadita.
1: Vamos para el fin de semana.
0: Nacional
2: Deportivo Maldonado.
0: Sábado a las 6:30, ¿no?
1: Seis y media.
2: Sí.
0: Sí, los partidos de los grandes son todos a las 6:30. Nacional
2: juega en el domingo burgueño.
0: Allá, pero juega fuera Nacional en el Parque Central.
2: Sí.
1: Con el debut de Carreño.
2: Bajó todas las entradas Nacional.
0: Y sí, ahora quieren ver al nuevo técnico.
2: 250 pesos es la más cara.
0: Y según
2: dice, gratis.
0: Según lo que yo he escuchado o leído, es que él habló mucho con los jugadores, mucho. Confirmó a Mejía como golero titular. Confirmó a Ancheta porque dice que él va a acomodar la. Vamos a ver cómo rinden. Pues yo puedo confirmar a Egardo como radialista, ¿no?
1: Sí.
0: Yo hablo con él, le digo, mira, tenés que marcar así, marcar allá, pa. Pero, ¿y si vos en cancha después no andás? Ese es el problema. Y la gente está esperanzada en que esto puede. Según él dijo que se puede revertir.
2: Dos jugadores va a traer.
0: Sí.
2: Más de eso no.
0: Sí, él pidió dos.
2: Nacional, yo escuché ayer a Persman.
0: Sí, a
2: Fonseca. Lo que pueden esos dos.
0: Fonseca es uno, el hijo de. No
2: bueno, sé, al ayer clasificar Platense cae lo de Mainero, que era
0: Mainero,
2: uno de los que
1: estaba. De Mainero, exactamente.
0: Claro. Y Fonseca está allá en México, ¿no es? Medio con gente ahí que no. No sé.
2: Bueno, pasan las 10 de la mañana.
1: Ya pasaron 16 minutos.
0: La Rocha está omnubilado con el tiempo. Dice él que no puede pasar tan rápido. Que antes demoraba una eternidad para.
1: Mato me decía hace un tiempo que la rotación de la Tierra no está bien.
0: Mismo. Está girando muy rápida. Entonces, claro, el reloj acompaña.
2: Está primero medio largo.
0: Y decirle a la

0: así que bueno, la gente que se prepare.
1: Mario, ¿avisó que no venía? ¿O?
0: No, no, Mario está con el nieto, yo creo. Ah, hay que sacarle una foto. Ah, pero está con una delicadeza, que esas manos de él, así. Sí. Entonces Mario no puede venir, aparte no puede engriparse porque tiene la criatura allí, no puede.
1: Claro.
0: Entonces no sale ni para la tienda, dice que lo dejan pasar.
1: Así que está encerrado. Solo firmar cheque nomás.
0: No, solo, sí, lo llevan allá adentro todavía. Firmar care, dice todavía.
2: Sí, bueno, así que será hasta el jueves que viene.
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2: 41 minutos pasan las 10 de la mañana. ¿Cómo están? Bienvenidos. Muy buenos días. 28-20-26. Hoy es jueves. Yo no sé si no se dio cuenta usted, señor director, pero ayer era lunes y hoy es jueves. Mañana es viernes. Esto, Carlito de la Rocha le decía hoy, estaba hablando con Matos y Carlito, dice que Carlito decía que está girando muy rápido el eje de la Tierra. Entonces parece que vamos con
3: a mucha... mil por hora.
2: Sí, por supuesto. Bueno, un saludito para todos los que nos escuchan por aire y también por internet. Muy buenos días, señor director ejecutivo de FM Tranqueras y quien es el responsable de Frontera Abierta. Está rico el mate, se ve, doctor.
3: Está rico. Sí. ¿Sabe que, hablando de todo un poco, buen día, Eduardo? ¿Cómo anda usted?
2: Muy bien, ¿usted?
3: Bien.
2: Bien.
3: ¿Sabe que estoy dulce hoy porque además todavía me queda un pedacito de...
2: De torta rogel.
3: De torta rogel. Cada vez
2: miel,
3: mejor, señor.
2: Miel llegó, ¿no?
3: Cada vez mejor, señor, la torta rogel de T&M. Bueno.
2: Yo tengo que darle gracias a Martín porque me llevó limones.
3: Ah, mira qué bien.
2: Y sí, porque usted tiene el néctar de la miel.
3: Sí.
2: Yo tengo el néctar del limón.
3: Muy bien, muy bien. Bueno, le decía.
2: Sí. Decilo, doctor, decilo.
3: Tengo mucha información, no sé qué le iba a decir. Le iba a decir algo importante.
2: Ya veo.
3: Tengo mucha información para compartir en la mañana. Lo que pasa es que abrí la agenda, o sea, ya la tengo abierta, pero miré la página del día y dije, anoté todo menos el programa en el que estamos en el día de hoy.
2: Oh, ¿ciento?
3: 52.
2: Sí, sí.
3: ¿152?
2: 52.
3: Faltan 133 días para terminar el año. Vamos en el día del año número...
2: ¿Número?
3: 232. Y la frase del día es de Ralph Marston. ¿Qué dijo?
2: ¿Qué dijo?
3: Lo que haces hoy puede mejorar todas tus mañanas. Lo que haces hoy puede mejorar todos tus mañanas. Ah, claro. Lo que haces hoy... Bueno, puede mejorar, sí, o empeorar, ¿no?
2: Bueno. Está, pero vamos a darle para arriba. Está bien, a mí me gusta.
3: Ayer
2: el Boston
3: escuché a alguien decir, ¿usted sabe lo que es un pesimista, Edgardo Rodríguez?
2: ¿Y un pesimista, doctor? Depende, ¿no? Porque están los pesimistas que miran la luna y tiran piedra a la luna y después están los pesimistas realistas.
3: ¿Cuál es el contrario, el antónimo de pesimista?
2: El antónimo...
3: Optimista.
2: Optimista.
3: Bueno.
2: Pesimista.
3: Optimista. Este hombre...
2: ¿Prestamista?
3: No.
2: No tiene nada que ver.
3: No. Pesimista y optimista.
2: Está. Bien.
3: El hombre decía... El pesimista...
2: Dice que va a ir a la luna.
3: No. Es un optimista con experiencia. Qué triste, ¿no? Pero bueno, está. Son formas de ver las cosas.
2: Mucha gente vacunándose, doctor, y fue Priscila en representación de nosotros a vacunarse. Ya está vacunada. Yo decía, ¿no? Hoy me levantaba 7 menos 10 de la mañana a pegarme mi bañito. Y mientras, después de bañarme sentado en mi cama, yo decía, hace tiempo atrás soñaba con despertarme y ver a mis hijos, y ahora mi hijo mayor está llevando a mi hija a vacunarse. Y yo los miro, ¿no? 52 años, y pasa el tiempo.
3: Uf, pasará. Señor Eduardo Rodríguez, comenzamos. Tenemos mucha información, decíamos, para compartir en la mañana de hoy. Tengo...
2: ¿Qué tiene, doctor?
3: Repercusiones de lo que fue una visita de autoridades... al departamento de Rivera, a la ciudad de Tranqueras, autoridades de la educación.
2: ¡Opa!
3: Tengo, además...
2: ¡Opa! Educación.
3: Tengo, además... la cuestión... de... varios amigos... que, de alguna manera, han repercutido positivamente... esto que hacíamos... hace un par de días atrás, como descargo al aire, y que lo compartíamos en redes sociales también. Uh-huh. Voy a dar algunos de los retornos de eso que...
2: ¿Puntualmente?
3: Puntualmente hablando de esto de la lluvia y cómo se prepara el Uruguay para enfrentar estos próximos tres meses.
2: Prevención.
3: Y cómo...
2: ¿De qué manera se puede ayudar?
3: Un día como hoy, donde quizás no está lloviendo, capaz que alguno ya largó a trabajar, pero varios sectores de la población se está viendo afectados por el tema de las lluvias. Estoy hablando de los trabajadores.
2: Y la predicción que hay es... Que siga lloviendo.
3: Comenzamos esta mañana de Frontera Abierta porque además nos vamos a ir rápidamente al contacto a ver si podemos hacerlo con Genesis Sandin.
2: Bien.
3: Lamentablemente no fue tan preparado como normalmente es por causa obra única de las voluntarias que trabajan con el tema, que no tienen nada que ver, pero que ayer les dijeron vamos para Tranqueras mañana. ¿A qué? A castrar perros. Comenzamos la presentación y después vamos con la amiga Genesía a ver
2: ¿qué pasa?
3: Cómo está el movimiento con la castración de perros gratuita en Tranqueras. Si usted no sabía y está aprendiendo de la radio, hoy puede
2: solo
3: ir.
2: Perros.
3: Solo perros.
2: Y perras.
3: También, claro. Evidente.
2: Y perritos.
3: Y perres. Y perres. Comenzamos.
2: Comenzamos con ayer.
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2: 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A todos, gracias. Sean todos bienvenidos.
3: Bueno, me acordé de lo que iba a comentar. Aprovecho y saludo a los amigos que nos están escuchando por internet a través de www.tranquerasfm.com, Tuning Radio, Seno Garden, Radios Uruguay, Sample Radio, Alexa, como mi amigo Miguel de Montevideo, y muchas otras aplicaciones donde usted elige y escucha la primera. Un abrazo para mi amiga Gladys. Estaba caliente Gladys con su calle, ¿no? ¡Qué barbaridad, Gladys! Estaba enojada ayer, Gladys me mandó el video por WhatsApp y lo subió también.
2: Lo compartió.
3: Sí, lo subió al Facebook de Gladys. No, decía, habrá una actividad la semana que viene en el Centro de Visitantes del Valle del Lunarejo que por la información que nos llega estaría... llegando, justamente con la información que nos llega, estaría llegando el ministro de Ganadería, Agricultura y Pesca a Tranqueras.
2: ¿Tomá? ¿Frati?
3: Correcto.
2: Opa, ¿vendrá de gorro?
3: Hay muchos productores de la zona.
2: ¿Lo conocen?
3: Que me han dado opiniones respecto del ministro. De su gestión, no de su persona, ¿no? Sino del.
2: De cómo es de Frati.
3: La gestión del ministerio. ¿Cómo ve el amigo de la zona, productor?
2: Al ministro de Ganadería.
3: La gestión del nuevo ministerio, que ya no es nuevo porque ya tiene más de un año. Ministerio de Ganadería. ¿Positiva o negativa, dirían los productores? Es una pregunta que yo le voy a hacer a los amigos que sé que están vinculados al campo cada vez que hablen en Frontera Abierta durante estos días.
2: Doctor, ya estamos en contacto con Genesis Sandin, que creo que está en el exabasto, doctor.
3: Sí, está en el exabasto, porque allí es donde está dispuesto todo lo que es la castración solamente para perros y perras. ¿Es así, Genesis? Buenos días.
5: Buenos días, ¿cómo están?
3: Muy bien, Genesis. Vos con mucho trabajo, me imagino.
5: No lo sabés, fue por demás.
3: Y olor a perro mojado también, ¿no? Un día como hoy.
5: No, ¿sabés qué? El lugar está muy cómodo allí, yo fui, está bastante Ya he estado en otras campañas y me parece que las veces anteriores tenías que esperar en la calle, a veces al rayo del sol. Ahora me parece que está mejor. O sea, llueve, sí, pero bueno, eso no podemos sacarlo.
3: Es el galpón, diga, Edgardo.
2: Decía que es un galpón grande, digo, que ahí están todos cubiertos.
5: Claro, y bajo techo, y es un espacio amplio. Incluso me he llamado a gente, dice, va, mirá, fuimos bien atendidos y todo. Y eso es bueno también, porque dentro de todas las complicaciones que tuvimos, que la avisaba a último momento por tema del clima, que la gente a veces no está, gente que se comunicó que está aislada, que para esta oportunidad no van a para acceder, otros que tienen problemas, porque la gente tiene que también, la gente trabaja también, entonces hay un montón de cosas que hay que
3: Genesí,
5: alinear.
3: ¿Cuándo escucharon ustedes o cuándo les informaron que la castración era hoy?
5: Mira, a mí me comunicó Luciano ayer eso de las 10 de la mañana. Yo esperé un tiempito para pasar el comunicado porque estaba para ver algunos cambios, porque al final cuando dijeron vienen las castraciones, yo iba a llamarlas al listado que estaba ya pendiente, pero después más tarde nos comunicaron que eran solamente caninos. Entonces, viste, la noticia fue que llegando en pedacitos y bueno.
3: Bien.
5: Y el traslado y todo, ¿no? Que está, pues me decís, no, mirá, podés llevar el perro caminando. Si llueve y además con todos los perritos que cruzás en el camino, no es fácil ir sin vehículo, ¿no?
3: Claro.
5: Y después al regreso, imagínate traer el perro a UPA.
3: ¿Se dio la razón o el motivo, Genesí, de por qué se hizo de un día para el otro?
5: Y capaz que el momento que encontraron para organizar eso que había quedado pendiente y... Yo no soy la indicada para decir porque yo lo único a mí me llegan informes y, claro. Y traté de comunicar y ahora, por ejemplo, estábamos llamando a gente porque la castración ahora no solamente los que estaban en el estado, ¿no? Pueden ir los que, claro. Que quieran, siendo que el perrito esté en ayuna, lo puede llevar hasta allí y ellos van a estar, me imagino que hasta mientras estén estén en la fila, van a estar allí. Me
3: claro,
2: Genesí, en base a tu experiencia... ¿Es más engorroso los gatos que los perros, que por eso solamente perros?
5: No sabría decirte.
3: Digo porque hay algo que no... Evidentemente para mí es difícil hablar sin saber, ¿no? Pero digo, claro, sería mucho mejor, hubiera sido mucho más efectivo. Porque ahora el vecino que está escuchando la radio y se enteró ayer o se enteró ahora, dice, pero yo ahora no puedo llevar. Porque mi perro ya comió. Entonces, hubiera sido mucho más efectivo, como se hizo anteriormente, haber planificado esta llegada a tranqueras de otra manera para que ustedes, que son las que dan la cara, porque no tienen nada que ver, solamente ponen la cara y además hacen mucho del trabajo de traslado y gastan porque además... las llamadas que vos estás haciendo las haces de tu teléfono celular, no es que las estás haciendo de un teléfono público y eso lo pagas de tu bolsillo.
5: El vehículo y el tiempo de trabajo y todo. Hoy sabes que me preguntó una persona, paró así y me preguntó ¿y vos por qué haces esto? O sea, ¿qué ganás con esto? Y uno, todo lo que uno hace tiene que ganar, o sea, billetit, tiene que haber los signos de pesos en las cosas. Yo digo, creo que no. Y no tampoco para divulgar, tampoco para salir de tira de cosas que se hace, el grupo hace, y no sale a publicar las publicaciones que se hacen, es sí para ver que se puede, sí se puede avanzar, y sí se puede hacer las cosas, y porque creo que también la gente necesita informarse sobre eso, ¿no? Que se está haciendo algo. Lento, rápido, bueno, a nuestra velocidad y a lo que nosotros tenemos de poder, ¿no? No sé si ustedes se enteraron también que hay algo que está en proceso, pero todavía no quiero adelantar mucho, quiero terminar con esto de las castraciones de ahora, que se están realizando ahora. pero va a haber algunas novedades la semana que viene, bueno, y bueno, seguiremos trabajando con esto.
3: Bien. Por otra parte, Genesí, recordar entonces al vecino, si su perrito todavía no almorzó, no cenó, no, porque el ayuno es de ¿cuántas horas?
5: 10 horas, 8 puede ser también. 10 o 8 horas está bien.
3: Si el perrito está en ayuno desde esa hora, usted puede llevarlo allí a la zona del abasto. Por el tema del traslado, usted se puede comunicar con Ángeles en Acción, con Genesí.
5: Claro, sí, y nosotros vemos si yo no estoy libre, la alcaldía puso a disposición vehículos también que están trabajando, y bueno, yo no puedo decirles hasta qué hora van a estar, pero mientras que estén la fila esté allí, van a seguir trabajando.
3: ¿Cómo has visto el movimiento ahora de mañana, Genesí?
5: Ay, lento, está. Y eso que se avisó, pero yo sé que todo el tiempo, la humedad, aplaca un poco a la gente, ¿no? Capaz que ahora al mediodía sale un poco, va un poco más de gente, pero bueno, vamos a ver lo que vamos a lograr, ir logrando con esto. Le pido a toda la población de Tranquera, si tiene la oportunidad de llevar su perrito a la castración, aprovechen porque la atención es buena, es una buena cirugía que van a hacer. No hay excusas de falta de vehículo, no hay excusas de que no hay lugar, hay lugar, bueno, o sea, aprovechar, porque es una excelente oportunidad.
3: Bien, Genesí, ¿vos sabés de quién depende toda esta actividad?
5: No, nosotros los mensajes yo recibo directamente del alcalde, ¿no? Capaz que los otros compañeros capaz que tienen más información, más directa. Yo soy más de contacto directo, ¿no? O sea, a mí me gusta más hablar directamente con una persona y en ese entrar a comunicarnos así directo, y no por redes y eso, yo ya soy del método antiguo. Sé que es espectacular, las redes no podemos vivir sin ellas, pero yo soy a la antigua. La única red que tengo es el WhatsApp.
3: Sí. Bueno, acá hay mucha gente que se pliega a esto que estamos diciendo, de que es una lástima que todo el esfuerzo, dice por aquí, se vaya al tacho, porque no se pueda organizar. Bueno.
5: Fabricio, que te voy a dar una pequeña acotación ahí. ¿Sabes todo el despliegue que hicimos? Y no es para hacer, que nos hicimos, que tanto, no. Es solo para que hagan una comparación. ¿Sabes el despliegue que hicimos la otra vez? Llamar a uno por uno, mandando mensajes, respondiendo a algún mensaje y todo. Coordinamos y en último momento se cancela las castraciones. Ahí volver a llamar a uno por uno, si se cancela las castraciones por alerta, bling, bling, bling. O sea, no es fácil. Y no a veces no depende solamente de un factor. Son muchos factores que tienes que coincidir. Y lo mismo digo cuando nosotros realizamos castraciones por medios de Ángeles en Acción. Mira, tenemos que coordinar con la veterinaria, con el dueñito, la persona que va a cuidar el animalito, con el vehículo, nosotros y todos los que tienen que, o sea, alinearse los astros, muchas cosas que tienen que estar presentes y a veces fallan.
2: De ahí aquel doctor decía.

0: tenemos que ponerlo para que no haya ningún accidente, ponerlos en un lugar cerrado. Y yo digo, está, ¿y yo en qué transporto los? Bueno, entonces ahí coordinamos con los vehículos de la alcaldía. Yo dejé mi transportador allí, o sea, no es mía, o sea, del grupo. Dejamos allí en la con los perritos adentro para que no haya ningún incidente, ¿no? Incluso con otro perro, porque capaz que el perro ve los perritos allí, se molesta, y ellos estaban sueltos ahí en el galpón y en el patio y todo. Entonces los dejamos ahí para asegurarnos que no hubiese ningún accidente. Y esto, un montón de cosas que uno tiene que tener en cuenta.
1: Sí. Claro, acá me preguntan...
2: Por algo son ángeles en acción, ¿no?
1: Acá, claro, acá lo que me estoy... Mientras escucho, Genesí, está ahí respondiendo mensajes.
0: Vos vas leyendo algunas cosas.
1: Claro, hay cosas que, bueno, repetir, ¿no? Ángeles en acción, ni la alcaldía tiene nada que ver con el tema de que esto haya sido organizado de esta forma. Claro, digo claro, porque... Decir que es responsabilidad de la alcaldía o decir que es responsabilidad de Ángeles en Acción, al contrario, están colaborando, están ayudando para que esto salga. Acá tiene que haber alguien que explique por qué se marcó de un día para el otro y por qué solo perros. Porque además, la gente queda enojada porque se hizo todo un trabajo previo de Ángeles en Acción, de la alcaldía, anotando gente que hoy está muy molesta. Hoy está muy molesta.
0: No, es cierto, pero tienen que tener, o sea, reflexionar un poquito y tener en cuenta que estamos pasando, o sea, es difícil tratar de organizar todo. Te digo que a veces, mirá, incluso hemos llamado a gente y dicen, no, pero yo hoy no voy a llevar porque a dónde los dejo después de Castrecillo. Y digo, bueno, yo pienso, digo, no tenés a dónde refugiar al perrito que está recién castrado, imagínate refugiar si el perrito da cría después. O sea, la gente no piensa en el futuro, te estás librando de un problema que puede llegar a ser muy grande.
1: Sí. Es verdad.
0: Y resolver, a veces uno tiene que, bueno, cerrar los ojos y bueno, sí, hay un tiempito que tenés que esperar y tenés que ir y tenés que estar y después unos días de recuperación.
2: O agotar recursos, bueno, ¿no?
0: Claro, sí, bueno, pero está, pero hay que, es para evitar una cosa que después se viene ahí, sí, después que sea, ay, por favor, ¿a dónde puedo dejar la perrita de cría? ¿Y a dónde dejamos los perritos? Y yo ahí uno sale corriendo porque uno no quiere decir que no tampoco, pero no tenemos más espacio para refugiar y para las adopciones ahora están más lentas, claro, nada, y ya la gente ya tiene ya perritos a cargo. Bueno.
1: Genesí, a mí me queda felicitarte por el tiempo, por la dedicación, a ti, a los voluntarios, a la gente de Ángeles en Acción, a las rescatistas independientes, a quienes están colaborando para que, pese a la mala organización que se dio en este caso de parte de quien fijó la fecha, se puedan hacer de lo que tienen y trabajar con lo que tienen, con lo que pueden en este caso, ¿no? Y pedirte que, bueno, si lográs saber fecha, porque imagino que van a venir también por el tema de los gatos, porque no van a dejar a los gatos sin castrar, o harán otra jornada de mejor manera anticipada como fue en principio, ¿no? Hablando de un tiempo para que la gente pueda organizarse. Como bien lo dijiste, mucha gente trabaja de un día para el otro, no le da para preparar su agenda, mucha gente no trabaja pero tiene muchas otras obligaciones, y bueno, tiene que respetarse los tiempos de las cosas. Entonces, si te llegás a enterar por ahí de esas cuestiones vinculadas a otra jornada, te agradecemos después que nos haga llegar más información y, como siempre, nosotros contribuyendo con la difusión para que se tome conciencia y sobre todo se tomen acciones para que el tema de los perros, de los animales en sí, sea abordado de forma integral como corresponde. Un abrazo, Genesí, muchas gracias.
0: Fabricio, le agradezco mucho de verdad a todos ustedes porque siempre la radio siempre está dispuesta a divulgar, porque nosotros necesitamos esto, si no es por divulgación, por radio, no llega a todo el mundo. Entonces nosotros

0: necesitamos, y más con el corto tiempo, pocas horas que tuvimos para divulgar. Si no fuera por ustedes, no llegaría a mucha gente, y bueno, les agradezco inmensamente.
1: Un abrazo, Genesí.
0: Chao, chao.
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3: Más de 1.600 personas están fuera de sus hogares por las inundaciones en 33. El intendente Mario Silveira informó que al menos 100 personas fueron evacuadas formalmente y unas 1.500 se autoevacuaron. ¿No? Debido a las crecidas de ríos y arroyos.
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3: ¿Para cuándo vuelve el amigo Ricardo que estaba en Paraguay?
2: Sí, anda ahí, lo vi otra vez en fotos. No sé, pero nos va, cuando esté acá nos vamos a...
3: Después coordine con él una entrevista para ver qué anduvo haciendo por Paraguay, el amigo Ricardo. Paraguay, lindo país, Paraguay. Cinco años de cárcel.
2: 5 años.
3: Nada más, dijo uno.
2: ¿Y qué son 5 años?
3: Para el hombre que alcoholizado y sin libreta cruzó en rojo y mató a 3 jóvenes en un choque. Un asesino, realmente.
2: Eso fue allá, el...
3: Se complicó. Y le voy a pasar el informe que hizo subrayado. De
2: se
3: la
2: ido
3: reacción.
2: Por la casa. Fue que se fue por la casa, ¿no? En el auto.
3: Reacción de las víctimas, de las familias de las víctimas.
2: Hicieron una manifestación ahí, justo en el lugar ese.
3: 5 años de cárcel para un tipo que borracho mata a 3 jóvenes.
2: Increíble.
3: Este país no se entiende.
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3: 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Le tiro otro titular, Edgardo.
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2: Estuvieron visitando la ciudad de Tranqueras de Utu. Estuvieron en Tranqueras, Utu. Autoridades de Utu. En el caso, se dio a conocer que estuvo la directora general de Utu en conversación con funcionarios, conociendo de primera mano los desafíos y las necesidades de la comunidad.
1: Ya comenzaron a dar
2: aprovecho. Aprovecho. Y pregunto, vecinos de Tranqueras, ¿cree usted que sería necesario un curso de carpintería en la UTU de Tranqueras?
1: ¿Curso de carpintería en la UTU de Tranqueras?
2: Trabajo en madera. ¿Sería importante una capacitación? Para adultos, para niños, para adolescentes. Adolescentes sí.
1: Mayores de 18 son.
2: O mayores de 15. Que ya puedan trabajar en algunas. Sí, no, pero la carpintería no es solo la sierra, tiene otras cosas.
1: Bueno, pero. No sé. Sí, está, usted dice.
2: Hay una formación en la bachillerato.
1: Garlopa. Hay que darle a la garlopa.
2: Exacto. ¿Cree usted, vecino, que sería importante?
1: Pero se puede, doctor, porque se acuerda que siempre se habló de hacer la bajada de la trifásica, la UTU.
2: ¿Y si le digo que ya está la trifásica?
1: No.
2: ¿De verdad?
1: ¿De verdad? Sí. En el galpón que iban a hacer, ¿se acuerda que en el fondo decían que iban a hacer? No me acuerdo con quién fue el último que habló sobre eso.
2: ¿Te acuerdas que hubo un profesor de
1: hecho,
2: que
1: de hecho decía, había maquinaria y todo que estaban ahí parada, decía él, ¿no? Claro, no se puede porque no tiene trifásica. ¿Bajaron entonces la trifásica, la UTU?
2: Bajaron.
1: Entonces está todo propicio para que se den. Se alineó todo para que puedan cursar los chicos.
2: ¿Y los adultos?
1: Adultos. Capacitar. Qué lindo sería, ¿no, doctor?
2: Usted, por ejemplo, Edgardo, dice...
1: Yo voy a aprender.
2: Me gusta, siempre carpintería. Y se anota en un curso nocturno para hacer carpintería. O en un curso vespertino.
1: Olvídate.
2: ¿Qué le parece a la gente en Tranqueras?
1: ¿Qué le parece
2: a la gente? ¿Sería bueno tener un curso? Eso es una de las cuestiones que está sobre la mesa... Que seguramente...
1: Bueno, ahora ya podemos decir que si está la trifásica, doctor, acá estamos con el del otro lado. Porque ahora sí se puede enseñar de verdad. Porque antes era todo teórico. Ahora tenés toda la... Porque está toda la maquinaria así. O por lo menos había llegado.
2: Es interesante empezar a evaluar esto.
1: ¿Y pero se puede dar eso, doctor? ¿De qué depende de que se dé?
2: Y depende mucho del interés de la población.
1: ¿Y cómo tiene que ser la población para el interés? Tiene que llamar y decir, ¿cuándo hay curso?
2: ¿Escuché en la radio que es alguien que levanta la bandera y dice,
1: vamos a hacer un
2: queremos
1: curso.
2: Un curso. ¿No? Seguramente hay más de un interesado en levantar esa bandera.
1: Ah, sí.
2: 097-107-803, vía de comunicación que usted tiene para compartir con nosotros esta mañana de Frontera Abierta. Recuerde que el próximo domingo, pregunto, ¿cómo estará el clima en Tranqueras?
1: El próximo domingo,
2: permítame con esta. Sí. El próximo domingo en Tranqueras tenemos la celebración del Día del Niño. Plaza 33 Orientales, Edgardo. Plaza donde el Rotary de Tranqueras estará realizando la fiesta del Día del Niño. Gracias a los comercios que sumaron, a los amigos emprendedores, a los amigos anónimos que se prendieron con
1: los niños.
2: Tiempo, regalos,
1: competencia, música, va a haber de todo.
2: De todo, va a haber en la Plaza 33 Orientales. Ojalá
1: los,
2: que el tiempo
1: los Rotarios y las damas Rotarias, ¿no?
2: Exacto, Rotary Tranqueras.
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2: 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Atención, atención.
1: Dicen,
2: para las próximas horas.
1: Rogel, el de Nacional, está contentísimo.
2: Para las
1: Ahí es titular, allá.
2: Tiempo nuboso para hoy, pronóstico de condición lluviosa todo el día, sensación térmica de 10 grados debido a las ráfagas de viento hasta 38 kilómetros en la hora, una máxima de 15, una mínima de 7, una sensación térmica actual de 10 grados en Tranqueras. Mañana viernes no llueve, dice mi pronóstico del tiempo.
1: Pero hoy jueves, doctor,
2: métale que nos vamos.
1: La mínima fue de 10.
2: Sí.
1: Si usted adivina cuánto va a ser la mínima el sábado, yo le doy un premio.
2: Ah, lo que pasa, yo ya vi acá. Ah, en mi celular.
1: Increíble.
2: 2 grados.
1: 1 grado, dice meteorología acá de Inumet. O sea, en 48 horas de acostarse a dormir con 10 grados, va a pasar a 1 grado. Eso es increíble, la verdad. En realidad, volvemos al invierno, ¿no?
2: Para la máxima de este fin de semana, entre 14, 13 y 14, día viernes, sábado y domingo. Mínimas de 2, dice mi celular, para el sábado y el domingo, y máximas de estas que le dije.
1: Bueno, el domingo,
2: Para el domingo, sí, a la tarde.
1: 0 grados.
2: No, el domingo a la tarde. Domingo a la tarde, 14 grados con sol. Domingo a la tarde, la máxima 14 grados, o sea, va a estar fresquito, pero la sensación térmica va a ser relativamente agradable, va a estar fresco, pero lindo para que los niños puedan jugar allí en la Plaza 33 Orientales con la actividad del Rotary.
1: La probabilidad de lluvia para la próxima semana es nula, no va a haber lluvia la próxima semana, ni el domingo, ni el lunes, ni el martes, ni el miércoles. Ahora, las temperaturas... El domingo va a haber una máxima de 13 y el miércoles 26 va a haber una máxima de 23 grados. 23 grados. Y lo mismo con las mínimas, ¿no? De 0 grado del domingo a 10 grados el miércoles. La verdad, sube y baja el tiempo a piacere.
2: Nos vamos a la Galería Comercial de Frontera Abierta. Uy, me llegan mensajes acá con opiniones sobre el ministro y opiniones sobre la escuela. ¡Ah! Sobre el curso de carpintería, ¿eh? Acá me llegan opiniones. 097-107-803. Vamos a la Galería Comercial. Regresamos enseguida. El director de Turismo, Deporte y Juventud de la Intendencia Departamental de Tacuarembó.
1: Con la escribana Federica Da Costa, que es mi escribana de confianza. 091-22-99-82. 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Nos vamos a la pausa. Si yo te digo que tramitas un crédito bancario y te dan el 100% para comprar el auto. 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Pausa y ya venimos.

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10: 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Fecha, 26 de octubre de 1998.
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20: El Sistema Nacional de Emergencias monitorea la compleja situación en el este y noreste por inundaciones, evacuados y rutas cortadas. El Congreso de Intendentes se reúne en Montevideo para coordinar acciones de emergencia climática con el Sistema Nacional de Emergencias. La Cámara de Diputados debatirá un aditivo de Cabildo Abierto y el Frente Amplio, que habilita el pago de las asignaciones única por medios electrónicos. Diputados logró acuerdos en la rendición de cuentas y derivó a comisiones los cambios a la Ley de Medios y al Instituto de Bienestar Animal. Existe preocupación en La Valleja tras el anuncio del cierre de la planta de minas de Fábricas Nacionales de Cerveza mientras se abre una negociación tripartita. ANCAP y el sindicato alcanzaron una tregua y abren una mesa de diálogo que suspende las medidas de fuerza en la distribución de combustible. El Sindicato de la Construcción aprobó un acuerdo con el Grupo Cipriani que permitirá el reintegro de 600 trabajadores a las obras del San Rafael. Los precios de exportación crecieron 3,5% en el primer trimestre impulsados por la carne y mejoraron los términos de intercambio comercial. Presentaron un aditivo en la rendición de cuentas para otorgar prisión domiciliaria a mayores de 65 años, condenados por hechos ocurridos hace más de 30 años. Anuncian que el Papa León XIV visitará la diócesis de Florida el próximo 8 de noviembre con actividades en la catedral y el hipódromo. Detectaron por primera vez la presencia de la plaga del picudo rojo en Entre Ríos, encendiendo las alertas en las costas del río Uruguay. La Junta Nacional de Drogas aprobó la creación de un sistema integral de atención e impulsó la apertura de un centro en Ciudad Vieja. La justicia formalizó a 10 personas en Canelones y Montevideo tras una serie de allanamientos vinculados al combate al narcotráfico. El tiempo continuará inestable en todo el país con lluvias, tormentas aisladas, descenso de temperatura y vientos fuertes con rachas en la costa.
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10: Seguimos adelante con más en la mañana de Frontera Abierta. Tengo varios mensajes. El amigo Braga me dice algo, a ver qué dice, si lo puedo pasar al aire, ¿no? Pues la última vez no era...
11: Buen día, pero me dieron mal el número de PS. Ah. Disculpame ahí que no. Te diga, llamé y me dio una señora vieja ahí que no... A ver si pueden buscar ahí. Está loco.
10: Número de BPS, de Tranqueras. Yo le pasé que aparecía en internet. Yo le pasé el que parecía en internet, mi amigo Braga. Bueno, buscamos a ver si tenemos otro. Por acá, Mari dice, por ejemplo, buen día. Yo estoy plenamente de acuerdo con un curso de carpintería. Sería una excelente oportunidad para toda persona interesada, dice la amiga Mari. Bueno, Mari, ¿te anotarías en un curso así? Buen día, dice por acá, amigos, ¿todo bien? Pásenme el número, si pueden, de la empresa que está buscando personal. Bueno, Blanquita, te cuento. La empresa que está buscando personal es una empresa que se dedica a la metalúrgica. Entonces, si usted conoce a alguien que tenga experiencia en aislación y en trabajo de altura, puede comunicarse con la metalúrgica Batovi, que es de Tacuarembó, pero que está buscando gente en nuestra zona para expandir su trabajo. Claro. ¿De acuerdo? Así que, Blanquita, agarrá el teléfono, agarrá el lápiz y la hoja y anotá el número de metalúrgica Batovi, que repito, es de Tacuarembó y está buscando personal con experiencia en aislación térmica y trabajos en altura. 099-215-615. Tengo un montón más de mensajes para leer. Ahora, enseguida, después de la nota, seguimos compartiendo comentarios de la audiencia. Edgardo.
9: 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Dos cosas, doctor. Está todo pronto. Estamos ya con el director de Turismo y Deportes de la Intendencia Departamental de Tacuarembó, que a su vez está con un pasador, que vamos a hacer un contrapunto después, porque usted sabe que yo soy pasador, ¿no? Entonces vamos a hacer un contrapunto lo voy a torear un poquito. No, dice que usted no. Entonces le pedimos que nos haga algo.
10: No. Lo veo a usted como payador.
9: Ah, bueno, está. No sabe con quién comparte todos los días, entonces usted.
10: No sabía que usted.
9: Tercer premio tengo de payador.
10: ¿Sí?
9: Pero igual, no, lo dejo usted con.
10: Usted no deja de sorprender cada día, ¿no?
9: No me pongo. Bueno, nada. Vamos con la nota, doctor.
10: Bueno, está con nosotros el director de Decía Turismo, Deporte y Juventud de la Intendencia Departamental de El Pago, más grande de la patria. De su departamento, además, ¿no, Edgardo?
9: No, sí, pues yo soy de Paso Torre, no soy de Tacuarembó.
10: Ya sé que sí, pero es su departamento. Deje el amigo Camilo Gutiérrez. Director, buenos días. ¿Cómo le va? Bienvenido a Frontera Abierta, acá a través de FM Tranqueras.
12: ¿Cómo les va, tranquerense? Es un gusto hablar con ustedes en esta, por acá, por Tacuarembó, lluviosa mañana, como nos tiene acostumbrado este tiempo, este clima en los últimos días. Bastante lluvia acá por el norte. Creo que ahí en Tranquera la situación es igual.
9: Yo no pregunto cuántos son, sino que vayan saliendo. Así arranco yo. Buen día, ¿cómo le va?
12: ¿Cómo anda? ¿Todo tranquilo? Usted ya arrancó fuerte, ¿no?
10: ¿Qué lo tiró, no? Bueno, lo dice Edgardo, que le habló a usted, que le hizo el...
9: Era, pero igual, me quiso impresionar él porque me dice, mirá que estoy acá con uno de los... Me dio el nombre todo. Bueno, yo soy Edgardo Rodríguez. Yo también soy payador.
10: ¿Payador? Usted paya otras cosas, me parece. Pero, a usted la parte del payador que más le gusta no es la de la guitarra y la de la prosa, sino la parte de la...
9: Cobran sábado, bien, creo. Los payadores. Cobran bien.
10: No, y comen rico.
9: No, señor. También, son los mejores.
10: Hablemos de lo que se viene, porque es verdad, la lluvia nos ha caído, pero la semana que viene parece que nos da tregua el tiempo y vamos a poder disfrutar aquí desde Tranqueras, en Rivera, los amigos que están acostumbrados a darse una huertita por allí por actividades, por ejemplo, del Teatro Escayola. En este caso, en la Sala Broco, un encuentro nacional de payadores jóvenes. ¿De qué es esto, director?
12: Sí, exactamente. Aquí en Tacuarembó, capital del tradicionalismo, cuna de la patria gaucha, nos surge en charlas, en conversaciones con dos gurises payadores jóvenes aquí de Tacuarembó, poder hacer un festival justamente para incentivar, para encontrar, para estimular el talento juvenil de este arte de la improvisación. Y bueno, surge este primer encuentro de payadores jóvenes que además homenajea, reconoce y bueno, y tiene bien presente al Cacho Márquez, un payador tacuarembuense que ha recorrido todo nuestro país, países vecinos también, llevando el departamento como bandera, el país y bueno, este arte de la payada. Así que el Cacho va a estar siendo reconocido ese día y va a estar acompañado por sus alumnos, para decirlo de alguna manera, porque estos gurises justamente reconocen la figura de Cacho Márquez a un maestro en la payada. Ahí va a estar Joaquín Crespi, va a estar Marcio Pintos, estos dos jóvenes que son oriundos de aquí de Tacuarembó y que no tienen más de 24 años, o sea, son gurises bien jóvenes. Después va a estar Walter Benítez de Paysandú y Ademar Ibáñez también de Paysandú. Nos va a estar acompañando Marcelo Ferrón, que viene del límite entre Tacuarembó y Salto, ahí en la zona de los Orientales, Pepe Núñez, un zumburí de la campaña que también va a estar improvisando. Va a llegar desde Caraguatá un joven que se llama Pablo Lemos, de allá de Pueblo Minuano, una localidad en el límite entre Tacuarembó y Salto, bien cerquita del Río Negro, que con tan solo 14 años también va a estar acompañándonos. Y desde Paso de los Toros van a estar el dúo folclórico Los Ñatos, también diciendo presente en esa jornada del 25 de agosto.
10: Uh-huh. En este caso, hablamos de Encuentro Nacional de Payadores Jóvenes. ¿Estamos hablando con ese término de jóvenes entre qué edades más o menos? Usted dio algunas ahí, el 14 creo que sí. Fue la que más chico dijo, ¿y sí, hasta qué edad más o menos?
12: La juventud va de los 14 hasta los 29 años. En este caso vamos a tener payadores desde 14 hasta 25 años. Ese va a ser el rango de edad de estos payadores bien jovencitos, demostrando que el arte payadoril continúa con el fogón bien encendido. Así que bueno, eso fue un poco la idea, porque les cuento que encuentro de payadores en nuestro país hay varios. En Montevideo, en Colonia, en Florida, hay encuentros de payadores sumamente importantes. Pero tiene la particularidad que es únicamente para payadores jóvenes, y bueno, eso es lo que le da un poco el plus en este mes de agosto, que además es el día, es el mes de la juventud. ¿Por qué? Porque el pasado 12 fue el Día Internacional de los Jóvenes, porque el 27 de agosto es el Día del Joven Rural, y esto se une a que agosto es el mes del payador, porque el 24 de agosto es el Día del Payador Oriental en homenaje a Bartolomé Hidalgo. Entonces es una conjunción de factores que hacen propicio que en este mes de agosto, precisamente el 25, una fecha tan importante para los uruguayos como es la declaratoria de la independencia, podamos llevar a cabo este Encuentro Nacional de Payadores Jóvenes.
10: Qué interesante y cómo convergen todas las cuestiones, ¿no? Estos días, estas fechas conmemorativas. Este dato que yo la verdad no lo tenía sobre la mesa, vinculado al mes de la juventud. ¿Qué falta hace hablar sobre eso en nuestras regiones, verdad, director?
12: Sin duda, los jóvenes hay que tenerlos siempre bien, bien presentes. Te cuento que, por ejemplo, acá en Tacuarembó, el pasado 12 de agosto, en ese Día Internacional de la Juventud, lo que hacemos es premiar y reconocer a los jóvenes tacuarembuenses que se destacan en diferentes áreas. Por ejemplo, le dimos un reconocimiento a un grupo de caraguatenses del Liceo de Caraguatá que van a ir a competir en un mundial de robótica representando a Uruguay.
10: ¿Los que fueron a la NASA también son los mismos?
12: ¿Cómo?
10: Son los mismos muchachos que hace un tiempo atrás fueron a la NASA, creo.
12: Son otros, es un grupo de chicas, en este caso son tres chicas que van a ir a Corea a representar a Uruguay. También premiamos y reconocimos a un grupo de danza de ahí cerquita de Villa Encina, que también han recibido premios a nivel nacional e internacional como grupo de danza folclórica. También a un atleta tacuarembuense que tiene el récord nacional de los 3.000 metros, como es Bruno Núñez. Bueno, en fin, a varios jóvenes que se destacan en sus diferentes disciplinas y que son para sus pares, y son para los tacuarembuenses jóvenes, son referencia, y bueno, por eso entregamos ese reconocimiento como espaldarazo para que continúen su camino. El mes de la juventud es importante justamente para demostrar de que una frase que lo hemos venido escuchando en todas las generaciones, que es aquella de que la juventud está perdida, la verdad que hay que de alguna manera cambiarla, ¿no? Porque yo cuando fui joven, tengo 38 años hoy, me la dijeron. Marcio Pinto, que está al lado mío, que tiene 24 años, se la dijeron. Seguramente a ustedes, cuando eran gurises o cuando eran jóvenes, también le dijeron que la juventud estaba perdida. Y lo que hay que darle a los jóvenes es oportunidades y chances para que demuestren y para que se puedan destacar en las diferentes disciplinas. Por supuesto que hay jóvenes que lamentablemente han seguido malos caminos, y eso hay que recuperarlos y hay que tratar de poder encaminarlos, ¿no?
10: Qué buen ejemplo que se está dando desde Tacuarembó.
9: Con actividades.
10: Claro, digo porque justo estamos tratando un momento difícil de la sociedad riverense. Un momento donde también pasamos por esa etapa de discusión que lamentablemente acá en Tranqueras no se llevó a nada concreto. Ahora se habla de la posible apertura de un centro juvenil por parte del Mides en lo que es nuestra ciudad, pero venimos con esos temas de que, bueno, no hay nada para hacer para la juventud, optan por lo que son los caminos quizás más sencillos, digo, en el quehacer, no tanto en lo estudiantil, más allá del área laboral, sino en el esparcimiento, ¿no? En esos espacios o en esas actividades que lamentablemente hoy están mucho a iniciativa de privados, pero que falta muchísimo. Y la discusión de que los jóvenes no tienen nada que hacer y que por eso se juntan en la plaza de madrugada es una de las discusiones que tenemos acá como ciudad, y lamentablemente derivan muchas veces en algunos episodios de violencia que se descontrolan y que se hacen noticia y tapa de diarios a nivel de la capital del país.
12: La verdad que desde los gobiernos, tanto departamentales como municipales, hay que tratar de alguna manera de tener políticas de juventud, políticas que tengan que ver con factores de protección, y sin duda que factores de protección importantes son la cultura, el arte, es el deporte. Hay que tratar de incentivar cada vez más a que los jóvenes se acerquen al deporte. No te asegura nada, pero sí es un factor importante de protección y de cuidado justamente para que los jóvenes no estén en situaciones complejas, tanto de violencia como de las adicciones. Y bueno, por ahí es donde los gobiernos, tanto departamentales como municipales, hay que tratar de unir esfuerzo y tratar de cada vez darle más posibilidades a estos jóvenes para que se alejen, ¿no?, del flagelo de la droga, que lamentablemente ninguna familia está libre, ¿no? Si miramos para los costados, siempre tenemos algún amigo, algún familiar que lamentablemente está inmerso en esa situación. Y bueno, y hay que tratar de que cada vez se lleven adelante más actividades y más actividades en lo cultural, en lo deportivo, para que estos jóvenes se alejen cada vez más, ¿no?
10: Uh-huh. Tendríamos mucho para dialogar con usted, director. A cuenta de una próxima entrevista, dejamos temas pendientes, si le parece, porque nos gustaría conocer con mayor profundidad cómo ustedes, que están tan cerquita, y nosotros que tenemos ese vínculo tan particular con Tacuarembó, porque bueno, tenemos toda nuestra zona de influencia ahí en lo que es la vía del tren, Bañado de Rocha, hasta allí a mensajes de vecinos de barrios de Tacuarembó que nos prestan muchas veces el oído. Conocer cómo están trabajando ahí con la juventud para ver si podemos traer, copiar, como bien decimos, una idea que nos pueda servir y que nos pueda permitir acá en Tranqueras desarrollar algo para nuestra juventud. Pero volviendo al Encuentro Nacional de Payadores Jóvenes, esto va a ser el 25 de agosto en la Sala Broco a las 20:30 con una entrada muy módica, ¿no? 100 pesitos la entrada, que se vende en boletería directamente. ¿Por qué hacerlo el 25 de agosto?
12: Por esto que te mencionaba anteriormente, ¿no? Que el 24 de agosto es el Día del Payador Oriental, que durante todo este mes de agosto, en diferentes departamentos, en Montevideo también se hacen encuentros de payadores, y bueno, y buscarle la fecha para que este sea el primero de muchos, por eso el 25, ¿no? Aprovechando el feriado también, aprovechando que es una fecha patria, por eso pues te pusimos el día del 25 de agosto como día para que allí en la Sala Broca, a las 20:30, podamos llevar adelante este Encuentro Nacional de Payadores Jóvenes que homenajea y que reconoce al Cacho Mac.
10: Uh-huh. Y me sopló un payador en el oído, que usted está con un payador al lado también.
12: Exactamente, ya les paso con Marcio Pintos, un joven tacuarembuense, casi doctor en medicina veterinaria, que es payador y que bueno, y que ha sido importante, y su actividad y su apoyo ha sido superlativo para que este festival se pueda llevar adelante. Así que ya los está escuchando el joven Marcio Pinto, payador tacuarembuense.
10: Marcio, ¿qué tal? ¿Cómo estás? Buenos días, bienvenido a Frontera Abierta.
13: Bueno, buenos días. Bueno, muchas gracias por llamarnos, por abrirnos las puertas en el programa para poder publicitar de alguna manera lo que será el primer encuentro de jóvenes payadores, llamado ni más ni menos que Nicasio Cacho Márquez.
10: Marcio, en tu caso, la guitarra llega desde nacimiento, ¿o fue algo que se prendió en etapas jóvenes de la vida?
13: Vengo de una familia de músicos, así que la guitarra y la música viene desde muy muy chico. Y en cuanto a la cultura del paisano, del gaucho, de la milonga también, así que desde chico los ambientes artísticos y la cultura del paisano ha estado presente en mi vida. Por eso, bueno, un día tomamos la decisión de improvisar y con el paso del tiempo, bueno, nos hicimos payadores.
10: ¿Estudiante en Montevideo o en el interior?
13: Hacemos una pausa. Tuve la posibilidad y la fortuna de que mis padres me pudieran apoyar y hice la facultad en Montevideo. Uh-huh. Que bueno, parte de todo esto también gran parte se debe a ello.
10: ¿Y cómo es ser joven, payador y además viviendo en

0: una falta de conocimiento de general, ¿no?, de en todo el pueblo uruguayo, de lo que es la cultura uruguaya. Entonces, cuando escuchan un payador improvisar y que se lo está haciendo de manera improvisada, como es, les causa curiosidad y hay buen recibimiento de su parte.
1: Hoy estamos capaz que más acostumbrados los que somos de cierta edad para abajo a ver esas batallas de improvisación en otros géneros,
2: guitarra,
1: ¿no?
2: Amigo.
1: Pero digo, esto viene de hace mucho tiempo, quizás no en una batalla, sino en un punto y en un contrapunto, acompañado de una guitarra.
0: Así es, el canto del payador está caracterizado por el contrapunto, que contrapunto no quiere decir que se pelee, ¿no?, sino que arriba del escenario se plantean dos ideas distintas que no necesariamente tienen que ser una pelea.
2: ¿Le puedo tirar una y usted me contesta?
0: ¿Cómo no?
2: Pues me han pedido un cantar de estos pagos en que vivo. Aquí levanto el estribo para empezar a entonar. La guitarra ha de sonar con un golpe de mi huella y bajo la misma estrella que alumbró el gaucho vaquiano le canto al suelo oriental y a su tradición tan bella.
0: Esto lo dijo Juan Pedro López. Payador no puede ser cualquiera que lo disponga, por más que en una milonga quiera el mozo florecer. Primero debe tener conciencia de lo que toca, y si algún recuerdo evoca, debe hacerlo penetrante para que sea el consonante, un pensamiento en su boca.
2: No busco fama ni gloria en el arte de la mesura, solo traigo la cordura de nuestra propia historia. Quedará la memoria del paisano y del obrero este verso veraz y fiero que sale de adentro mismo, sin fraude ni egoísmo, con el trino del hornero.
0: Para entrar a improvisar no hay que traer nada armado, pues el verso improvisado solo debe de brotar. Al momento he de pensar que dejo un verso encendido. Por eso a todos le pido que no se pasen la droga, que si sacamos la droga, no todo estará perdido.
1: Muy bien. Marcio, un gustazo dialogar contigo aquí en FM Tranqueras. Mucho éxito en esta actividad. Y bueno, felicitaciones por estar cerca también del título que cuesta y saber que a través de la música, en este caso del arte payadoril, también pudiste hacer herramientas para terminar esa carrera que seguramente te va a permitir también ayudar a muchos jóvenes como vos en tantas otras áreas y como ejemplo, ¿no? Como buena experiencia de que las cosas con sacrificio y respetando también esa cultura nuestra pueden llegar.
0: Bueno, la verdad que, bueno, muchas gracias. Queda la invitación hecha para el 25 de agosto a las 20:30 horas, allí en la Sala Broco, donde andaremos compartiendo con otros compañeros. Le mando un saludo grande también al payador de Tranqueras, Marcos Gómez, que en esta ocasión no nos pudo acompañar. Pero bueno, queda la invitación hecha para todos y que con esfuerzo, con responsabilidad y con respeto todo se puede. Así que
2: ¿A qué hora es que comienza?
1: 20:30.
2: Si no llego 8:30 y 9, ya arranquen, ¿eh?
1: Sí,
2: no,
1: sí.
2: No.
0: Usted... 8:30 puntual estamos arrancando.
3: Mis amigos de los ñatos van a estar ahí.
1: Un abrazo.
0: Van a estar los ñatos de Paso Los Toros, así que va un marco de artista muy lindo, así que lo esperamos todos.
1: Un abrazo a Marcio y un abrazo al amigo Camilo. Gracias, ¿eh?

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1: ¿Cómo lo representé, doctor?
2: Alejandro pregunta, ¿Marcos Gómez, payador de nuestra zona, no va a estar? No, creo que se comunicaron con él, creo, pero no va a poder acompañar en esta...

0: en esta oportunidad,
1: Muy bien la improvisación de Edgardo Rodríguez.
2: Muchas gracias.
1: Quedó De la Rosa sin verso. Saludos, dice Juan.
0: Juan, yo nunca dije que era payador.
2: Claro, por supuesto. Claro.
0: Esto obvio que Juan, usted no sé, usted lo que pasa es que dice muchas cosas que no son. Yo no.
2: Aparte vamos para adelante, nosotros topamos.
0: Edgardo dijo, yo soy payador. Y está. Marcó en la cancha, Edgardo,
2: No, porque estos payadores. ¿Se cree que porque uno es viejo no va a ser payador? Olvídate.
0: No, pero no es que no sea viejo que vaya.
2: Pero es para los jóvenes nomás.
0: Es para los jóvenes, sí, exactamente, bueno, para los jóvenes.
2: De 2 años no puedo ir a pasar, pero si ve que 8:30 no estoy así, que arranquen.
0: ¿Sabe que le voy a contar?
2: Sí.
0: Que la abuela.
2: La abuela, qué grande la abuela.
0: La abuela.
2: Nuestra abuela. ¡Abuela! ¿Le gustó la payada, abuela?
0: A la abuela le gusta el folclore.
2: Sí, sí.
0: Me
2: imagino.
0: Es de otra época la abuela.
2: Claro.
0: Entonces, pero dice la abuela que ayer a las 11 de la mañana tuvo un tropezón.
2: No.
0: El tropezón fue caído. Pero cayó con el celular.
2: No.
0: En la mano, escuchándonos.
2: Sí, sí.
0: Dijo que no soltó el celular.
2: Pobre abuela, tenga cuidado, abuela. Usted no escuche mucho a Abelito.
0: Tropezón, fue caída en el caso de la abuela, que bueno, no fue nada, fue solo el golpe, bueno, pero vio que dice que igual no soltó el celular.
2: No.
0: Si eso no es fiel escucha, si eso no es fiel oyente,
2: olvidate.
0: No se sabe qué es, ¿no?
2: No, olvidate.
0: Una genia la abuela.
2: Cualquier cosa menos perder la sintonía.
0: Tal cual, dice la tía. Hoy, hablando de la tía Ale, la tía maravillosa.
2: ¡Tía!
0: Hoy. Juega el Corinthians.
2: Ah, sí.
0: Con Rosario Central, ¿no?
2: Juega contra, sí, de local.
0: ¿De local?
2: Sí, sí.
0: Vamos a ver si pasamos ahí.
2: Sí, bueno. Yo quiero tanto a la abuela que si la abuela me dice que yo hincho por Corinthians, yo hincho hoy por Corinthians. Y mira que cuando soy hincho, siempre doy. Todo depende de la abuela. La abuela me dice que sí, yo hincho por el Corinthians.
0: La abuela es de Peñarol nomás.
2: Sí, bueno, entonces olvídate, creo que lo que quiere Corinthians.
0: Uy, me pasan un video acá. Claro que me encantaría poder hacer un curso de carpintería. Sí, ya a mi edad es imposible. Cuando joven no dudaría en hacerlo, dice por acá Mari. Mari, mire que no hay
2: edad.
0: No hay edad para aprender, ¿eh?
2: Porque no quiere decir que te vaya a trabajar a una mueblería, a hacer muebles. Es solamente aprender usted para hacer en su casa.
0: Claro.
2: Cuadritos, cositas, pim pum pam.
0: Juancito dice, no se preocupe que con Eduardo ya estamos bien representados, dice.
2: Mi manager me. Todo esto lo preparó el doctor, ¿no? O sea, yo simplemente leí.
0: El pollo dice: ni Palmeiras gana de punta a punta. El Palmeiras está.
2: Está bravo.
0: Dice la abuela que ahora hincha por el Corinthians.
2: ¿Yo? Entonces hoy hinchamos por el Corinthians, abuela. Quédese tranquila, hoy pasamos.
0: ¿Qué es lo que no hace usted por una pascualina?
2: Por la abuela, ¿no? No.
0: ¿Qué es lo que no hace usted por comida?
2: Pasé hoy por comida.
0: El Corinthians, el Palmeiras, digo, hablando del gran rival, ¿no? Del Corinthians. Ganó ayer 1-0.
2: Pero
0: lo vi,
2: con Rosario Central, Corinthians, ¿no?
0: No, pero ayer jugó por la Libertadores Palmeiras con Cerro Porteño y le ganó 1-0 en.
2: En Paraguay.
0: En Paraguay, habían empatado 1-1.
2: Sí.
0: Ayer vi a Flamengo.
2: También
0: vi el primer tiempo.
2: Yo vi a Torque ayer. 3 millones de dólares iba ganando Torque, ¿no? Son 11 jugadores titulares. 13 jugadores que están en el cuerpo suplente.
0: 24.
2: 7 que son los del cuerpo técnico.
0: Sí.
2: La comisión directiva, que son 4 con el. Con
0: son
2: el,
0: como
2: con
0: 40.
2: La guita. Y después tienen 11 hinchas.
0: 50.
2: Si todo eso lo dividen con lo que han ganado hasta ahora, que son 3 millones de dólares.
0: Nah, pero no, no
2: y bueno, pero imagínense.
0: No toca así.
2: No, 3 millones de dólares recaudados lleva.
0: Golazo de Arrascaeta ayer.
2: También. Sí, no vio. Bueno, ahora recién me estaban pasando un video del chileno. gritando el gol de Arrascaeta, que es amigo de él.
1: A ver, Vanessa Severo.
2: Acompañamos a la mañana.
1: Recibió de auxiliar técnico en desarrollo web.
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1: Regala. Saludos para Mirta. Dice, ¿me pueden pasar el teléfono de Metalúrgica Batoví? Lo paso, mi amiga Mirta.
2: Anote por ahí.
1: A ver qué dice por acá. José, buen día. Al fin, dos buenas noticias. Primero que viene el ministro de Ganadería.
2: No se sabe a qué, pero viene.
1: Bueno, viene una actividad que se va a desarrollar.
2: Bien.
1: Pasa que es el Ministerio de Ganadería y como ellos hacen publicidad en Montevideo, donde las vacas se escuchan.
2: Sí, claro.
1: Digo,
2: pero ya van faenada para Montevideo, no escuchan, ¿no? Ahí es donde se agarran ellos.
1: Bueno, entonces, el alcalde Luciano Viera muy amablemente me hace llegar información sobre esta actividad, pero el ministro va a estar en el centro de visitantes del Valle del Lunarejo.
2: Mira.
1: El jueves 27 de agosto.
2: No, notable.
1: ¿Qué opina mi amigo José Silveira? Tuve el gusto de conocer a su hijo el otro día. Viene el ministro de Ganadería, dice José, que está aislado, por otra parte. Sí, José está aislado. No puede salir de del campo. Lo único que tiene es la radio. Por eso no es lo único que puede escuchar.
2: Hay que decir aislado siempre. No sé por qué cuando dicen aislado me da un escalofrío.
1: ¿Usted es aislado en el campo?
2: Claro, ahí aislado. 099-215-615, doctor.
1: Yo aislado en el campo, se terminaría el ganado.
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1: Dice José que el ministro de Ganadería, para mí es un buen ministro. Dice José.
2: Dice que le dicen a uno, dice, a vos, usted, disculpame, dice, usted dice, ¿se animaría a disfrazarse?
1: ¿De qué?
2: De momia.
1: Atención,
2: No, le pregunta un amigo al otro. Dice, dice, ¿te animás a disfrazarte de momia? Y el amigo le dijo, yo no me vendo.
1: Lo aplaudo en modo inglés.
2: Yo no me vendo, le dijo.
1: Lo aplaudo en modo inglés. De salón. Ese es como para compartir con el té a las 3 de la tarde. Muy bien, muy fino.
2: Como le
1: hago
2: uno de salón.
1: Muy fino. Fino.
2: Yo comparto. Tomo un té como tomo un vino tinto.
1: O paya. Bueno, y la segunda noticia de José es que el otro, el de la carpintería de la escuela agraria. José, si sale el curso, ¿vos crees que la gente se prendería a hacer algo de carpintería en la escuela agraria de la UTU? Buen día, equipo de Frontera, desde el departamento de Colonia, al firme con el programa. Saludos a la distancia. Dice por acá el amigo José. Mira. ¿Sabe dónde está?
2: ¿Dónde está José?
1: Vaya al estado WhatsApp de la radio y vea dónde está el amigo José.
2: ¿Usted me quiere consumir mega, doctor?
1: No, vaya. Yo le voy a decir solo una palabra. ¿Ancho? Complete la frase. ¿Ancho? Complete la palabra. ¿Ancho?
2: ¿Cerro?
1: No. ¿Ancho?
2: Medina.
1: ¡Correcto!
2: ¡Toma!
1: Abrazo para José. ¿Qué pone acá el amigo Mosquito? Ah, y lo de Charles Carrera les pasé ayer. ¿Qué me pasaste de Charles Carrera, Mosquito? Buen día, dice. El auto de tranquera sería muy bueno que tuvieran un curso para arreglar lavarropas. Que son escasos en tranqueras. Gracias, saludos, dice la amiga Blanca Faúndez.
0: A ver qué dice. Muy buenos días, esto sigue. Aquí no se duda, dice el amigo Daniel Martín, que me manda fotos de un chancho y sus chanchitos.
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0: Sigo con más mensajes en Frontera Abierta y ustedes me ayudan a vender. ¿Y ya tiene la del día o no?
2: Sí, está casi pronta.
0: Está casi pronta, cuando tenga me avisa. Bueno, buen día, amigos. Anoche llovió 62 milímetros, acumulado desde el domingo 203. En 8 meses van 1029. El año pasado llovió 12 meses 985. O sea, en 8 meses ya llevamos todo lo que llovió el año pasado. Sí. Montevideo City Torque ha jugado 9 partidos de Conmebol Sudamericana. Dice por acá mi amigo Ramón Piñera, el hombre de los números GARD. Y se me fue el mensaje de Ramón. Ah, lo tengo que buscar.
2: Lleva 2 millones y pico de dólares.
0: Le paso un audio de esta vecina. A ver si lo podemos, si lo puede pasar al aire, Edgardo.
2: Bueno.
0: Le voy a pasar este mensaje de esta vecina. No es si para, no sé, no lo escuché previamente, no sé si es para compartir, pero por las dudas lo escuchamos por ahí. Ah, Ramón, encontré. Montevideo City Torque ha jugado 9 partidos por Conmebol Sudamericana, ganó 7 y empató 1 y perdió 1, dice. Sí. Buen día, ¿nadie opina del ministro de Ganadería? Yo no puedo opinar del ministro porque sé que pasó una con María Dolores. Estará lleno de productores chicos. Buen día, dice. Medio ausente, dice por acá. Mire el amigo Pablo Moraes. Pablo Martínez.
2: Después que se cumplió año, no.
0: Pablo Martínez, dice acá.
2: Perdón.
0: Buen día. Medio ausente, pero quería opinar sobre el curso de carpintería.
2: A ver.
0: Tengo 56 años.
2: Sí, sí.
0: Tuve la posibilidad de cursar ese.
2: Sí.
0: Lamentablemente, para nosotros, cincuentones, no tenemos chances. Okay. Agradecido al profe que primero nos enseñó a ser buenos compañeros y después a ser los mejores profesionales, dice el amigo Pablo, dice Martínez.
2: Miró.
0: Bueno, gracias Pablo por tu opinión. Mm. Uno más, Edgardo.
2: Uno más y no jodemos más. 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
0: ¿Me permite hacer una interpretación de este mensaje?
2: A ver.
0: Dice el mosquito. Buen día a todos. Bueno, les paso un verso. Me gustaron estos versos, ¿eh? Que es así, sencillo, sin expresar ningún reproche. Ahora la intendencia de Artigas va a trabajar 24 horas del día y muchas de la noche. Y como salieron sencillos, la gente no va a ver nada, más ellos se llenarán los bolsillos, dice Don Mosquito Zumbador. Lo de Charles Carrera, la justicia le dio la razón. Mosquito, hasta ese último. Sí. ¿Tiene pronto o no tiene pronto, Edgardo?
2: Ya tenemos pronto, ya tenemos el encabezamiento, todo lo que tiene que ver con esta de la nostalgia.
0: Muy bien. Buen día, totalmente de acuerdo.
2: Usted lo vende, doctor.
0: Con el curso de carpintería, dice la amiga Argelia. Bueno, vamos a ver quién levanta la bandera. Quiero después de la música leer un poco de lo que compartíamos hace unos días atrás en Frontera Abierta. 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

Este es un tema para arrancar un baile, doctor. ¿Vio? Este es un tema para arrancar un baile. ¡Vamos! A ver la manito, quiero ver la manito. Sean todos bienvenidos. Comenzamos la edición 2026 de...

0: ¿A qué lo sorprendo con algunos datos de esta canción? ¿A qué lo sorprendo? Esta es la versión de la canción, ¿se llama?
1: Esta es River of Babylon.
0: Rivers of Babylon.
1: Rivers.
0: ¿Sabes lo que significa?
1: Babilonia es... No me acuerdo cómo
0: decir. Los ríos de Babilonia.
1: Ríos de Babilonia. Sí, sí. The Bonnie Me.
0: Uh-huh. Bonnie M. La canción...
1: La canción...
0: Popularizada mundialmente en el año... 1978. Correctísimo. De este grupo musical... Del disco Bonnie M. La canción se convirtió en uno de los sencillos más vendidos de todos los tiempos en el Reino Unido y un éxito rotundo en Europa y América Latina. Y acá vienen algunos datos. La versión original fue escrita y grabada originalmente en 1970 por un grupo jamaiquino de... ¿Qué puede salir de Jamaica?
1: Reggae.
0: Correcto. Reggae. Se llama The Melodians, el grupo que originalmente compuso esta canción. Y como viene de Jamaica, del año 1970, pese a que se popularizó por esta versión...
1: ¿Ya era Estados Unidos, Jamaica?
0: No. Jamaica es un país propio.
1: Hawái, yo me confundo.
0: Jamaica. El significado tiene un origen... de Rastafari.
1: Hubo un viento ahí, no sé qué pasó.
0: En su origen era un canto profundamente ligado al rastafarismo. En esta cultura, Babilonia, que es Babilón.
1: Usted está en Babilonia, ¿se acuerda?
0: Ahí no, eso
1: está.
0: Es en Babia.
1: No, cuando le decían.
0: No, eso es en Babilonia.
1: No, había una maestra que.
0: No, en Babilonia no. Pero en esa cultura, en Rastafari, Babilonia representa el sistema occidental opresivo y corrupto. En 1978, el productor alemán Frank Farian adaptó el tema para esta que estamos escuchando ahora, esta versión, dentro de un álbum, transformando el lamento del reggae en un ritmo eurodisco sumamente pegadizo. Pero también esta canción tiene un significado, o más bien, tiene un origen bíblico.
1: Pero Babilonia es bíblico.
0: Claro, pero ¿por qué? Porque a pesar de que su ritmo bailable en la versión pop es un ritmo que remite a una cuestión alegre por el baile, parece una música, ¿vio? Alegre, no sé si alegre es la palabra, pero es una música...
1: Pegadiza.
0: Sí. La letra es completamente religiosa, dice acá la inteligencia artificial. Y está extraída directamente de dos textos de la Biblia. La primera parte, extraída del Salmo 137, que narra el lamento del pueblo judío exiliado en el cautiverio tras la conquista de Jerusalén por el rey Nabucodonosor. Segundo. Es decir, ese salmo narra el sufrimiento de los judíos que estaban siendo oprimidos por un imperio que los había invadido, Nabucodonosor II. La parte junto a los ríos de Babilonia, allí nos sentábamos y aún llorábamos acordándonos de Sion, es la primera parte de la letra. By the rivers of Babylon. Arranca con esa estrofa que es literalmente... O textualmente una frase extraída de el Salmo 137. Y también vinculada a otro Salmo, que es el Salmo 19, en un versículo número 14, dice que se utiliza en el estribillo final de la canción, cuando menciona Que las palabras de nuestra boca y la meditación de nuestro corazón sean aceptables ante tus ojos. Adaptada entonces, desde esa versión de 1970 en una versión reggae, a lo que es lo que estamos escuchando ahora, con significado profundamente vinculado a Rastafari, al mundo Rastafari jamaiquino, pero extraído directamente de la Biblia, es que se conoce desde el año 1978 esta canción que hoy hace parte de la música de la nostalgia.

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1: 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Bueno, salimos de la parte musical. Y nos vamos a ir a la galería comercial de Frontera Abierta. Pero antes, quiero leer un poco lo que comentábamos el otro día. Usted sabe que venimos hablando de medidas que ha implementado el Estado uruguayo vinculadas a prevenir acciones, consecuencias, más bien, de las lluvias que se prevén para septiembre, octubre y noviembre. Dice, los que saben del tiempo, o que dicen que saben del tiempo, que vamos a atravesar lo que se llama, o estamos pasando, y todavía no llegó lo peor, el fenómeno de El Niño. Y que ese fenómeno climático genera que caiga mucha agua en cortos periodos de tiempo, se multipliquen las tormentas, la actividad eléctrica, con la consecuente realidad que le queda a los trabajadores, a los productores, a la gente en la ciudad, en la campaña. El Estado uruguayo tomó la iniciativa de solicitar un préstamo a organismos internacionales de 750 millones de dólares que serán volcados, se supone, en medidas. Por ejemplo, una de las que se está realizando es la construcción o la compra de chapas y material que se va a dejar en acopio en el departamento de Durazno, donde al recibir información de un lugar del país que necesite materiales porque hubo una tragedia, porque se desbordó un río, un arroyo, porque llovió mucho y una casa se inundó, los centros coordinadores de emergencia, las intendencias, puedan solicitar parte de ese material y ayudar a esas familias. Nosotros venimos experimentando lo que son estas lluvias que han caído en los últimos 15 días, donde casi no hemos visto al señor Sol. Y desde ya hemos sentido lo que es las consecuencias de la lluvia, que no van por el lado de consecuencias en las casas. No tenemos que lamentar, afortunadamente, casas inundadas por ahora, o situaciones que revistan gravedad de edilicia en viviendas de la ciudad.
0: Antofagasta estaba mirando ayer, impresionante, en Chile, ¿vio? Lo que son los aludes, eso.
1: Pero ya vio lo que está sucediendo en 33. Ya vio lo que pasó en Melo.
0: También.
1: Pero vamos a suponer que las consecuencias, además de esas, sean las que ya estamos enfrentando. Que son las que...
0: La que no tienen agua de por medio, sí tienen...
1: Son consecuencias que no
0: son tan devastadoras como el agua.
1: No requieren ayuda de materiales, sino de otro tipo de cosas.
0: de lo que pierden en consecuencia.
1: Hice un breve estudio sobre este tema, alertado por la cantidad de gente que conozco que está en la zona y que no puede trabajar porque está lloviendo, que no tuvo su casa anegada por el agua, ni que sufrió pérdidas materiales porque su casa está bien, la lluvia fue normal, pero no pudo trabajar durante 15 días, durante 10 días. Llegó la quincena, fue a cobrar y no tenía un peso para cobrar. A raíz de eso es que, haciendo un breve estudio de la realidad, compartimos este texto en Facebook, al que titulamos ¿qué pasa hoy con el trabajador que no puede salir a trabajar porque llueve? Con esa pregunta arrancamos este desarrollo, Edgardo, y nos vamos a la galería comercial.
0: Bien.
1: Uruguay se prepara para lo que pueda traer el fenómeno de El Niño. Se habla de prevención, de infraestructura, de acopio de materiales. Está bien, hay que prevenir. Pero hay una pregunta que me nace con urgencia. ¿Qué pasa hoy con el trabajador que no puede salir a trabajar porque llueve? Para el trabajador de la construcción registrado, la respuesta ya existe. El convenio de la construcción reconoce horas pagas por lluvia a lo largo del año, con refuerzos específicos para las situaciones de barro o de inundaciones. El problema es que esa protección no llega a todos. Y acá le pongo un punto. ¿Usted sabía que los trabajadores que están afiliados, que estaban amparados en el ZUNCA, lograron un convenio que dice, bueno, si llueve por muchos días, nosotros vamos a cobrar un sueldo igual, mínimo. Lo vamos a repartir en el largo del año, pero si llueve y no pueden trabajar, igual van a cobrar una especie de seguro que lograron los trabajadores afiliados al ZUNCA. Pero eso no se da en todos los rubros. Y acá viene parte de la investigación. Sigo leyendo. Casi uno de cada cuatro trabajadores en Uruguay trabaja en negro, sin aportes. Ese número, además, viene creciendo. En oficios como la albañilería, más del 40% no está registrado. Entre los trabajadores rurales, supera el 37%. En departamentos como Cerro Largo, Rivera o Artigas, hasta uno de cada tres trabajadores está en esa situación. Es decir, no tiene aportes, no está registrado. Es jornalero, pero no le pagan la famosa caja. Ahí está el jornalero, el changuero, que nadie mira. El que no tiene sindicato, no aporta al BPS, y por eso tampoco puede cobrar el seguro de paro cuando pierde días de trabajo. Hay otro grupo que tampoco tiene red, aunque esté en regla. Y acá estoy hablando de los famosos monotributistas y emprendedores unipersonales. Estos aportan, están formalizados, pero trabajan solos. No tienen un convenio colectivo que les pague horas por lluvia, ni un patrón con el que negociar. Y aunque estén al día con sus aportes, el día que no pueden salir a trabajar, la pérdida la tienen que absorber solos. Estoy hablando de la mayoría de las pequeñas y micro empresas monotributistas del Mides, unipersonales de este país. Si todos estos trabajadores, es decir, aquellos que están en caja, aquellos que no están en caja, y los pequeños emprendedores, no salen a trabajar, no son solo sus bolsillos los que se resienten. El emprendedor, el peón, el changador, el trabajador rural, que se queda sin jornal, tampoco va a gastar en el almacén, en la carnicería, en la estación de servicio o en el comercio de su barrio. La lluvia no solo moja las calles, frena una parte de la economía que menos margen tiene para absorber el golpe. Y frena, sobre todo, el ingreso de quienes ya viven al límite sin un colchón para un mal día. Prevenir no puede ser solo juntar materiales. También es proteger a quienes menos tienen y viven del día a día y hoy no tienen ninguna red que los sostenga cuando el clima les quita el jornal. Hay ideas para empezar a discutir. Una podría ser algún tipo de mecanismo de alivio sobre los costos fijos que tiene un hogar, como por ejemplo la factura de UTE o la de OCE. En los periodos de mayor pérdida de jornales por lluvia, se le podría aplicar un descuento a estos trabajadores, a estos jornaleros, a estas unipersonales, a estos monotributistas. No es una solución simple. Muchos de estos trabajadores ni siquiera son titulares de esos servicios, pero es un punto de partida. Otra opción podría ser un fondo de ayuda climática manejado por las intendencias en coordinación con los organismos que ya brindan apoyo a estos sectores. Ninguna idea está cerrada. Lo que no puede seguir cerrándose es el debate y no puede seguir esquivándose a quienes hoy no tienen ni convenio ni seguro que los proteja. La pregunta no es si va a llover. Es qué va a pasar con el que no cobra cuando llueve. Y de eso, hoy, todavía no hay una sola propuesta sobre la mesa. Les toca a los legisladores ponerla. Esto es un documento, un texto que subí a mi Facebook particular con una imagen ilustrativa de un trabajador con las manos en la masa esperando para poder trabajar, pero que no puede hacerlo porque está lloviendo, tomando fuentes de datos oficiales como el Instituto Nacional de Estadística, varias revistas especializadas como la revista Ámbito, el Ministerio de Seguridad Social, el INPO y AGESOR, que es un organismo también que se encarga de publicar noticias de cierto tipo. Allí está en el Facebook, ahí recibí varios comentarios, sobre todo por mensajes también internos, donde por ejemplo Leonardo me comentaba que es la situación que está viviendo él. Me dice, yo trabajo en un sector de las zonas de tranqueras donde si no voy a trabajar, no cobro. Cobro por quincena, como soy tercerizado, esta quincena cobré 3 pesos porque no pude trabajar. Y esa es la realidad que vive mucha gente hoy en el departamento de Rivera por 15 días de lluvia. 10 días de lluvia. ¿Usted se imagina si esto pasa septiembre, octubre y noviembre? Por 3 meses tenemos 10 días de lluvia, un día de sol, 10 días de lluvia, un día de sol. Puede llegar a complicar muchísimo el comercio interno. Y ahí es donde los trabajadores van a optar para pagar la factura por sacar un préstamo. Seguramente van a optar por endeudarse para poder cubrir ciertas deudas, donde el comercio va a resentir su actividad y donde toda la sociedad va a sufrir. Por eso, poner este tema sobre la mesa nos pareció importante y que los legisladores, que son los que tienen que pensar soluciones, no Edgardo. Nosotros tiramos sobre la mesa bajar el costo de la factura. Es una opción, no es una verdad. Pero los legisladores, que son, se supone, representantes y los que deben velar por estas cosas, que recojan el guante, claro. Y que...
0: Se lo decíamos al senador, ¿no? Y le poníamos el ejemplo de los 750 millones. Y él decía, capaz que no sea de ese fondo, pero que el Estado se tiene que hacer cargo, se tiene que hacer cargo. Y asumía también de que el legislador llevar la voz. Porque si no, ¿quién? ¿Cómo vamos a escucharnos? Nosotros de acá podemos gritar todo lo que quiera, pero bueno. Ojalá, doctor, ojalá. Porque yo estoy muy de acuerdo con usted que esto empezás por endeudarte, empezás por vender tus pocas cosas que tenés, lo difícil que hiciste para hacerlo, y lamentablemente donde hay niños y todo, hay que comer, hay que vivir, hay que pagar la luz, se viene tiempo bravo, y que te corten la luz, doctor, entonces no te queda otra. Entonces ahí empezás. ¿Y quién sufre? Y el almacenero, porque le van a pedir, te voy a ver, dame, y se ponen en el lugar de la gente. Che, no me va a pagar y no le doy. Y es difícil. Y yo creo que esto se puede evitar, doctor.
1: Vamos a la pausa de hidratación, Galería Comercial de Frontera Abierta.

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0: Seguimos en la mañana de Frontera Abierta, ya llegando casi que al cierre, casi que al cierre de Frontera Abierta, el cierre de este día, que es el número 152 del año 2026, jueves 20, programa número 152, jueves 20, por acá. A mis queridos como Edgardo, les voy a preparar una lengua a la vinagreta, que se van a lavar los bigotes. Ya las preparo, dice Pablo.
1: Por favor, que no sean promesas como Sancona.
0: Hoy es hoy. Un día sumamente extraño en el calendario.
1: ¿Cómo estamos hoy?
0: Hoy es un día sumamente extraño en el calendario.
1: Dul parejo.
0: Vamos a los momentos sociales.
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1: 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Bueno, ¿qué está esperando? 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
0: Muy bueno.
1: Muy bueno.
0: Solo para entendidos.
1: Los albañiles no recuerdan, doctor. ¿Qué hacen los albañiles? Revocan.
0: Ya me fue para abajo ahí.
1: Bueno, pero no, no.
0: No, le pido momentos sociales, por favor, Edgardo. 13 horas casi en todo el territorio uruguayo.
1: Todo el territorio uruguayo y parte del brasileño también.
0: Sí, sí.
1: Bueno, nos vamos con los cumpleaños porque usted dice que hay gente amiga hoy que está cumpliendo años, ¿verdad?
0: ¿Sabe que?
1: 097-107-803. Desde este momento ya pasa a quedar habilitado para los cumpleaños. Vamos. ¿Sabe qué?
0: Hoy es un día sumamente extraño.
1: Usted está otra vez con eso. Le voy a dar ahora. ¡Oh! ¿Por qué?
0: Porque Blanquita no tiene cumpleaños. Blanquita no tiene cumpleaños.
1: Blanquita. Bueno, pero lo que pasa es que debe estar muy escaso los cumpleaños. Porque si ella no tiene el cumpleaños, imagínense nosotros.
0: Doctor. Dice Blanquita...
1: No tengo cumpleaños.
0: Vaya hoy no hay cumples.
1: ¡No! ¡Ni uno! ¿Usted sabe quién está cumpliendo años hoy? Ramón Techera. Ramoncito Techera. Paola Ramírez está cumpliendo años hoy. Hoy está cumpliendo años Yanni González.
0: Hoy está cumpliendo años
1: Ramón Techera.
0: Karina Machado.
1: ¿Vio?
0: Jenny Dos Santos.
1: Uh-huh.
0: Y un primo que ¿sí? tengo por allá. ¿Por
1: dónde?
0: Primo brasilero, pero que está en el norte. El hijo del tío.
1: Oh, seguro.
0: Franco.
1: Un crack Franco.
0: Franco García.
1: Franco es brasilero legítimo, ¿no?
0: Brasilero legítimo.
1: Claro, sí.
0: Natural.
1: Sí. Natural.
0: Sí.
1: Sí.
0: Está por allá arriba.
1: Emana de él los chicholos y los garotos. Y,
0: ¿cómo?
1: Emana de él los chicholos y los garotos, o sea, es parte de él.
0: Sí.
1: El Nescau.
0: Sí, exacto.
1: Por ejemplo, ¿no?
0: Exacto.
1: Por decirle algo.
0: Bueno.
1: ¿Qué desayuno un brasilero, doctor? Pregúntele a Franco cuál es el desayuno de él.
0: Más gringo que brasilero, creo.
1: Sí.
0: Sí.
1: ovos con...
0: Sí, huevo revuelto, todas esas cuestiones. Todas esas cosas.
1: Bueno. Me agarré un ataque de hígado una vez, ¿no?
0: Cerramos, señor. ¿No hay cumpleaños?

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1: 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Saludos para mi amigo el Manu Calistro.
0: ¡Qué grande, hermano! ¿Dónde está el Manu?
1: Allá en Rivera.
0: Ah, yo pensé que me habían dicho que estaba en Bariloche.
1: ¿En Bariloche?
0: Sí, me habían dicho que había ido a una excursión de esa.
1: ¡Mire, qué bárbaro, hermano!
0: Me dijeron.
1: Bueno. Cerramos a la una.
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0: Tiene varios autos, porque tiene unidades que están, pero a pedir de... Usted lo que tiene que hacer, primeramente, es ir y tramitar su crédito bancario.
1: Ah, ¿le tramitan el crédito bancario?
0: Por supuesto, usted va allí y le hacen todo. Usted lleva 3 últimos recibos de sueldo, 6 meses mínimo tiene que tener de antigüedad laboral, la cédula al día y tiene que estar... No tiene que estar en el clearing. Eso como número uno. Después hablamos de crédito bancario. Usted vaya y haga esos trámites. Compramos o vendemos tu auto. Requisito tus últimos recibos de sueldo, cédula de identidad vigente y no estar en el clearing. Ahí arrancamos el crédito bancario. 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
1: Hasta aquí llegó mi amor, dijo un gran relator. Nos reencontramos mañana con Frontera Abierta, el periodístico de la región.
0: Qué frase, ¿no? Imagínense que usted llegue a su casa y le diga, hasta acá llegó mi amor.
1: Es lapidario. ¡Oh! Hasta mañana, que pasen muy bien. Chau.
0: 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Gracias, el reencuentro mañana, pasadita a las 10 de la mañana. Que pasen bien, chao.
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1: Gente, ¿cómo están? Sean todos bienvenidos. Comenzamos con el informativo central de la radio que pertenece a este 20 de agosto del año 2026, jueves. Como decíamos, un saludo muy especial a cada uno de ustedes que nos escucha por aire y también por internet, como también en vivo a través del Facebook de la radio FM Tranqueras Identidad Uruguay. Sean todos bienvenidos. Es momento, señoras y señores, de informarnos a través de la primera.
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1: 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En estos momentos estamos con una jornada que se presenta inestable con lloviznas, cielo cubierto, precipitaciones con neblinas, 14 la máxima prevista para hoy, viento del sector norte, 11 kilómetros en la hora, 1014 decimal 1 hectopascal en la presión, 100% la humedad, 200 metros la visibilidad horizontal reducida por la llovizna. Para lo que resta del día, cubierto, precipitaciones sin neblina. Mañana viernes, 7 la mínima, 14 la máxima, estará algo nuboso con neblinas. El viernes, el sábado, 1 grado la mínima, 12 la máxima, estará claro y algo nuboso. Son datos recabados a través del Instituto Uruguayo de Meteorología y que los presentó Almacén Doña Olma ahí. 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
1: 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Vamos con el dólar. Hoy el dólar a la compra 39,15, a la venta 41,35, el euro 44,79, 49,47, el peso argentino 0,02, 0,20 y el real 6,90, 8,60, compra y venta respectivamente. 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
1: Vamos ahora con las noticias destacadas. 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
1: Les recordamos que todas estas noticias destacadas usted la puede ver y comentar en nuestro Instagram, Frontera UI, en coproducción con productora Lunarejo en arroba tranqueras, así estamos. Comenzamos con la información destacada, homenaje ilegal e inconstitucional. El senador Tabaré Viera, entrevistado en Frontera Abierta, cuestionó la designación del hospital de Rivera con el nombre de doctor Andrés Toriani. calificando de ilegal e inconstitucional la resolución del Ministerio de Salud Pública. Sostuvo que estos homenajes deben aprobarse por ley. También cuestionó la conveniencia, debí decir, perdón, del homenaje, recordando que Toriani fue cesado en el año 2017 por graves irregularidades, aunque aclaró no es que haya cometido delitos por robarse ni llevarse nada. Afirmó además, no encontré ninguna designación de este tipo de hospitales que no haya sido por ley. En otro orden de información, siempre hablando de noticias destacadas, meningococo, protección adolescente. Hoy jueves 20 de agosto, de 8 a 13 horas, se realizará en la Policlínica ACE, Tranqueras, una jornada nacional de vacunación contra el meningococo. La convocatoria está dirigida a la población de 9 a 15 años, quienes deberán concurrir con cédula de identidad uruguaya. La atención será sin agenda previa, por lo que solo deberán presentarse en el horario establecido con documentación o cédula de identidad correspondiente. Por último, hablamos de alcohol, consumo preocupante, más de 370.000 personas presentan consumo problemático de alcohol en Uruguay. Según los datos de la Encuesta Nacional sobre Consumo de Drogas, la Junta Nacional de Drogas advirtió que, pese a ser la sustancia de mayor impacto físico y psicosocial, el alcohol sigue siendo una de las menos visibilizadas. El informe señala que el 71,4% de las personas de 18 a 65 años consumió alcohol en los últimos 12 meses. También se registra una alta prevalencia en universitarios y adolescentes, lo que refuerza la necesidad de prevención, información y abordaje temprano. Esta es la información destacada e importante a esta hora en el plano, en este caso, de noticias destacadas. 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Hacemos una pausa, venimos con información nacional, local y el parte policial del día de hoy de Jefatura de Policía.
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1: 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Llama y serás atendido gratuitamente. Pastor Alejandro Quisolar, 095-20-63-59. Jornada Nacional de Vacunación Meningococo, hoy jueves 20, de 8 a 13 horas en Policlínica Hace Tranqueras. La población está dirigida a 9 a 15 años, presentando cédula de identidad uruguaya y con un responsable. Pueden ir desde ahora ya hasta la hora 13 a Policlínica para vacunarse todos los niños y adolescentes de 9 a 15 años. Seguimos adelante compartiendo más en este informativo. 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La Oficina de Notificaciones de la Intendencia Departamental de Rivera cita a las siguientes personas a concurrir a la brevedad por asuntos de su interés. Alvin Lotito, Alejandra Fernández, Franco Kevin Oliva, Bruno Paiva de Sousa, Roberto Nolberto Macedo Moreira, Luisa Fernanda Freire González, Ricardo Uturia Guerrero, Mauricio Mendiondo Pérez y Katy Alessandra Vega González, persona citada desde la sección Notificaciones de la Intendencia, desde la Intendencia Departamental de Rivera.
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1: 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Seguimos adelante, atención, 5 La Palma, en la carpa, super carpa, va a estar Marito Senior, Junior Silva, Marito Silva Junior, Débora, Soy Tu Sol y Alejandro Albistur. 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En Tranqueras, Andrea Salituro, 092-941-703, o Shakira Rodríguez, 099-683-225. Venta de entradas para el baile oficial de la marcha, sábado 5 en La Palma. 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
0: Su voz escuché y lo acepté. Hoy yo tengo luz, Santo Galileo.
4: Bien, queridos oyentes, estamos una vez en el aire el programa La Voz de la Liberación. Programa este que pertenece a la Iglesia Pentecostal Dios es Amor de la ciudad de Tranqueras, la cual está ubicada en la calle General Rivera, a 2 cuadras de la Plaza 33 Orientales, casi llegando a calle Lavallejo. En esta tarde, quien tiene el gusto de ver a todos los queridos oyentes en la paz del Señor Jesús, es el pastor Néstor. Queda en la sintonía del programa, querido oyente, porque la bendición de Dios ya está llegando sobre tu vida. Donde quiera que tú te encuentres en este momento, Dios está bendiciendo tu vida grandemente por tu estar ahí a la escucha del programa La Voz de la Liberación, que va al aire por esta emisora los días martes, miércoles y jueves en el horario de las 13 horas con más 30 minutos. Vamos a estar leyendo un versículo de la palabra del Señor para ya estar haciendo una pequeña oración pidiendo al Señor la bendición sobre la vida de todos los queridos oyentes que están a la escucha del programa ahí en distinto lugar. Sabemos que hay personas que nos escuchan allá en el campo, en la campaña, aquellas personas también que están trabajando, que están viajando en otro departamento, en otra localidad. Que Dios pueda bendecir tu vida grandemente y agradecemos por tu sintonía de estar ahí escuchando el programa La Voz de la Liberación, porque Dios cada día tiene bendición y victoria para tu vida. En el Salmo 18, versículo primero, la palabra de Dios nos dice así: Te amo, Jehová, fortaleza mía, Jehová, roca mía y castillo mío, mi libertador. Dios mío, fortaleza mía, en Él confiaré, mi escudo y la fuerza de mi salvación, mi alto refugio. Invocaré a Jehová, quien es digno de ser alabado, y seré salvo de mis enemigos. Oremos al Señor. Grande Dios y eterno Padre, en esta hora, Señor amado, una vez más estamos delante de tu presencia al iniciar este maravilloso programa, Señor, creyendo que en este momento se está llegando a cada hogar, a cada familia, a cada persona, a cada querido oyente con tu bendición, con tu victoria que tú tienes preparado para realizar en la vida de esta persona que tal vez necesita de tu ayuda, de tu socorro, Señor. Entra con la providencia divina, Señor amado, a favor de todos, alcanzando el gran libramiento, la grande protección, curando, sanando, libertando, Señor amado, visitando las personas que en este día, Señor amado, necesitan de tu socorro y que tu mano venga a estar extendida sobre esa vida, sobre ese hogar y sobre esa familia, y que en el nombre de Jesús este programa pueda ser de mucha bendición y victoria para todos, en el nombre del Señor Jesús. Señor.

Bien, queridos oyentes, vamos a los anuncios de la obra del Señor. Este es un programa informativo de la Iglesia Pentecostal Dios es Amor, la sede regional aquí de la ciudad de Tranqueras, que está con las concentraciones todos los días para que los queridos oyentes puedan prepararse y estar llegando a la presencia del Señor cada día y ser bendecido grandemente por Dios. Dios sigue bendiciendo, sigue alcanzando victoria. Por eso Dios ha preparado este maravilloso programa donde estamos aquí cada día anunciando las bendiciones y victorias que Dios está realizando y está haciendo en su pueblo que está llegando allá a nuestra sede regional. Y queremos hacerte la invitación para esta tardecita noche. Atención, esta tardecita noche, el horario de las 18 horas con más 30 minutos. Está en proseguimiento esta maravillosa campaña Encomienda a Jehová tu camino, confía en Él y Él hará. Esta campaña donde Dios está alcanzando victoria para su pueblo, y en este día jueves no será diferente. Allí estará el presbítero José para predicar la palabra y orar también a tu favor por cura, sanidad, libertación. Ve a la presencia del Señor, concurre juntamente con toda tu familia, porque tengo certeza que Dios estará usando a su siervo grandemente para traer una palabra también para tu vida. En esta tardecita noche, en esta maravillosa campaña, ve a la presencia del Señor. Tú que estás haciendo esta campaña los días jueves, tal vez todavía no has llegado los días jueves, tú eres nuestro invitado especial para estar en la tardecita noche de este día jueves, 18 horas con más 30 minutos, ya da inicio esta concentración de este día jueves, donde Dios tiene la bendición, la victoria preparada para ti. Solamente debes concurrir con fe, creyendo que Dios puede alcanzarte victoria, que Dios puede alcanzarte la bendición que tú necesitas para tu vida. Es en este día jueves, en el horario de las 18 horas con más 30 minutos.

También queremos hacer la invitación toda especial para este día viernes, que este día viernes tenemos dos concentraciones también de poder, a la mañana y también a la tarde. En el horario de las 8 de la mañana estamos en el segundo día de esta maravillosa campaña, La Fe que Derriba Murallas, esta campaña donde Dios ya en el primer día estuvo alcanzando victoria para su pueblo y en el día de mañana no será diferente. Queremos hacerte la invitación porque allí estaremos conforme a la voluntad del Señor, si así Dios lo permite, para predicar la palabra y orar también a tu favor en el horario de las 8 de la mañana. Queremos estar intercediendo también por esa causa, por esa situación que tú estás pasando. Hay murallas delante de ti, entonces vea la presencia de Dios. Si tu fe es grande, esas murallas caerán por tierra, esas mismas murallas que tal vez la palabra de Dios nos habla ya en el pasado, las murallas de Jericó que fueron realmente derribadas por el poder de Dios. Ese mismo Dios quiere bendecir tu vida en el día de mañana, viernes, a las 8 de la mañana, donde allí estaremos para orar y interceder por esa causa, para que esas murallas, a través de tu fe, ellas vengan a ser derribadas. Entonces, día viernes, a las 8 de la mañana, proseguimiento de esa maravillosa campaña, La Fe que Derriba Murallas.

También queremos invitarte para este día viernes en el horario de la tarde, 14 horas con más 30 minutos. Ahí está en proseguimiento también esa maravillosa campaña, la unción que pudre el yugo, esa campaña de libertación, de cura divina, de sanidad, donde allí contaremos con la presencia del pastor Moisés, que estará para predicar la palabra y orar también a tu favor. Entonces está ahí la invitación toda especial para este día viernes a la tarde, 14 horas con más 30 minutos. Dios tiene la bendición, la victoria preparada para ti. Siervo de Dios va a estar ahí para predicar la palabra, hacer la unción también con aceite santo, orar por revelación del Espíritu Santo de Dios y orar también por liberación, por cura divina en este día viernes, en esta maravillosa campaña de este día viernes a la tarde, a las 14 horas con más 30 minutos. Tú eres nuestro invitado especial. Ve a la presencia del Señor, invita a personas tal vez de tu familia, personas que tú conoces que tal vez están pasando por una enfermedad, por un problema, por una situación difícil. Dios tiene poder para dar victoria en este día viernes a las 14 horas con más 30 minutos, prosiguiendo con esta maravillosa campaña, una campaña de liberación, de cura divina, de milagros, donde Dios está operando cada viernes, y en este próximo día, viernes, día de mañana, no será diferente. Dios va a estar obrando grandemente a tu favor. Entonces tú eres nuestro invitado especial para este día viernes a las 14 horas con más 30 minutos, donde allí estará el pastor Moisés para predicar la palabra y orar también a tu favor.

También la invitación para este día sábado. Atención que este día sábado tenemos también la escuelita del Pequeño Galileo en el horario de las 15 horas de la tarde. Entonces la invitación para todos los niños de la escuelita del Pequeño Galileo a hacerse presente, que allí estarán las hermanas encargadas de este maravilloso trabajo con los niños en el día sábado a las 15 horas de la tarde en la escuelita del Pequeño Galileo. Y también la invitación especial para este día sábado en el horario de las 19 horas, que estamos con el proseguimiento de esta maravillosa campaña Dios pone las cosas a tu favor. La invitación especial para toda la juventud también en general, jóvenes, adolescentes, Dios tiene poder para cambiar las cosas a tu favor. Tú eres nuestro invitado especial, tú que eres una persona mayor también, porque hay jóvenes en tu familia que Dios quiere obrar grandemente a través de tu oración. Si tú tienes fe, vas a estar concurriendo a la presencia de Dios este día sábado en el horario de las 19 horas, donde allí estará toda la juventud también para alabar el nombre del Señor. Dios estará obrando, se estará manifestando grandemente sobre tu vida, principalmente sobre la vida de toda la juventud que está concurriendo cada sábado, y en este próximo sábado no será diferente, prosiguiendo con esta maravillosa campaña Dios pone las cosas a tu favor. Dios quiere poner las cosas a tu favor, quiere cambiar esa situación que tú estás pasando. Sabemos que Dios tiene poder para hacerlo. Basta tú poner tu fe y tu confianza y concurrir haciendo un propósito con el Señor en esta maravillosa campaña de los días sábado a la noche, sábado a las 19 horas, en esa gran campaña culto en favor de la juventud. Y tú eres nuestro invitado especial. Es una campaña para todo el pueblo de Dios también concurrir, porque cuántos jóvenes necesitan la ayuda y el socorro divino del Señor, y tal vez Dios está esperando tu oración a favor de ese joven de tu familia para interceder grandemente en su vida. Entonces será este día sábado en el horario de las 19 horas la maravillosa campaña Dios pone las cosas a tu favor.

Bien, queridos oyentes, estaremos yendo a una alabanza de la grabadora La Voz de la Liberación. Que esta alabanza vaya para todos los queridos oyentes que están en sintonía con nosotros, aquellos que ya se están comunicando en esta tarde también, que Dios pueda bendecir tu vida grandemente, aquellos que se comunican de distinto lugar. Sabemos que hay personas que nos escuchan en distinto lugar, en otro departamento, tal vez en otra ciudad, aquellos que nos escuchan también a través de la internet. Que Dios pueda bendecir tu vida grandemente a través de esta alabanza, aquellos que hoy están de aniversario, que tal vez en este día hay personas que están de aniversario cumpliendo un año más de vida. Que Dios pueda bendecir tu vida grandemente, tú que estás a la escucha del programa, y enseguida retornaremos con más anuncios de la obra del Señor.

Bien, queridos oyentes, retornamos con más anuncios de la obra del Señor. Queremos estar dando anuncio para este día domingo. Atención que este día domingo tenemos dos concentraciones también de poder, el horario de las 8 de la mañana y también el horario de las 15 horas de la tarde. A las 8 de la mañana tenemos que el gran culto de oración, de ayuno, de revestimiento en la presencia de Dios, también la oración del Pentecostés, donde cada domingo el pueblo de Dios está siendo revestido por la presencia de Dios, y en este próximo domingo no será diferente. Dios tiene la bendición, la victoria preparada también, tiene esa fortaleza espiritual para tu vida. Entonces tú puedes estar concurriendo ya en el horario de las 8 de la mañana, donde allí también hay palabra, hay manifestación del poder de Dios, del Espíritu Santo de Dios sobre la vida de cada persona que está llegando los días domingos a las 8 de la mañana en ese gran culto de oración, de ayuno, de revestimiento en la presencia de Dios. Y a la tarde queremos, atención querido oyente, para este día domingo queremos hacerte una invitación toda especial para este día domingo, que tenemos una poderosa campaña, proseguimiento de una poderosa campaña del día domingo, donde es un culto en favor del hogar y de la familia. Pero en este día domingo tenemos una concentración especial también, porque ahí vamos a contar con la presencia de la evangelista Marta Porcal, que estará llegando desde Tacuarembó para predicar la palabra y orar en favor de todo el pueblo de Dios. Entonces queremos invitarte, querido oyente, para este día domingo, un día más de bendición, de victoria, donde Dios va a estar usando grandemente a su sierva. Sabemos que esta sierva de Dios es muy usada por Dios en la palabra, en la oración, en la revelación del Espíritu Santo de Dios, y Dios va a estar confirmando la victoria también para tu vida. Entonces te invitamos para que tú te prepares y estés llegando a la presencia de Dios este día domingo en esta grande concentración que estaremos viviendo en nuestra sede regional, donde Dios va a estar usando grandemente a su sierva, que estará llegando desde Tacuarembó para predicar la palabra y orar en favor de todo el pueblo de Dios que allí esté llegando este día domingo a las 15 horas de la tarde. Tú eres nuestro invitado especial. Prepárate juntamente con toda tu familia para estar llegando a la presencia de Dios. Evita personas enfermas, problemáticas, suprimidas, personas realmente que necesitan del toque divino del Señor, donde Dios va a estar usando a su sierva para orar por tu casa, por tu hogar, por tu familia, y será una tarde de grande bendición, de grande victoria. Será este próximo domingo en el horario de las 15 horas de la tarde. Tú eres nuestro invitado especial para estar más un día de bendición, más un día de victoria, donde Dios se va a estar manifestando grandemente en favor de todo su pueblo que esté llegando este día domingo a las 15 horas de la tarde, y también va a estar allí usando a su sierva que estará llegando desde allí de Tacuarembó para predicar la palabra y orar en favor de todo el pueblo de Dios, de evangelista, que Dios la está usando grandemente, y más una vez va a estar usando aquí en la ciudad de Tranquera. Por primera vez estará llegando aquí a Tranqueras, a la sede regional aquí de Tranqueras, en este día domingo en el horario de las 15 horas de la tarde. Entonces estás invitado, prepárate para estar en la presencia de Dios día domingo a las 15 horas de la tarde.

Bien, queridos oyentes, vamos a meditar en la palabra de Dios 2 o 3 minutos y ya estaremos haciendo la oración de la fe a tu favor. Hay personas ahí que ya están esperando la oración por tu vida, tu casa, tu hogar, tu familia, y ya estaremos orando y yo estaré alcanzando victoria. La palabra de Dios está en el libro de San Marcos. San Marcos 5:25 nos dice así la palabra de Dios. Pero una mujer que de hacía 12 años padecía de flujo de sangre, pues había sufrido mucho de muchos médicos, ha gastado todo lo que tenía y nada había aprovechado, pues antes le iba peor. Cuando oyó hablar de Jesús, vino por detrás de entre la multitud y tocó su manto, porque decía, si tocare tan solamente su manto, seré salva. Y enseguida la fuente de su sangre se secó y sintió el cuerpo que estaba sana de aquel azote. Mira, querido oyente, es una palabra muy conocida, donde realmente esta palabra, cada vez que meditamos, nos trae fe, nos trae confianza, pero también nos trae una gran reflexión. Aquí la palabra de Dios nos enseña que esta mujer realmente su fe era grande para recibir el milagro que ella necesitaba en su vida. Porque ella pensó, dice la palabra del Señor, que cuando oyó hablar que Jesús venía y estaba pasando por aquel lugar, ella en su corazón, en su mente, pensó, solamente con tocar el manto del Señor ya sería sana. Ella no necesitaba que Jesús la tocara, no necesitaba que Jesús la viera, sino sabiendo que solamente con cegar al Señor, poder tocar el borde de su manto, recibiría la bendición, recibiría la victoria. Tanto había sufrido, ya había 12 años que estaba sufriendo con esta enfermedad, con este problema, pero en su corazón, en su mente, había una decisión. Había fe, había confianza de creer en el poder de Dios, de creer que tan solamente acercarse a Dios ya estaría siendo bendecida, ya estaría recibiendo el milagro que ella necesitaba. Querido oyente, en esta tarde no sé cuál es tu problema, cuál es tu situación, tal vez no es la enfermedad, pero hay un problema que está a tiempo trabajando en tu vida. Si tú tienes fe, tú tienes confianza como esta mujer, tú puedes recibir el milagro de parte del Señor. Esta mujer no necesitó que realmente Jesús orara por ellas, ni tampoco que la viera, porque la Biblia dice que ella llegó por detrás y tocó el borde de su manto y al instante recibió el milagro, recibió la victoria. Si en esta tarde hay algo en tu vida que está pasando y si tú crees en el poder de esta palabra, tal vez tú no estás viendo Jesús obrar. Tal vez en esta tarde tú no estás viendo Jesús obrar en tu vida, tocar sobre tu vida, pero si tú crees en el poder de esta palabra, por esta palabra Dios puede estar alcanzándote victoria, porque todo es por el creer en el Señor, creer, tener esa fe, tener esa confianza y esa actitud en su corazón de recibir el milagro que ella necesitaba. La mujer tanto había sufrido, pero llegó el momento que en su corazón y en su mente tomó esa decisión tan grande, tan importante en su vida de acercarse a Dios y de recibir el milagro de parte del Señor. Tal vez hay personas que nos escuchan que están distantes de Dios, que están distantes, tal vez todavía no ha llegado a la iglesia, no ha llegado en busca del Señor. En esta tarde Dios a través de esta palabra te hace esta invitación. No te quedes con tu problema, no te quedes con esa situación que tú estás pasando, sino haz como esta mujer. Va al encuentro del Señor con tan solo tal vez tu llegar a la presencia de Dios, con tan solo tu poder llegar ya a la iglesia, ya estarás recibiendo el milagro que viene de parte del Señor. Porque el mismo Dios que allá del pasado, el mismo Dios, ese mismo Jesús que esta mujer tocó el borde de su manto, ese mismo Jesús en estos tiempos también quiere obrar sobre tu vida. Pero debes depositar tu fe, debes depositar tu confianza, no quedarte con el problema. Tal vez esta mujer podía haber dicho en su corazón, tanto he sufrido tantos años con este problema, ya no hay más solución. Yo creo que en esta tarde, querido oyente, Dios está hablando a personas que se han conformado con la situación que tú estás enfrentando. Tal vez hay personas que en esta tarde se han conformado con ese problema, hasta mismo con esa enfermedad sobre tu vida. Tal vez tú ya crees en tu corazón que no hay más solución, que no hay más no hay más la cura o la sanidad o la libertación para tu vida. Pero por el poder de esta palabra, en esta tarde yo quiero decirte que el mismo Dios del pasado ya está tocando en tu vida para que tú te acerques a Él y para que tú recibas el milagro que tú necesitas en este día, que tú necesitas en tu vida. No quedes con ese problema, sino va a buscar al Señor, que el mismo Dios
que hizo la obra en la vida de esta mujer, también quiere obrar en tu vida y alcanzarte la victoria. Recibe esta palabra de parte del Señor.

0: Bien, queridos oyentes, ya nos preparamos para hacer la oración de la fe a tu favor. Más una vez queremos invitarte para esta tardecita noche, el horario de las 18 horas con más 30 minutos. Mañana viernes en dos horarios, a las 8 de la mañana y también el horario de las 14 horas con más 30 minutos. El día sábado tenemos la escuelita del Pequeño Galileo a las 15 horas de la tarde y a la noche el gran culto en favor de la juventud, la campaña Dios pone las cosas a tu favor. Día domingo a las 8 de la mañana el gran culto de oración y ayuno, y a la tarde la grande concentración especial en favor del hogar y de la familia, esta maravillosa concentración que estaremos viviendo con la evangelista Marta Porcal, que estará llegando desde Tacuarembó en este día domingo a las 15 horas de la tarde. Vamos a orar por todas aquellas personas que nos han pedido oración, personas que muchas veces se comunican con nosotros de distintos lugares, se han comunicado también de Masocher, de La Palma, de Boquerón, también de Corrales, de Tacuarembó, de Rivera. Cuántas personas que están a la escucha del programa en esta tarde, que Dios pueda bendecir tu vida grandemente a través de esta oración. Oremos al Señor. Grande Dios y eterno Padre, en esta hora, Señor amado, yo oro delante de tu presencia, Señor, agradeciéndote en primer lugar por la oportunidad que tú me has dado de haber podido llegar a cada querido oyente que está a la escucha del programa, Señor. Que en este momento, mi Padre, tú vengas a obrar grandemente, trayendo la bendición, la victoria sobre esa casa, sobre ese hogar, sobre esa familia, sobre esa persona que está enferma, Señor. Que tú vengas a reprender esa enfermedad, que esa persona pueda recibir el milagro como esta mujer que hemos meditado en la palabra, Señor, que a través de la fe ella fue sanada, que esa persona reciba la victoria, que esa persona reciba la bendición, que toda enfermedad desaparezca del cuerpo físico ahora, que todo problema, que toda situación que esta persona está enfrentando en esta tarde, que el Señor entre con la providencia divina y venga a resolver. Dios mío, alcanza victoria, visita a aquellos que están internados, aquellos que están en el hospital, en el sanatorio, en el CTI, Señor. Visita tal vez a persona que tal vez falta de paz, falta de consuelo. Dios mío, cuántas personas que están tristes, amargadas, que en esta tarde el Señor traiga la paz, el Señor traiga la bendición, el Señor traiga la victoria. En el nombre de Jesús, que la bendición llegue sobre cada querido oyente, aquel que también está trabajando, y que el gran libramiento esté aconteciendo en distinto lugar en este momento, por el poder de tu palabra. En el nombre de Jesús, que esa persona reciba la bendición y reciba la victoria. En el nombre del Señor Jesús. Bien, queridos oyentes, llegamos al final de este maravilloso programa. Queremos invitarte para que nos vuelvan a escuchar ahora el día martes, cuando sean exactamente las 13 horas con más 30 minutos. En esta tarde, quien tuvo el gusto de estar con todos los queridos oyentes fue el pastor Néstor. Queden todos en la paz del Señor Jesús.
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2: La ex intendente y actual diputada por La Valleja, Adriana Peña, manifestó su profunda preocupación y críticas hacia la gestión gubernamental tras la decisión del cierre de la planta de fábricas nacionales de cerveza en Minas. La legisladora señaló que existían alternativas para evitar esta medida mediante acuerdos que otorgaran beneficios competitivos a la firma, remarcando que el cese de operaciones afecta de forma directa a 59 familias e impacta negativamente en la cadena de distribución y en la actividad comercial de la capital serrana. Peña lamentó que la empresa resuelva concentrar su infraestructura operativa en la capital.

0: a invertir en Montevideo. Yo creo que acá el golpe mayor es para el interior, que ya no venimos bien, el departamento de La Valleja no viene bien, y que esto se suma a un gran golpe, que no son 59 familias, que es todo lo que derrama, además de la distribución y todas las empresas y el comercio, que lo afecta muchísimo.
1: En respuesta a este escenario, la empresa y la organización sindical acordaron la apertura de un ámbito de negociación tripartita por un lapso de 45 días, periodo en el cual la patronal no ejecutará despidos ni el gremio aplicará medidas de fuerza. Las conversaciones abarcan la situación de unos 80 trabajadores en total. Por su parte, el ministro de Trabajo, Juan Castillo, aseguró que la prioridad del Poder Ejecutivo radica en la protección de los puestos laborales y en buscar alternativas que eviten la centralización industrial en Montevideo, reafirmando el compromiso oficial con la descentralización de las inversiones en el territorio nacional.
2: Volver al ámbito de la negociación tripartita, cosa que acordaron posteriormente con el sindicato en el marco de su propio acuerdo de convenio, y fue en la jornada de ayer que trasladan allí su decisión. Un montón de cosas nos dijeron, de elementos en torno a cómo sería el trabajo o cómo piensan hacer el trabajo en Fábrica Nacional de Cerveza. Dijeron poco o casi nada sobre lo de Paysandú, pero lo de Minas particularmente fue el anuncio que dijeron que no iban a producir más en esa planta. A partir de ahí, las partes allí pidieron al Ministerio de Trabajo de que ellos se iban a encargar de trasladar públicamente la noticia. El sindicato necesitaba ir a hacer asamblea con los trabajadores en la planta Minas, y nos parecía correcto. Por lo tanto, se dio a conocer efectivamente en la tarde-noche de ayer esta noticia. A partir de ahora ellos vuelven al ámbito de negociación tripartita, seguramente con contrapropuesta de parte del sindicato, de los trabajadores. La semana que viene ya está convocada el ámbito nuevamente. Y nosotros vamos a estar analizando con el gobierno algunas medidas alternativas que ellos nos habían planteado y que habían quedado por el camino todavía. Ese es el anuncio que nos dijeron que trasladaron. O sea, la estrategia de la empresa es hacer una inversión importante en determinadas condiciones para la planta Montevideo. Creo que lo que muda es la parte del envasado de latas para Montevideo. Es su intención que expresó ayer.
3: ¿Qué pasa con los trabajadores, ministro? ¿Hay alguna novedad en ese sentido?
2: Bueno, los trabajadores, la prioridad una, para nosotros fue dicho, creo que ustedes estaban en la cobertura de una reunión que hicimos los tres ministros de Industria, de Economía y de Trabajo hace unos 15 días atrás, donde marcamos claramente la posición del gobierno es conservar las plantas, no cerrar ninguna fábrica o tener el menor daño posible de ese punto de vista, el menor impacto posible de ese punto de vista, asegurar la mayor cantidad de puestos de trabajo y discutir y negociar con los trabajadores cualquier tipo de reestructura. Ahora estamos en esa etapa, veamos qué es lo que plantean para los trabajadores. Tengo entendido, yo insisto que no estuve en la negociación, ustedes me vieron en varias actividades que durante la jornada de ayer mantuvimos, pero el traslado que tenemos es que ofrecieron o darían la oportunidad a ver la decisión personal que cada trabajador tiene si se mudaría para venir a contratarlo en la empresa, en la empresa de Montevideo. Veamos qué es lo que ocurre allí. Todavía no tenemos la respuesta hasta que no vuelva el sindicato al ámbito de negociación y haga los
1: ANCAP
2: planteos.
1: Y la Federación ANCAP alcanzaron un acuerdo para establecer un cuarto intermedio en el conflicto que mantienen desde hace 3 meses, comprometiéndose a suspender las medidas de fuerza tras una reunión concretada en el Ministerio de Trabajo y Seguridad Social con la presencia de autoridades de Economía y de la Oficina de Planeamiento y Presupuesto. La fórmula de entendimiento deberá ser ratificada por la Asamblea de Trabajadores durante un paro breve de 2 o 3 horas convocado por la presente jornada, aunque desde la directiva del gremio, encabezada por Salvador Sprovieri, se confirmó que la medida no provocará desabastecimiento y que la distribución de combustible mantendrá un ritmo normal. El diferendo se originó ante el reclamo sindical por falta de personal operativo y falencias de mantenimiento en la planta de distribución de la Tablada, habiéndose registrado en semanas anteriores paros de 24 horas y severos cortes de guardia. Las tensiones alcanzaron un punto elevado cuando las autoridades del Ministerio de Industria, Energía y Minería evaluaron solicitar la declaración de esencialidad de la operativa del ente en caso de que se afectara el suministro a la población, mientras que la gremial de vendedores de nafta constató que pese a las complicaciones logísticas provocadas en las estaciones de servicio, el impacto directo hacia los consumidores finales fue acotado. El Sindicato Único Nacional de la Construcción y Anexos, filial Maldonado, aprobó en asamblea un acuerdo alcanzado por el grupo inversor Cipriani,

0: cual permitirá que a partir del próximo lunes un total de 600 trabajadores se reintegren a las tareas en las obras del complejo Ex Hotel San Rafael en Punta del Este. El dirigente gremial Michel Pistone informó que la reincorporación del personal se concretará de forma independiente de la empresa constructora que finalmente quede a cargo del proyecto, dado que se mantenían dudas sobre la continuidad de la firma Criba. La resolución sindical llega luego de que el diferendo entre el grupo inversor y la empresa constructora escalara de manera pública a través de comunicados cruzados donde se atribuyeron responsabilidades mutuas por los retrasos en los plazos de ejecución de la obra, situación que había derivado en que más de 200 obreros ingresaran al subsidio por desempleo. En ese marco, el intendente de Maldonado, Miguel Abella, mantuvo un encuentro con el empresario Giuseppe Cipriani, quien ratificó la voluntad del grupo económico de dar continuidad a la mega obra edilicia y avanzar en las tratativas necesarias tanto con los representantes de los trabajadores como con la firma constructora para destrabar el normal desarrollo del emprendimiento. Durante el primer trimestre del año 2026, los precios de exportación de los bienes uruguayos registraron un incremento interanual del 3,5%, al tiempo que las importaciones experimentaron un descenso del 4,5%, determinando un balance favorable del 8,4% en la relación de los términos de intercambio comercial. De acuerdo al informe elaborado por la Cámara de Industrias del Uruguay, esta evolución de los valores relativos en el comercio exterior le otorga al país una mayor capacidad de compra, permitiendo que, por cada volumen de ventas colocado en el exterior, se acceda a una mayor cantidad de productos importados. El impulso principal en los valores exportados provino del sector manufacturero, con un aumento promedio del 4,7%, donde sobresalió la carne vacuna al registrar un incremento del 16% en sus precios internacionales frente a igual periodo del año anterior, acompañada por una suba del 5,1% en los productos de origen agropecuario. Por otra parte, la caída del 4,5% en los costos de las importaciones profundizó la brecha positiva hasta alcanzar los 8 puntos porcentuales entre ambos sectores, configurando una coyuntura favorable para el comercio exterior nacional, sostenida tanto por el aumento de la oferta exportable como por la baja de costos en los insumos provenientes del mercado internacional.
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0: El diputado de Vamos Uruguay, Juan Martín Jorge, presentó un aditivo a la rendición de cuentas solicitando que se otorgue la prisión domiciliaria a mayores de 65 años, imputados o condenados por delitos cuya consumación hubiere iniciado hace más de 30 años, iniciativa alineada a expresiones recientes del senador Pedro Bordaberry. La propuesta prevé que la solicitud sea evaluada por la Fiscalía únicamente en cuanto a los requisitos de edad y antigüedad del hecho, estableciendo que el juez deberá disponer la medida de forma preceptiva, independientemente de todos los requisitos. La presentación generó sorpresa en la bancada del Partido Colorado, donde conviven visiones encontradas, habiéndose manifestado en contra sectores juveniles que defienden la independencia judicial en casos de violaciones a los derechos humanos. Por su parte, la senadora nacionalista Graciela Bianchi respaldó el espíritu de la propuesta, mientras que la bancada de diputados del Partido Nacional aún no definió una posición conjunta. En tanto, desde Cabildo Abierto, el ex senador Guido Vanini Ríos recordó el proyecto de similares características presentado por su colectividad en 2021, al tiempo que el Frente Amplio y el Partido Independiente confirmaron que no acompañarán la iniciativa parlamentaria. El obispo Alfonso María Bauer anunció en conferencia de prensa los detalles de la visita oficial que el Papa León XIV realizará a la diócesis de Florida el próximo domingo 8 de noviembre durante las primeras horas de la mañana. El representante de la Iglesia Católica subrayó que la actividad constituye una convocatoria abierta a toda la ciudadanía, independientemente de sus convicciones religiosas, destacando la figura del Papa como un referente global en favor de la paz, la fraternidad y la solidaridad entre las naciones.
2: La patrona de Uruguay, que va a ser un domingo, el domingo en la mañana. Entonces esperamos que el Papa ingrese a la ciudad de Florida cerca de las 8:30 de la mañana, pueda dirigirse también a tener un momento de oración en la catedral metropolitana, visitar así la imagen de la Virgen de los 33, y luego ir hacia el lugar de la misa que tenemos pensado, planeado, etc. sea un lugar amplio, espacioso, de fácil llegar. Y tenemos conmoción en el hipódromo de allí de la ciudad de Florida como un lugar amplio.
0: El Ministerio de Desarrollo Económico de Entre Ríos y el SENASA argentino confirmaron la presencia del picudo rojo por primera vez en las cercanías de Colonia Elía, sobre la margen del río Uruguay, a escasa distancia de San Javier y de las costas de los departamentos de Río Negro y Paysandú. Las autoridades advirtieron que los esteros de Farrapos representan una vía potencial de avance para el insecto debido a la proximidad entre sus islas, si bien no hay evidencia científica de que la plaga ataque a la especie de palmera yatay. El diario El Telégrafo informa hoy que desde la Intendencia de Paysandú, la directora de la Unidad Rural, Natalia Teiza, confirmó que el departamento no registra especímenes detectados y mantiene activas las trampas del Sistema Nacional de Vigilancia para lograr una detección precoz de la plaga. La Junta Nacional de Drogas aprobó la implementación del Sistema Integral de Atención de Drogas e impulsó la habilitación del Centro Lindolfo en el barrio Ciudad Vieja de Montevideo. El prosecretario de la Presidencia, Jorge Díaz, destacó el alcance de esta iniciativa estratégica, señalando que se coordinan acciones conjuntamente con diversas comunidades de fe para extender la red de asistencia. En tanto, el secretario general de la Junta Nacional de Drogas, Aldo Tomasini, confirmó que las nuevas instalaciones de Ciudad Vieja quedarán operativas como un centro enfocado en el tratamiento y asistencia especializada.
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0: La justicia formalizó y condenó a 10 personas tras una serie de allanamientos simultáneos ejecutados en distintos puntos de los departamentos de Canelones y Montevideo. El jefe de policía de Canelones, Fabio Quevedo, detalló que los procedimientos derivan de una investigación iniciada en el año 2024 a raíz de denuncias por venta de estupefacientes en la localidad de San Ramón, e indicó que las actuaciones continúan para determinar posibles conexiones operativas de los detenidos con el narcotraficante Luis Fernández
3: Albino. Procedimiento o una operación de largo aliento, casi 2 años de trabajo, 1 año y 8 meses de un trabajo intenso, que arrancó allá por el año 2024 con una denuncia por venta de estupefacientes en la ciudad de San Ramón. Allá por el mes de diciembre del 2024 surge una incautación de 1 kilo de cocaína en San Bautista, en la ciudad de San Bautista. Un año después, el año 2025, diciembre del año 2025, también siguiendo ese hilo conductor, esa línea de trabajo, que se pudo incautar en el Pinar a interceptar a un vehículo e incautar 15 kilos de cocaína, lo cual relaciona al primer evento que le conté en San Ramón. Y se culminó en estos días con 14 allanamientos llevados a cabo en Montevideo, 3 en Montevideo y el resto en la ciudad de la costa, más precisamente en el Pinar y alguno en Lago Mar, donde se pudieron detener en principio a 13 personas. De esas 13 personas, 2 recuperaron la libertad luego de las indagatorias y quedaron 11 y fueron formalizadas y algunos condenados por la justicia, 10 personas. Por distintos delitos que van desde lavado activo, asociación para delinquir, hurto, tenencia estupefacientes, tráfico interno de municiones, negociación de sustancias estupefacientes, y las penas van desde 2 años de prisión efectiva para algunos de los integrantes, otros tuvieron penas de prisión domiciliaria.
4: Porque trascendió, ¿tienen vinculación con Fernando Fernández Albín esta operación, esta banda?
3: Es algo que se está investigando, es parte de la investigación que aún continúa. No descartamos, pero la investigación continúa y preferimos mantener un reserva de sal.
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0: El Instituto Uruguayo de Meteorología prevé para lo que resta de la jornada de este jueves un clima inestable en todo el país, con abundante nubosidad, precipitaciones, tormentas aisladas, vientos fuertes y bajas sensaciones térmicas. En Montevideo y el área metropolitana estará nuboso a cubierto con lluvias y neblinas, registrándose rachas de viento de hasta 60 kilómetros por hora hacia la tarde y la noche, alcanzando una temperatura máxima de 12 grados. En la zona norte se esperan lluvias y tormentas aisladas con vientos de hasta 50 kilómetros por hora y una máxima de 14 grados, manteniéndose la alerta amarilla por lluvias abundantes para Rivera y Artigas. En las regiones centro-sur y este, persistirán las precipitaciones con vientos fuertes en la franja costera de hasta 60 kilómetros por hora y temperaturas máximas de entre 11 y 13 grados, mientras que en el litoral oeste las condiciones mejorarán hacia la noche con una máxima estimada en 16 grados. Estas fueron las principales informaciones al promediar la jornada. Las próximas, mañana a esta hora y en esta misma emisora. Gracias. Hasta entonces.
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1: Gente, ¿cómo están? Sean todos bienvenidos. Comenzamos con el informativo central de la radio que pertenece a este 20 de agosto del año 2026, jueves. Como decíamos, un saludo muy especial a cada uno de ustedes que nos escucha por aire y también por internet, como también en vivo a través del Facebook de la radio FM Tranqueras Identidad Uruguay. Sean todos bienvenidos. Es momento, señoras y señores, de informarnos a través de la primera.
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1: 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En estos momentos estamos con una jornada que se presenta inestable con lloviznas, cielo cubierto, precipitaciones con neblinas, 14 la máxima prevista para hoy, viento del sector norte, 11 kilómetros en la hora, 1014 decimal 1 hectopascal en la presión, 100% la humedad, 200 metros la visibilidad horizontal reducida por la llovizna. Para lo que resta del día, cubierto, precipitaciones y neblina. Mañana viernes, 7 la mínima, 14 la máxima, estará algo nuboso, nuboso con neblinas. El viernes, el sábado, 1 grado la mínima, 12 la máxima, estará claro y algo nuboso. Son datos recabados a través del Instituto Uruguayo de Meteorología y que los presentó Almacén Doña Olma ahí. 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
1: 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Vamos con el dólar. Hoy el dólar a la compra 39,15, a la venta 41,35, el euro 44,79, 49,47, el peso argentino 0,02, 0,20 y el real 6,90, 8,60, compra y venta respectivamente. 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
1: Vamos ahora con las noticias destacadas. 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
1: Les recordamos que todas estas noticias destacadas usted las puede ver y comentar en nuestro Instagram, Frontera UI, en coproducción con productora Lunarejo, en arroba tranqueras, así estamos. Comenzamos con la información destacada, homenaje ilegal e inconstitucional. El senador Tabaré Viera, entrevistado en Frontera Abierta, cuestionó la designación del hospital de Rivera con el nombre de doctor Andrés Toriani. calificando de ilegal e inconstitucional la resolución del Ministerio de Salud Pública. Sostuvo que estos homenajes deben aprobarse por ley. También cuestionó la conveniencia, debí decir, perdón, del homenaje, recordando que Toriani fue cesado en el año 2017 por graves irregularidades, aunque aclaró no es que haya cometido delitos por robarse ni llevarse nada. Afirmó además, no encontré ninguna designación de este tipo de hospitales que no haya sido por ley. En otro orden de información, siempre hablando de noticias destacadas, meningococo, protección adolescente. Hoy jueves 20 de agosto, de 8 a 13 horas, se realizará en la Policlínica ACE, Tranqueras, una jornada nacional de vacunación contra el meningococo. La convocatoria está dirigida a la población de 9 a 15 años, quienes deberán concurrir con cédula de identidad uruguaya. La atención será sin agenda previa, por lo que solo deberán presentarse en el horario establecido con documentación o cédula de identidad correspondiente. Por último, hablamos de alcohol, consumo preocupante, más de 370.000 personas presentan consumo problemático de alcohol en Uruguay. Según los datos de la Encuesta Nacional sobre Consumo de Drogas, la Junta Nacional de Drogas advirtió que, pese a ser la sustancia de mayor impacto físico y psicosocial, el alcohol sigue siendo una de las menos visibilizadas. El informe señala que el 71,4% de las personas de 18 a 65 años consumió alcohol en los últimos 12 meses. También se registra una alta prevalencia en universitarios y adolescentes, lo que refuerza la necesidad de prevención, información y abordaje temprano. Esta es la información destacada e importante a esta hora en el plano, en este caso, de noticias destacadas. 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Hacemos una pausa, venimos con información nacional, local y el parte policial del día de hoy de Jefatura de Policía.
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1: 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Llama y serás atendido gratuitamente. Pastor Alejandro Quisolar, 095-20-63-59. Jornada Nacional de Vacunación Meningococo, hoy jueves 20, de 8 a 13 horas en Policlínica Hace Tranqueras. La población está dirigida a 9 a 15 años, presentando cédula de identidad uruguaya y con un responsable. Pueden ir desde ahora ya hasta la hora 13 a Policlínica para vacunarse todos los niños y adolescentes de 9 a 15 años. Seguimos adelante compartiendo más en este informativo. 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La Oficina de Notificaciones de la Intendencia Departamental de Rivera cita a las siguientes personas a concurrir a la brevedad por asuntos de su interés. Alvin Lotito, Alejandra Fernández, Franco Kevin Oliva, Bruno Paiva de Sousa, Roberto Nolberto Macedo Moreira, Luisa Fernanda Freire González, Ricardo Uturia Guerrero, Mauricio Mendiondo Pérez y Katy Alessandra Vega González, persona citada desde la sección Notificaciones de la Intendencia, desde la Intendencia Departamental de Rivera.
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1: 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Seguimos adelante, atención, 5 La Palma, en la carpa, supercarpa, va a estar Marito Senior, Junior Silva, Marito Silva Junior, Débora, Soy Tu Sol y Alejandro Albistur. Las entradas para el baile oficial de la marcha, sábado 5 en La Palma, con Nicole Zavala, 093-410-954, esto en Rivera. En Tranqueras, Andrea Salituro, 092-941-703, o Shakira Rodríguez, 099-683-225. Venta de entradas para el baile oficial de la marcha, sábado 5 en La Palma. 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Bien, seguimos adelante compartiendo más en este informativo. Hacemos una pausa y venimos con la información, en este caso de carácter nacional. Vamos con la información nacional.
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1: 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Hablamos de Ricardo Igarzábal Agronegocios, que presenta hoy la información nacional. Política, la Junta Nacional de Droga aprobó la creación del Sistema Integral de Atención de Drogas. El prosecretario de la Presidencia y presidente de la Junta Nacional de Droga, Jorge Díaz, calificó la creación de este sistema como un proyecto sumamente ambicioso. Enseñanza, amenazaron de muerte a una adscrita del Liceo 49, hubo paro y denuncia policial. Política, conflicto en el puerto, Orsi dijo que se encamina a una solución, pero sostuvo que si se debe recurrir a la esencialidad, se hará. Operativo antidroga, 10 personas fueron condenadas y formalizada tras ser detenida durante una serie de allanamientos en Canelones y Montevideo. Por último, Mides inauguró el primer centro de referencia para embarazadas en situación de calle y de condiciones críticas de vulnerabilidad. La noticia destacada hemos compartido. Hacemos una pequeña pausa y venimos con la información. En este caso, el parte policial del día de hoy de Jefatura de Policía. Ya volvemos.
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2: Vamos con el parte policial del día de hoy de Jefatura de Policía. Antes tengo, primeramente, este bloque de noticias es presentado por la Casona Muebles, la Casona Arrendamiento y la Casona Automóvil. 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Vamos con dos informaciones importantes que nos está llegando. La primera tiene que ver con las lluvias caídas hasta el momento en nuestro departamento. En Rivera, 73 milímetros con 1. Seccional segunda, 75. Seccional tercera, 67 milímetros. Está cortado el puente del balneario de Tranqueras. Seccional cuarta, 70 milímetros, no hay cortes. Seccional quinta, 62 milímetros con 5. Hay corte en Arroyo Corrales, ruta 28, kilómetro 32, balneario municipal, kilómetro 38 y medio. Manuel Díaz, 55, seccional sexta. Hay corte en ruta 44, punta Yaguarí, Abrojal. Seccional séptima, 51 milímetros, hay corte en Zanja de la China, Zanja de las Rosas, camino Inter a Cerrillada, solo vehículos, puente de la Cayaba. Seccional octava, 48 milímetros, hay corte en Paso Hospital, Mazangano y ruta 44, kilómetro 58 al 60, Esto es el aporte que nos hace Carlos Migorena desde la seccional de la Intendencia Departamental de Rivera con lo que son las lluvias caídas hasta el momento.

departamento. Y lo otro tiene que ver con la Liga de Fútbol de Tranqueras, ya que para este domingo está programada la actividad, todo igual al pasado domingo que se suspendió. A la hora 12, Nacional Artigas en sub-20, 13:45 Peñarol El Piquete en más 40, 15 horas Tranqueras Peñarol sub-20 y a la hora 16:30 City Artigas. Todos al Euclides Silva a Bitancur, porque se sigue desarrollando el torneo clausura del fútbol sub-20 y más 40. Las entradas 100 pesos y usted la puede comprar allí mismo en el Estadio Euclides Silva Bintancur. Este domingo entonces comienza la segunda fecha de la rueda revanchas. Vamos con el parte policial del día de hoy de Jefatura de Policía, presentado por, lo decíamos, la Casona Muebles, Arrendamientos y la Casona Automóviles. Vamos con el parte policial del día de hoy entonces, que es el número 201/2026 con fecha 20 de agosto. Solicitud de colaboración para dar con el paradero de Rubén Darío Machado Silveira, uruguayo de 40 años, quien falta de su domicilio Simón del Pino, 1629, barrio 33 Orientales, desde el día 18 de agosto. Por cualquier información, 911-2030-6000, seccional décima. Hombre detenido por intento de hurto, efectivo seccional primera en la noche de ayer, concurren a un comercio en Avenida Brasil, barrio Centro, donde el damnificado había realizado el arresto ciudadano de un hombre de 42 años de edad, el cual habría intentado retirarse sin abonar la mercadería. Al ser sorprendido, agredió físicamente al empleado del local. Enterada la Fiscalía de Tercer Turno, dispuso cese de detención, acta a la víctima si formula la instancia de parte por la lesión sufrida. Enterado el juez especializado, dispuso trasladar al masculino al nosocomio local para ser valorado por médico psiquiatra a fin de determinar si presenta riesgo para sí o para terceros y si amerita su internación compulsiva, enterar nuevamente en informe médico. Vamos con una serie de hurtos. El primero en calle CP, barrio Cinieriz. Hurtaron una lona vinílica perteneciente a un cartel publicitario de un tamaño de 5 por 3 metros. Un local en calle Anoyés, barrio Centro, hurtaron dos aire acondicionados con motor, la instalación eléctrica interna del local y una larga de 25 metros. Una finca en calle Celestino Cuello, barrio Lagos del Norte, hurtaron una desmalezadora. De una finca en calle Villico, hurtaron una motosierra marca Steel, una motosierra marca Husqvarna, una lijadora de madera marca Total, un taladro inalámbrico, tres baterías, un taladro grande, dos máquinas circular para madera, una pulidora, un kit de herramientas para torno manual, una valija de 20 cartuchos para escopeta calibre 12, una máquina ingletadora para madera, un rifle calibre 22 marca Marlin y una batería de 80 amperes. De un comercio en Avenida Sarandí, barrio Centro, hurtaron dos desodorantes, cuatro desodorantes de otra marca, tres más de otra marca más, 11 máquinas de afeitar y dos packs de desodorante en aerosol. El hecho se suscitó en la noche de ayer cuando un masculino ingresó a un comercio en la Avenida Sarandí, barrio Centro, y al salir y ser interceptado por funcionarios de seguridad le propina un empelló y se da a la fuga hurtando dos desodorantes. Abigeato, en camino de ruta 29, paraje La Puente, abigearon y faenaron un ovino raza Romney, trabaja zona 3 y también zona 1 en coordinación con Fiscalía de Turno. Bien, así de esta manera hemos compartido el parte policial del día de hoy de Jefatura de Policía, comunicado que ha emitido la Oficina de Prensa y Relaciones Públicas a través de su oficina de la Jefatura de Policía de Rivera. Bien, llegamos al final. 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

0: 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A los oyentes, gracias por esa atención. Podemos decir y afirmar que ustedes y nosotros quedamos informados a través de la primera. Buena jornada.
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2: Hola amigos, ¿qué tal? Bienvenidos a Impactos. Sí, el comienzo hoy es a toda máquina, ¿eh? Con el tema del verano 2026 de Concierto Punta, un éxito enorme que sigue siendo suceso en el verano 2026 en Europa, en Ibiza. Jamaican Bam Bam, realización de Google, el DJ de moda de este verano 2026 en Ibiza. Sigue todos los jueves a la noche siendo estrella allí.

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5: El Sistema Nacional de Emergencias monitorea la compleja situación en el este y noreste por inundaciones, evacuados y rutas cortadas. El Congreso de Intendentes se reúne en Montevideo para coordinar acciones de emergencia climática con el Sistema Nacional de Emergencias. La Cámara de Diputados debatirá un aditivo de Cabildo Abierto y el Frente Amplio, que habilita el pago de las asignaciones única por medios electrónicos. Diputados logró acuerdos en la rendición de cuentas y derivó a comisiones los cambios a la Ley de Medios y al Instituto de Bienestar Animal. Existe preocupación en La Valleja tras el anuncio del cierre de la planta de minas de Fábricas Nacionales de Cerveza mientras se abre una negociación tripartita. ANCAP y el sindicato alcanzaron una tregua y abren una mesa de diálogo que suspende las medidas de fuerza en la distribución de combustible. El Sindicato de la Construcción aprobó un acuerdo con el Grupo Cipriani que permitirá el reintegro de 600 trabajadores a las obras del San Rafael. Los precios de exportación crecieron 3,5% en el primer trimestre impulsados por la carne y mejoraron los términos de intercambio comercial. Presentaron un aditivo en la rendición de cuentas para otorgar prisión domiciliaria a mayores de 65 años condenados por hechos ocurridos hace más de 30 años. Anuncian que el Papa León XIV visitará la diócesis de Florida el próximo 8 de noviembre con actividades en la catedral y el hipódromo. Detectaron por primera vez la presencia de la plaga del picudo rojo en Entre Ríos, encendiendo las alertas en las costas del río Uruguay. La Junta Nacional de Drogas aprobó la creación de un sistema integral de atención e impulsó la apertura de un centro en Ciudad Vieja. La justicia formalizó a 10 personas en Canelones y Montevideo tras una serie de allanamientos vinculados al combate al narcotráfico. El tiempo continuará inestable en todo el país con lluvias, tormentas aisladas, descenso de temperatura y vientos fuertes con rachas en la costa.
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18: Junto a la audiencia, les
19: acá
18: cuento...
19: Acá vale el viejo refrán, Alejandro, más vale tarde que nunca, y aparte, nunca es tarde cuando la dicha es buena, y enhorabuena a toda esa gente que ha enviado sus saludos y que lo van a ir ustedes publicando entre hoy.
18: Así es, así es. Estamos en vivo en el canal de YouTube de arroba la supertarde por allí, ya mandan algunos mensajes, es el caso de Víctor Hugo que dice arrancando este octavo año de la supertarde, otro día, dice
20: también
18: por allí.
20: También por Febo TV en Zoom, así en la 107.3 en Tranqueras, en el 104.1 en Artigas, así se va sumando gente a la transmisión también de la supertarde, no solamente en YouTube y por Radio Universal, sino que también en el interior del país y junto a Febo. vamos a ver si crecemos un poco más en los diferentes cables del interior del país.
18: Es la idea, me confirmaron que los días del charlamos allá son los martes y los jueves. Okay. Así que son dos veces a la semana a partir de las 18 horas.
20: O sea, más de 100 para ir compartiendo.
18: Hay una cantidad. Sí, un abrazo grande para Luigi, que es el que trabaja allí en Febo y está por atrás de todo conectándonos respecto a las transmisiones y todo
19: como
18: eso.
19: Decíamos ayer, bueno. Enhorabuena a toda empresa que tenga crecimiento.
20: Sí, totalmente. Bueno, gente, hay muchos temas para tratar. Obviamente que algunos mensajes de la audiencia ya van llegando. Hay algunos que son viejos, ¿verdad? Que son temas viejos. Incluso este tema del puerto que vamos a tratar hoy
19: es un tema
20: que no se termina y ya lleva meses. Sin embargo, como que en las últimas horas parece que esa ida y vuelta entre algunos actores del gobierno con o contra el ministro de Trabajo...
19: Ahora se está desmintiendo, pero que existen fricciones, existen.
20: Nah, que pueden desmentir todo lo que quieran.
19: Yo respeto mucho lo que dijo el oyente ayer, pero no es necesario decretar la esencialidad de todos los puertos, para que el puerto en conflicto es el puerto de Montevideo, no los puertos uruguayos.
20: Claro, sí. Nueva Palmira...
19: alcanza con que se firme
20: Paysandú, Salto, no tiene problema.
19: Y eso es por
20: el conflicto se lo hacen acá en Montevideo porque saben que aquí es donde tiene la repercusión. En el interior, si haces algo, no vas a tener ningún tipo de repercusión de ninguna forma.
19: Porque esto sigue siendo un tema político desde la famosa concesión por 60 años, con la cual el Frente Amplio no estuvo de acuerdo. Pero habría que recordarle al Frente Amplio que con su empresa protegida, que es Montecom, no se realiza ni la undécima parte de la actividad que tiene este Catornati, y que por otra parte es la que ha modernizado el puerto, dinamizado el puerto y traído nuevas estructuras.
20: Sí,
19: esa es la realidad.
20: Y ha hecho crecer también.
19: Aparte, ¿no? Es una empresa belga.
18: Claro, pero igual lo que le queda a la gente acá es la cantidad de días que tienen en el año, ¿no? En este caso, paralizados en el tema del puerto.
19: 36 en este año.
18: 36 es una gran cantidad, aparte de 2026, que no lo terminamos todavía.
20: 32 sí, porque estamos a mitad de año.
18: Y estamos a mitad de año.
19: Fue todo el año pasado y 24 habían sido en el 2004.
20: A ver, este es un año de alta conflictividad. Este particularmente es un año de alta conflictividad en varios sectores. Lamentablemente, en algunos casos estamos viendo que hay empresas que como que no les importa, ¿verdad? Y cierran sus puertas. El último caso de la Fábrica Nacional de Cervezas en Minas me parece que es un ejemplo de el riesgo que se corre cuando desde el Uruguay se venden nuestras empresas, nuestro patrimonio, nuestras marcas que están en el corazón nuestro. Porque, a ver, cuando vendemos...
19: Patricia y Norteña son sellos del Uruguay.
20: Claro, cuando se venden marcas que de repente no pasa nada, bueno, ok, como que no ocurre ningún sentimiento entre los uruguayos, pero cuando pasa lo de los frigoríficos, por ejemplo, vinieron los brasileños, coparon todo. El otro día me hablaba Rodrigo del frigorífico que está allí cerca de Tarariras, sí. Mucha gente que se quedó sin trabajo, para un pueblito chico de pocos miles de personas.
19: Porque a la empresa extranjera lo que le interesa es ver lo que da rendimiento y punto.
20: Y se terminó. Y creo que también tiene esto de cuando puede afectar de verdad un frigorífico a una ciudad, porque si vos tenés 800 funcionarios en una ciudad de 8.000 personas, o sea, estamos hablando de el 10% de la ciudad trabaja. Eso quiere decir que por lo menos el 30% vive, de las familias vive,
19: claro,
20: del frigorífico.
19: Calculando que cada familia sean tres, nada más.
20: Supongamos que incluso pueden ser más, pero bajemos a tres y termina siendo
19: pero
20: el 30%
19: la
20: ciudad.
19: De la población.
20: ¿Y eso qué hace? Afecta directamente a un pueblo entero. ¿Y cómo lo arreglás?
19: Claro, porque no es que se cerró el frigorífico y aparece inmediatamente otra fuente de trabajo.
20: No.
19: No es así. Y esto de Minas es muy preocupante porque además era un emblema de la ciudad, ¿verdad? Los dos emblemas de la ciudad,
20: Salus,
19: que son Salus y Patricia, están de manos extranjeras.
20: Sí.
19: Salus es francesa, Patricia es de Amber y bueno, ahí está.
20: Sí, lo de Patricia, incluso yo a la diferencia con Salus, es que...
19: De Patricia era Patricia de Salus.
20: Es que Salus sigue siendo hasta ahora el agua mineral más importante del Uruguay. Si es francés, es de Danone, es de Francia o de Cataluña, no se sabe muy bien de qué parte es de allí, pero sigue siendo un agua mineral nuestra, porque es como que hay un sentido de pertenencia, al uruguayo le gusta. Ahora, Patricia, ustedes vieron que en la época de mi padre siempre me decía, tomar Patricia, tráeme una Patricia.
19: No, no, pero no era la cerveza más popular.
20: No,
19: la
20: pero era, pero era, era orgullo, orgullo de los uruguayos.
18: Pero igual hace
20: hoy
18: algunos
20: es
18: años...
20: una cerveza más, pero...
18: Claro, pero ahí. Hace algunos años atrás, aparte de eso también, cuando llegué acá a Montevideo, respecto a la Patricia, era la Patricia todavía. Me acuerdo que ibas al supermercado a comprar Patricia, y me acuerdo que en un momento dejaron de tener Patricia en los supermercados, que fue algo que llamó muchísimo la atención, y me acuerdo que había fila de personas preguntando por qué, en este caso Tata, claro, no tenía Patricia. Claro,
20: porque tenían su propia, porque tenían sus propias marcas, que le servía mucho más el negocio.
19: El tema, como decías tú, el problema es la enorme cantidad de marcas de cerveza que hay, importadas de todos lados, que no valen más que lo que vale una cerveza nacional.
20: Claro.
19: Para, es el tema.
20: Para mí ahí está la cuestión. Y lo otro, las empresas grandes no tienen corazón. No tienen corazón. Estos decretos se hacen en la torre 89, en el piso 200 y pico, en un mega edificio, en una capital muy lejos de Montevideo.
19: Algunos ni saben de qué se trata el Uruguay.
20: ¿Qué le importa Minas? ¿Qué le importa la gente de La Valleja? Cierran, ya no. Che, esto no está dando, ¿eh? Mirá que los números acá no funcionan.
19: Ahora, parece que Norteña en principio se va a salvar, pero muy parcialmente. Porque va a haber una reestructura, y cuando se habla de reestructura, ya sabemos lo que trae atrás.
20: Pasa que Norteña estaba viniendo a Argentina. O sea, directamente venía la cerveza de Argentina. No era uruguaya. Yo no sé ahora cómo está funcionando, pero averiguate ahí que la el líquido, o sea, la cerveza, lo que tomamos, venía desde plantas argentinas.
19: Simplemente tenía la marca.
20: La marca, y no sé si la embotellaban acá, ¿eh? No sé si eran todas las cervezas, porque vieron que en la cerveza hay esto de las de litro la hacen acá, las de lata la hacen por allá, y entreveran tanto que uno no,
19: bueno,
20: tampoco sabe.
19: Entre tantas cosas malas, una buena parece, yo escuché unas declaraciones hoy de algunas autoridades, que parecería que por fin se están allanando las diferencias con la empresa constructora de la planta de hidrógeno verde, que sería fundamental en este momento para Paysandú, ya que se pierde grande... que venga otra igual o más grande.
18: Sí, no, el otro día hablábamos la cantidad de puestos de trabajo que piensa dar esa planta, y la verdad que es algo muy importante para nuestro país.
19: Acá... Para Minas tiene un doble problema, porque está esto de Patricia, y está el tema del Portland también.
20: Bueno, eso
19: se va
20: ya...
19: a cerrar Paysandú,
20: ya se anunció que no.
19: Pero que no es fácil que la gente de Paysandú se venga a trabajar a Minas.
20: Hay dos departamentos que están pasando... hay muchos departamentos que le están pasando mal, generalmente los que están en la frontera con Argentina, que estos últimos años se complicó. Pero de cierres de empresas grandes, entre Minas y Paysandú, creo que compiten en cuál cerró más empresas, ¿no? Es triste.
19: Son las dos más perjudicadas.
20: De todas maneras, Minas ha tenido un impulso en otros sectores. Ha cambiado, la ciudad está más linda, han abierto otras cosas. Pero claro, su buque insignia, digamos, está...
19: El tema de la identificación.
20: Está cayendo.
19: ¿Qué era Minas? Villa Serrana, El Penitente, Patricia y Lizarri.
20: Bueno, y que los alfajores de la Sierra de Minas no me vayan a caer.
18: Sí, que no inventen.
20: Ahí estamos en el horno.
18: Acá dice, hola gente, feliz cumple, sin duda la mejor cerveza nuestra fue Patricia. Ferrando dice, con el paro no cobran salario por asamblea, sino entonces hacen larguísimas las asambleas con igual efecto y cobran el salario. ¿Quién habrá firmado ese convenio? Un burócrata público, dice Fernando por allí.
19: Y bueno, ese era el Uruguay generoso. ¿Cuándo los gremios en el Uruguay tomaron poder? Lo tomaron en la última época del vallismo, en la época de la Suiza de América, porque como el Uruguay estaba tan bien, todo era posible. Y bueno, y ahí fue donde crecieron, después vinieron todos los líos y las devaluaciones permanentes, la hiperinflación de los 60, pero ya los gremios siguieron engranados.
20: Parece que el Frente Amplio, averiguate esto que me están pasando por acá, parece que el Frente emitió una declaración por la polémica del artículo 122... de la rendición de cuentas, que estaba vinculada a otorgar una partida extra, un poquito más de plata, vamos a decirlo en criollo, a algunos funcionarios de Cancillería, entre los cuales estaba Goyeneche, que hablamos el otro día, ¿no?
19: Sí, el otro día.
20: La chica aquella que estaba en casa...
19: Que fue notorio por la casa de gobierno.
20: Casa Abierta, ¿no? Casa Blanca. ¿Cómo es el sector de Constanza Moreira? Casa Abierta. Algo así como Casa Abierta.
19: Casa Grande.
20: Casa Grande. Goyeneche estaba en ese sector, la colocaron, digamos, en ese lugar, en Cancillería. Parece que está en un lugar que se llama Comisión de Cultura de Relaciones Exteriores, o sea, está para impulsar toda nuestra cultura allá afuera.
19: ¿Usted sabe lo peor que puede haber en este país? Cada vez que a usted le dice que se forma una comisión, es para perder el tiempo.
20: Comisión de Cultura para la gente que está en el exterior.
19: Sí, muy rimbombante.
20: O sea, incentivar a que la gente escuche murga en Tokio, ¿no? No sé, supongo que se reunirán todos los días 8 horas con un grupo en una mesa grande y empiecen a decidir, bueno, ¿cómo vamos a hacer para que los árabes empiecen a escuchar candombe? Vamos a poner, vamos a patrocinar algún video de YouTube para que en Arabia empiecen a disfrutar de, no sé, de los bailes típicos de nuestra, de nuestros barrios.
18: Acá dice que el Frente Amplio emitió esa declaración luego de la polémica que surgió después de que se conociera el artículo 122 de la rendición de cuentas, uh-huh, el cual estaba vinculado a otorgar una partida extra a algunos funcionarios de, uh-huh, Cancillería. Lo que dice allí habla un poco de la violencia política y afirma que Goyeneche no solicitó la elaboración de ese artículo.
20: ¿Violencia política?
19: Bueno,
20: dice.
19: No lo solicitó, pero... es como que el artículo tiene casi que nombre y apellido. Por favor, no nos engañemos. No nos vamos a hacer trampas al solitario.
20: O sea, en vez de explicar el privilegio que tenía Goyeneche, pasan a hacerse las víctimas, ¿no?
19: Violencia política.
20: Violencia política porque es
19: Estamos
20: mujer.
19: Estamos hablando de disminuir el gasto del Estado. De que no hay plata para esto, no hay plata para lo otro, y hay plata para estas comisiones.
20: Sí, yo, mi pregunta sería, ¿por qué necesita... alguien que está en una comisión, una partida especial, una partida extra, o sea, más plata? Basta, señores. No. Tratan a la gente como tonto. A ver, hoy el gobierno está pasando por un pésimo momento en su imagen. Está pasando en las encuestas, aunque Fernando Pereira desconozca esta última encuesta, diga que algo mal le debe tener.
19: Pero van apareciendo estas cositas cada vez peor.
20: Pero todos los días estás aportando una noticia, un granito de arena para que tu popularidad siga bajando.
19: Acá estamos, ¿sabe cómo? Estamos como en la época en que Previ inoculaba una gotita de veneno todos los días. Bueno, ahora están bebiendo de su propia medicina. Porque todos los días aparece algo cuestionable.
18: Acá dice, no es de corazón o no, empresas públicas tienen corazón, así nos va Bean Ancap con el tema de la Portland, dice por allí Fernando Díaz.
20: Bueno, a veces las empresas públicas tienen demasiado corazón.
19: Y
20: yo creo que, y para mí las empresas públicas tienen que tener corazón. Vos sacás hay gente que dice, ¿por qué tenemos que producir nafta nosotros? Puede venir de afuera. Sí, yo entiendo. Hay países que lo hacen y tienen su nafta más barata, el caso de Paraguay, por ejemplo. Pero y si vos sacás de un plumazo todo esto de un día para el otro, ¿sabés el agujero que hacés? No está bueno.
19: Estas empresas además son muy queridas por la gente. La gente acá no aceptaría que desapareciera un ANCAP, por ejemplo.
20: No, pero vamos al ejemplo claro que dice allí, es Portland, que desapareciera Portland de ANCAP. Bueno, hay otras empresas que lo compiten. Ya desapareció el whisky.
19: Bueno,
20: ya desapareció.
19: ¿ANCAP qué era?
20: Alcoholes.
19: ANCAP era la Administración Nacional de Combustibles, Alcohol y Portland.
20: Claro.
19: El alcohol ya desapareció. ¿Por qué no puede desaparecer el Portland?
20: ¿Pero por
19: ANCAP
20: qué?
19: Está dedicada a los combustibles.
20: ¿Por qué? Contéstame. ¿Por qué desapareció el alcohol? Porque no lo vendía.
19: Por eso.
20: ¿Y porque
19: era de buena calidad?
20: Porque
19: también
20: era de mala calidad. Ojo, el Estado generalmente hace cosas de buena calidad.
19: Eran buenos, ¿sabes cuáles? El espinillar, el ron y el coñac.
20: Nadie
19: Pero
20: toma
19: los whiskies
20: eso.
19: Eran...
20: Pero nadie toma, son bebidas fuera de moda.
19: Y el espinillar tuvo su gran cuarto de hora, era una bebida que los boliches tomaban mucho. El espinillar.
20: ¿Y el whisky cuál era?
19: Magpie Special.
20: Yo llegué a tomar ese whisky. En la canasta de la radio vieja, ¿te acordás que
18: lo vi por ahí? Nunca lo probé.
20: En la canasta de la radio vieja venía la Magpie. Sí, claro, venía una botella de etiqueta negra.
19: Sí, era el Magpie Special.
20: Claro, porque después estaba el Magpie más barato. Y el etiqueta negra de Magpie, claro, a caballo regalado no se le mira los dientes, ¿no? Pero duro, el etiqueta negra era duro. Imagínate el otro, el etiqueta común.
19: ¿Usted sabe
20: la etiqueta
19: que
20: roja?
19: El 7 de diciembre una etiqueta negra.
20: No, pero no de McPie.
19: No,
20: ese era bravo. Era bravo. Y claro, la gente no lo tomaba. Salvo que lo pongas muy barato, ¿no? Y pero si lo pones muy barato, incentivás al alcohólico. ¿No te parece?
19: Sí, sí. La caña era otra cosa muy codiciada. Claro. Yo me acuerdo que casa tomaba mucha caña. Caña con pitanga, caña con naranja.
20: ¿En serio?
19: Sí, ¿en claro, tu casa a mi padre le gustaba la caña?
20: ¿Con pitanga?
19: Le gustaba la caña, le gustaba la grapa, le gustaba el espinillar.
20: Sí, sí, sí. Pero la caña con pitanga queda muy rica.
0: Nunca probé, nunca probé.
20: Pero
0: nunca,
20: usted no tenía pitanga en el fondo de su casa.
0: Tengo, sí.
20: Y caña tenía.
0: Nunca hice.
20: No se le ocurrió. Tenía caña, tenía pitanga.
0: Sí, tengo, sí. No, pero soy más de una caipiriña, una cosa así. No, no de caña con pitanga. Nunca tomé caña con pitanga.
20: Pero no sabe lo que es bueno, Pachi. No sabe lo que
0: tampoco
20: es bueno.
0: Sé cómo se prepara, no tengo ni idea.
20: Bueno, tiene un... Hay que dejarle la pitanga dentro de la caña y dejarla macerar, digamos. Se dice así,
19: si
20: ¿no?
19: Se hiciera un licor.
20: Claro.
0: Nunca, nunca sí, probé, sí, nunca probé.
20: Y ahí va agarrando el... La caña va tomando el... No es que tenga que aplastarla. No es como la caipiriña que le haces en el móvil.
0: Claro, sí, sí. Deja ahí,
19: Oma. Que era la tía soltera que había con los dedos. Che, cuñado, vamos a tomar una cañufleta.
20: Claro, pero era por una copita, ¿no? Una copita. Como el que hace vino casero. Claro. Bebida, todavía la gente hace bebida casera. Bueno, aquí estamos en esta super tarde, presentado por Hotel Verdum, siempre junto a vos en el corazón de Minas, abierto todo el año para que los recuerdos comiencen acá, 44-42-21-10, Hotel Verdum, tu lugar en las sierras. Justamente hablando con la gente del Hotel Verdum, que nos decía eso. El tema de Minas es que ha llegado mucha empresa nueva. Se ha instalado, todas estas marcas que estaban en Montevideo ahora están allá.
19: Sí, ha crecido la parte.
20: Es como toda una novedad. Incluso él lo ve en el hotel, porque el hotel, Verdum, es el que recibe a los ingenieros, a los que vienen del marketing, a los que vienen de...
19: Por categoría y por ubicación.
20: Claro. Claro, ¿y qué pasa? Se da cuenta de que hay un movimiento en la ciudad que antes
19: no había antes.
20: Antes era concentrado allí en aquellos lugares, ahora ya está mucho más abierto, pero es una lástima.
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20: Hola, buenas tardes. De las cervezas, la Patricia Negra, me encantaba. 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Yo este Walters no lo tenía, ¿eh? Pero claro, seguro se vendía allí en la zona.
0: Acá dice McPie, un veneno. Saludos, dice Daniel por allí. Alejandro dice, los políticos no les importa la gente, solo les importan ellos mismos y sus familias. Y a tratar de salvarse de esos 5 años, dice Alejandro. Carlos dice, Casa Grande y Costanza Moreira se han olvidado de patear contra la jubilación militar, que fue su campaña, dice Carlos Toledo por allí.
20: Ah, claro, con esto de...
19: Con este arco. Arreglo de Manini.
20: Sí, yo estuve viendo algunos videos, la gente, claro, empezaba a subir todo lo que hay en archivo de lo que decía Constanza Moreira, de lo que decía Andrade, de lo que decían muchas figuras del Frente Amplio de Cabildo Abierto, como si fuera, no sé, el demonio, como si fuera el bicho. ¿Y ahora qué pasó? Ahora cambiaron totalmente de opinión.
0: Y bueno, pero ahora está jugando.
19: Y a Constanza Moreira ni la ve ni la escuchás.
0: Sí, sí, sí.
19: ¿Qué pasa con Constanza Moreira? Parece que volvió al Senado y dijo, bueno, para conservar este carguito no voy a hacer la política de antes, porque la vez pasada me echaron.
0: Ahora con esto de Cabildo Abierto, el Palacio se está moviendo una cantidad, aparte ayer, por eso en las próximas horas habrá una investigación administrativa de urgencia por el incidente este que pasó con Silvana Pérez Bonavita, que Álvaro Perrone allí lo tituló como grave.
20: La esposa de Perrone, ¿no?
0: No sé si la esposa, la verdad que no tenía... No, creo que es ex esposa, pero me suena que es ex.
19: Votan en matrimonio.
0: Pero lo que pasó fue que su auto es el rojito, que lo ven por allí, es muy conocido, ella es diputada,
18: y ese es el estacionamiento de senadores de los
20: Mini
18: autos.
20: El Morris es el de la señora.
18: Ahí va, senadora. Ahí es el estacionamiento que generalmente están para los senadores. Parece que ella se estacionó por ahí y alguien del Senado que no sabe quién fue, uh-huh, estacionó su auto ahí, 12:30 salieron y nadie sabía de quién era ese vehículo oficial que está ahí, así que hubo todo un revuelto en lo que era el palacio el día de ayer en la noche para saber de quién era ese vehículo. Nadie encontró, intentaron romper la ventana para sacar el vehículo de ahí porque se tenían que ir, uh-huh, y
20: está claramente mal. Subimos un poquitito el volumen.
18: Ahora, fue por gusto, por lo que hice Perrone, por eso Perrone en la mañana llegó y estacionó su auto, su vehículo muy parecido a ese así, también porque dice que es algo en contra a lo que ya hizo Cabildo Abierto, es algo...
20: Para que no estoy entendiendo.
19: Bueno, o sea, vamos. Cabildo Abierto fue bueno con el Frente Amplio, no tienen derecho los senadores del Frente Amplio a criticar a su ex esposo.
18: Claro, pero esto como que es un tema de protesta en contra de ella por ese voto, ¿no? Así que el Perrone llegó, hizo lo mismo, hoy habló con Cose, le pidió a Cose que investigue quién fue que dejó ese vehículo por ahí. Hay personas que dicen que son de los Colorados, otros que dicen que son del Partido Nacional, que mandaron poner ese vehículo ahí, y hay todo un tema ahora, y hasta la dictadura presente respecto a esto.
20: Perdóname, pero hay, o sea, ¿cuántos vehículos son? ¿90? Cosas... No vas a conocer el vehículo de uno o del
19: favor,
20: otro. No sea
19: ¿qué
20: malo.
19: Qué cosas tan importantes que se discuten en el Senado.
20: ¿Eh? Sí, no sea malo.
18: Es un vehículo oficial del Senado, ¿no? Así que no se sabe de quién, la verdad, quién es, pero tampoco quién lo puso ahí.
20: Bueno, aquí estamos en esta super tarde en vivo a través de la super tarde en YouTube. 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alegría de pasar a ser laboratorio homeopático por el Ministerio de Salud Pública en estos últimos meses, con lo que se está trabajando allí en todo lo que es la nueva... merchandising, todo el empaque de todos los productos.
19: Hay cantidad de productos que pasan a ser medicamentos.
20: Claro. Vamos con algún mensaje de la audiencia.
18: Dale, voy con eso. Agradecer a la gente que está presente con nosotros por allí. Dice, opa, un Morris, ganan bien los políticos. Dice Fernando Ocampo, muy buenas tardes. Muy bajo el micrófono del doctor, dice Javier Gómez
20: no,
18: el por
20: tuyo,
18: allí.
20: El
18: mío.
20: Tuyo está demasiado bajo.
19: Yo me escucho bien.
20: ¿Sí? No, el tuyo está bajo con respecto al de...
18: Acá dice, habiendo medio país en emergencia, se ocupan por un auto mal parado. Es algo de mediocres, dice Angélica.
19: Totalmente
18: por
19: de
18: allí.
19: Acuerdo, Angélica.
18: Acá está el de Perrone, mira, este es de Perrone.
20: Esto es el tema de hacerse víctima por una pavada.
19: No, pero mucho peor todavía decir que esto no condice con la actitud que ha tenido Cabildo Abierto hacia el Frente Amplio.
20: Claro, por favor. O sea, primero, ven que allí hay un montón de garitas, ¿no? Debe haber gente de seguridad para... Y cámaras y todo lo demás. Me van a decir que no saben quién
19: fue.
20: Pero
19: aparte cada uno tiene que saber cuál es su lugar.
18: Sí, no, pero aparte Perrone dijo que se le quitó la libertad de circulación a una legisladora. Y esto acá era algo ya parecido a la dictadura, según él. Bueno, así que, bueno, por eso hay...
20: Bueno.
18: Por eso...
20: Bueno.
19: Ya si estiramos el chicle...
20: Claro. Pero a ver, si entramos en esto, en otras épocas se moría gente. Ahora porque te pongo el auto mal estacionado en un lugar, me vas a decir que se parece a la dictadura. Ojo con ese tipo de comparaciones, porque no solamente son absurdas, sino que hiere a lo que es la capacidad o la inteligencia de los uruguayos.
19: Como estúpido.
20: Claro, exacto. No quise decir la palabra, pero es así. No solo... quedaste muy mal parado con tu gente, con el propio votante de Cabildo. Obviamente que va a haber este comentario hasta que termine la legislatura. Sí, claro. Pero ¿qué pasa? Este tipo de comparaciones o llevar tan en serio que un auto esté mal estacionado dentro del estacionamiento del propio palacio, que a ver, te tomás un taxi y al otro día volvés y el auto ya no está más... o salís a buscarlo al dueño del auto y enseguida te vas a topar con seguramente con el que entró apurado, o capaz que lo hicieron a propósito, pero está,
19: no, bueno, ya se terminó, ojo, ahí. Que la que estaba en infracción era ella, porque si ese es el estacionamiento del Senado, no tiene por qué estacionar una diputada. El senador es,
18: sí,
19: más
18: no, que pero entiendo que también hicieron por gusto eso, ¿no? Hicieron, alguien lo hizo por gusto porque Cabildo, en este caso, apoyó al Frente Amplio, ¿no? Y me imagino que Perrone lo toma así. Ahora, que esto es a consecuencia de la rendición de cuentas.
20: Perrone que deje de actuar como víctima.
19: Perrone que habla tanto. ¿Su señor, alguna vez lo escuchaste hablar en el Parlamento?
18: No.
20: La verdad que no.
19: Perrone es el dueño de Cabildo Abierto. Porque incluso le impuso a Manini prácticamente que dijera
20: tampoco,
19: lo que dijo.
20: Tampoco que habla demasiado, ¿no? Vamos a decir la verdad.
18: Ahí les ponía un titular, porque hoy me enteré lo que le está pasando al diputado Álvaro Dastugue, que es del Partido Nacional, uh-huh. Y parece que hace...
20: Es de Rivera, ¿no?
18: No sé si es de Rivera, la verdad, sí, pero sí. Por lo que entendí, hace muy poco estaba sufriendo amenazas el mismo. Mirá. Porque hace 7 meses conoció a una persona en una iglesia.
20: Porque él está vinculado a las iglesias estas
19: evangélicas.
20: Creo que es el yerno de aquella comunidad que los chicos salen a pedir plata.
18: No sé.
20: Que venden esponjas y venden toallitas en los semáforos.
18: No sé cómo se llama, que salen de la droga.
19: No me acuerdo cómo se llama, pero
20: es una iglesia la que está de fondo.
19: Que vendían ese tipo de cosas.
20: Sí, sí, que hay un montón de gurises que están ahí vendiendo en las esquinas de todos los barrios.
19: ¿No es este centro que está ahí en la calle Uruguay?
20: El de las drogas.
19: ¿Es un centro de acogida?
20: Sí, yo creo que está en otro lugar, el digamos, donde la clínica donde se rehabilitan los muchachos.
19: No, pero ahí en Uruguay hay gente.
20: Es como una iglesia. Fue muy criticada en algún momento por el movimiento de plata y cómo...
18: Claro, pero él dice que conoció a una persona, o sea, que la vio de vista ahí hace 7 meses, y que esa persona se obsesionó con él y lo empezó a amenazar. Fue hasta el palacio, por ejemplo. Dice que no sabe el por qué lo amenaza y le llevó amenazas de muerte, por ejemplo, que ya habló con los policías que se encuentran en como esas garitas que están en la vuelta del Palacio Legislativo, ajá. Pero ahora hizo la denuncia aparte.
20: ¿No será el que dejó el auto?
19: No es remano.
20: Pensó que el Mini era de Dastugue, no era de...
19: No es remar
20: la
19: organización Ronales.
20: Remar.
18: Claro, pero aparte, justo ayer hablaron sobre eso en el Palacio, porque justo estaban hablando de la seguridad de Uruguay, y él mencionó eso, que le llama la atención lo fácil que es entrar en el Palacio Legislativo para amenazar, en este caso, a un diputado o a alguna persona, porque según él, esa persona entró y aparte, no lo encontró ahí, pero habló con su secretaria, muy fácil, y le dijo que... aparte dejarle un mensaje que lo iba a matar.
19: Claro, lo que pasa es que hipotéticamente el Palacio Legislativo es un espacio abierto, pero yo no sé si se puede acceder con tanta facilidad a despachos de senadores y diputados.
18: Se llama Remar, por allí dice Marta, Ana Méndez también será Remar, el centro que venden en la calle es Remar, dice Miguel Domínguez. Por acá, una cantidad de remar.
20: Bueno, se agradece. Claro, nosotros, a mí se me fue el nombre. Incluso pensaba que era una iglesia más larga.
19: Es Remar.
20: Con un nombre más largo.
19: Es una organización.
20: Claro, es una organización que tiene una iglesia de fondo. Buscate la información para no meter la pata.
19: Sí, porque siempre hablan de Jesús. Sí. Hablan mucho de Jesús.
20: Claro. Sí. O sea, en el nombre de Dios.
19: Es una clínica de recuperación, pero tiene
20: recuperan gente con vínculos con las drogas. Claro, utilizan la iglesia para recuperar esta gente que, además, estoy haciendo un comentario con lo que escuché un momento, no sé si esto es correcto, pero utilizan a los mismos muchachos que se están recuperando para reunir el dinero para que otras víctimas de la droga puedan recuperarse.
19: Incluso eso se hace en ventas allá en la calle Uruguay también.
20: Sí, pero es una institución, digámoslo claro, que no parece tener reconocimiento de los grandes medios de comunicación en Uruguay. Se hacen grandes días de para juntar plata para esta institución.
18: Se llama Cuerpo de Cristo la iglesia, pero tiene ese segmento que es Remar,
20: que es lo más famoso.
18: Claro.
19: Pero creo que tuvo un momento con más popularidad que ahora. De Remar hace muchísimo que no se habla.
20: Y bueno, muchísimo. Pero digo, ninguna institución, ningún medio grande colabora con Remar. Yo no sé por qué, pero no hay publicidad de Remar o no se habla de los grandes beneficios
19: de Remar.
20: De repente, porque claro, recuperan pobres, recuperan gente que está en...
19: Bueno, acá me dice Gallo, yo no me acuerdo, que el whisky Gregson también era Dancap, me parece que no.
20: Bueno, yo él toma whisky, así
19: parece que Gregson era otra marca. No,
20: a mí me suena, bueno. A mí me suena que...
19: No era muy bueno tampoco, pero bueno.
20: Sí, si van a decir que todos los whiskys malos eran Dancap, no sean malos. Ahí entramos una lista grande, ¿no?
19: Dancap era el Magpie y el Magpie Special, nada más. Lo otro era la línea blanda, le digo caña, grapa y espinillos.
20: Black and White, pésimo whisky también, pero no era Dancap. Yo te puedo hacer una lista de...
19: que bajaron de categoría. Porque en una época el Monje, por ejemplo, era top. Hoy el Monje es un whisky...
20: ¿Cuál es el Monje, perdón?
19: Más accesible.
20: No sé cuál es el Monje.
19: Sí, en su época, ¿cómo no?
20: Sí, mira. ¿Pero es el apodo que le pusiste o se llamaba el Monje?
19: Los que están son el Johnny Walker, el irlandés, el... que es la misma de la distillería de licor Baileys.
20: Vos decís Chivas Jameson. Regals. Ah, Jameson. Pero Jameson. Pará, ¿Jameson es irlandés? ¿No es americano?
19: Es irlandés, yo estuve en la fábrica de Jameson.
20: Mirá vos, yo te aseguro
19: es
20: que...
19: El mismo
20: no es verde el Jameson.
19: Es el mismo fabricante de la...
20: Estaba seguro que era hecho de maíz. Nunca lo tomé,
19: El mismo fabricante de la fábrica... Del...
1: Irlanda, ¿no?
20: Irlandés.
1: Es de Irlanda, sí.
20: Sí,
19: Irlanda, Irlanda del sur. Yo estuve en la fábrica de Gregson.
1: Sí, no, los vi en los supermercados y la verdad que...
20: Pará, pero poné el de que dice Gallol.
1: ¿Cuál dice? ¿Cómo era el nombre del que decía Gallol?
19: ¿El de
1: Gallol? El que decía Gallol. ¿Qué le pasó?
19: Gregson's.
20: Creo que ese venía de Europa.
19: Gregson's. No.
20: ¿No? A ver, vamos a ver.
19: Ahí está la botella.
20: Ah, pero no se ve, ¿no? No tenemos señal.
19: No tenemos señal.
20: No importa. Para la audiencia.
1: Pero
20: que
1: la gente así en el canal de YouTube lo está viendo.
19: ¿Pero de qué origen es ahí? Tiene que decir.
1: A ver, dame un segundo que ya le pregunto el origen. A ver, por acá. Dice, mira, de Uruguay. Fue producido por primera vez en el año 1969 por la Fábrica Nacional de Cervezas.
19: Ahí está, no por acá.
20: Claro.
1: Ahí volvimos
19: si
1: con la...
19: Fábrica Nacional, o sea, de Cerveza sería grande, ¿no?
20: Y producía whisky, que supuestamente era su
1: competencia. Mirá, ahora pertenece al grupo Campari, desde el año 2001, tras la adquisición de esa marca. Acá lo van a ver ya en el canal de YouTube, como la gente estaba por allí.
19: Una botellita muy original.
20: Sí.
1: Ahí lo tiene.
19: Ahí está.
20: Ah, mirá. Sí, ese era muy de bar, ¿no? Estaba en los bares.
19: Es un whisky miti.
20: Es un whisky para el que... El whisky nacional
19: del paso.
20: Claro, el nacional del bar. Claro, y sí. Y alguno barato tiene que haber, ¿no? Después ya empieza. En el bar te ofrecen el barato.
19: Pero era mejor que el McPie.
20: A 100. Bueno, pero ahora no hay McPie. Tenés que tener uno nacional baratito para ofrecerle a la gente.
1: Pero el McPie ya no está en el mercado todavía.
19: Porque miren que la línea de alcoholes de Ancap hay otra fábrica que la está usando.
1: Me suena a verlo por ahí.
19: Así que no sé.
1: Sí, no, dice ANCAP, pero no dice quién, si lo están, si está hoy.
19: ANCAP dio la concesión, creo que la dio en la época de Sendic, que aparte dedicó a ANCAP a hacer perfumes y no sé qué otras hierbas.
20: Bueno, aquí estamos en esta super tarde, aquí en Radio Universal. El abrazo a todos los que nos escuchan a través de la radio, pero también a través de YouTube. A aquellos le pedimos que pongan el me gusta, que compartan la transmisión y vamos cerrando ya esta
19: edición. En 4 minutitos van a tener el charlando con Jorge Gandini.
20: En realidad, en unos minutos, claro, ya arranca el programa y se cierra en el YouTube. 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
1: Dale.
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20: Sí, acá hay mensajes de respecto a los problemas que hay con nuestras instituciones en el Uruguay. El caso de una iglesia es algo que yo lo entiendo como normal, salvo en instituciones judías. Nunca he visto seguridad en ninguna institución religiosa en el Uruguay. En la judía sí, cuando hay algún evento se ve en las esquinas algunos guardias de seguridad. El resto no tiene.
19: La protección está en todas las dependencias hebreas por razones obvias, ¿no?
20: Claro, y más en épocas de conflicto.
19: En este momento más todavía.
20: Con algún loco suelto que puede andar en la vuelta. Pero esto es un caso de que hay un loco suelto que está molestando a este legislador y tiene cierta obsesión, según dice allí, con él. Y creo que tiene que ver con esto, con la debilidad de la seguridad. Son todas las instituciones de nuestro país muy vulnerables porque el uruguayo se acostumbró a que no pasa nada y nunca pasó nada.
19: Sí, pero siempre pasó todo lo que pasaba en otros países.
20: Sí. Y bueno, pero
19: y ojo cuando empiezan
20: en cualquier país del mundo hay seguridad.
19: Amenazas al otro y amenazas al más otro. Hoy son amenazas, algún día se pueden hacer realidad. Ojo.
20: Sí, sí. Y este error de pensamiento del uruguayo,
19: acá no pasa
20: de que una
19: que
20: institución que no tiene problema de seguridad no vaya a tener algún tipo de atentado. Chiste. Yo pienso que dentro de muy poco tiempo, con el gran problema de las redes sociales, principalmente, con el gran problema que estamos teniendo nosotros de las redes y del descontrol de las redes, con el gran problema que tenemos de la mente de mucha gente con problemas mentales en el país.
19: Y ojo con la próxima campaña política.
20: Y yo a lo que quiero llegar es que en cualquier momento vamos a empezar a tener hechos violentos contra comunicadores, contra políticos, contra gente de repente que se la juega, por ejemplo, un artista que se la juegue por un partido político.
19: Ojo que no me
20: porque la gente no va a aceptar, algunas personas que de repente sufrieron algún trauma, sufrieron algún problema, no van a aceptar que su cantante favorito diga que vota a Ciclano de tal.
19: A mí no me cabe ninguna duda que la próxima campaña política va a ser altamente virulenta, porque el Frente no va a querer perder el poder y porque los blancos van a aprovechar de esta impopularidad del presidente para volver. Y va a ser muy friccionada.
20: Bueno, la última campaña, que es el último ejemplo que tenemos, fue pésima. No tuvo ningún problema.
19: Sí,
20: no.
19: Pero esta se juega
1: fue
19: mucho.
1: Muy tibia.
19: Porque si el Frente llega a perder esta elección, se asegura que ya no es más aquella fuerza hegemónica que gobierna una vez, dos veces, tres veces, diez veces.
20: Sí.
19: Invulnerable.
20: A ver, si el Frente gana las próximas elecciones...
19: Bueno, hay Frente para el resto de la vida.
20: Se mantiene en el poder. Salvo que haya una catástrofe en el segundo mandato. Pero es... a ver, yo no creo que esto ocurra.
19: Si
20: uno razona un poquito lo que está pasando en el país hoy, ¿no? Con esta pésima gestión de este gobierno.
19: Pero el núcleo duro no razona.
20: Razona, sí.
1: El último año.
20: El núcleo duro de un bando y del otro, siempre van a votar allí. Y el bando de la derecha también. Los del centro, los que deciden, son muchos uruguayos. Y esos uruguayos que muchas veces no se involucran en política son los que terminan decidiendo cuando su bolsillo no responde. Y el bolsillo hoy de los uruguayos no está respondiendo.
19: Bueno, pero esta vez decidieron y en la campaña política anterior el bolsillo daba, Y no me digas que no daba.
20: ¿Te parece que daba?
19: Daba, sí, señor.
20: Ajá.
19: Sí, señor.
20: Ojo.
19: Se vivía mucho mejor hace cuatro años.
1: Sabe eso y aparte va a dejar para los últimos años hacer eso. Si en este momento está mal, lo arreglo, pueden arreglar si quieren el último año y ya está.
19: ¿Y de dónde sacas la plata?
1: Bueno, está, esos son otros 500, pero...
20: Yo creo que no se puede arreglar.
19: No se puede arreglar.
20: ¿Vos crees que...
1: Si, no esto, si esto sigue soplar como
20: y
1: está...
20: Es soplar y hacer botella de un momento para el otro, está. Cuando la disconformidad es tan larga, imposible que vos cambies un pensamiento...
19: Tan larga y tan precoz.
20: Claro, en el último momento.
1: Claro, pero si esto está, sigue como está, seguro pierde. Pero si no... Es posible que no.
20: Rapidito la cotización.
1: Vamos con la cotización.
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1: Bien, voy con la cotización de la moneda. 39.05 es la compra, 41.25 es la venta. El dólar y Bro, 39.55, 40.75. El euro, 44.69, 49.37. El peso argentino, 0.02, 0.20. Y el real, 6.85, 8.55. Voy a lo que es la onza Troy de oro a 4.525. Sigue subiendo. Y cerramos con el petróleo a 86.87 en este momento.
19: Bueno, muy bien.
20: Bueno, recuerden, colgamos y cerramos esta transmisión.
1: Ya está el link por allí.

0: Ojo que hay una, hay un filósofo de Bahía que dijo: Pau quien hace torto nunca sin derecha.
1: Vamos a la tanda.
2: Chao, chao.
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5: Nuestro invitado de hoy es Jorge Gandini. ¿Cómo le va?
6: ¿Qué tal? 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
5: 30 o más años en el Parlamento, sí. 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
6: Sí, un servicio descentralizado, de carácter industrial o comercial, son los que nos impiden hacer política. 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
5: Claro.
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5: ¿Y cómo haces para hablar? 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Porque...
6: Todo es política, incluso lo que pasa en el puerto lo es. 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
7: Hacemos una pausa para que otras voces también tengan su lugar. 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
1: ¿Qué tal, amigos? Comenzamos a informar en este jueves 20 de agosto de 2026, saludando a CW33, la nueva radio de Florida, que hoy celebra 50 años. Felicidades.
2: Aquí están los titulares de las principales noticias de esta edición de InfoRami.
1: El Sistema Nacional de Emergencias monitorea la compleja situación en el este y noreste por inundaciones, evacuados y rutas cortadas. El Congreso de Intendentes se reúne en Montevideo para coordinar acciones de emergencia climática con el Sistema Nacional de Emergencias. La Cámara de Diputados debatirá un aditivo de Cabildo Abierto y el Frente Amplio, que habilita el pago de las asignaciones única por medios electrónicos. Diputados logró acuerdos en la rendición de cuentas y derivó a comisiones los cambios a la Ley de Medios y al Instituto de Bienestar Animal. Existe preocupación en La Valleja tras el anuncio del cierre de la planta de Minas Nacionales de Cerveza mientras se abre una negociación tripartita. ANCAP y el sindicato alcanzaron una tregua y abren una mesa de diálogo que suspende las medidas de fuerza en la distribución de combustible. El Sindicato de la Construcción aprobó un acuerdo con el Grupo Cipriani que permitirá el reintegro de 600 trabajadores a las obras del San Rafael. Los precios de exportación crecieron 3,5% en el primer trimestre impulsados por la carne y mejoraron los términos de intercambio comercial. Presentaron un aditivo en la rendición de cuentas para otorgar prisión domiciliaria a mayores de 65 años condenados por hechos ocurridos hace más de 30 años. Anuncian que el Papa León XIV visitará la diócesis de Florida el próximo 8 de noviembre con actividades en la catedral y el hipódromo. Detectaron por primera vez la presencia de la plaga del picudo rojo en Entre Ríos, encendiendo las alertas en las costas del río Uruguay. La Junta Nacional de Drogas aprobó la creación de un sistema integral de atención e impulsó la apertura de un centro en Ciudad Vieja. La justicia formalizó a 10 personas en Canelones y Montevideo tras una serie de allanamientos vinculados al combate al narcotráfico. El tiempo continuará inestable en todo el país con lluvias, tormentas aisladas, descenso de temperatura y vientos fuertes con rachas en la costa.
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2: Desde la Asociación de Radios del Interior, para todas las emisoras afiliadas, iniciamos el desarrollo de la información más destacada al promediar la jornada de este jueves. El Sistema Nacional de Emergencias mantiene un monitoreo constante en el este y noreste del país debido a las intensas precipitaciones que saturaron los suelos, desbordan cauces de agua, desplazaron a decenas de personas y provocaron múltiples cortes de rutas. En Cerro Largo, la creciente del arroyo Conventos dejó aislado al barrio Soñora e inundó la rambla costanera de Melo, obligando al traslado de familias a gimnasio municipal, mientras que en Río Branco las crecidas del río Yaguarón y la laguna Merín motivaron evacuaciones hacia la UTU local y fincas particulares. En 33, registros de lluvia de hasta 250 milímetros llevaron al río Ulimar a superar los 6 metros, alojando a los afectados en el estadio municipal, al tiempo que Rivera registra desbordes en varios barrios periféricos. Por su parte, la producción agropecuaria enfrenta complicaciones severas. En la zona rural de 18 de julio, en Rocha, debieron evacuarse 15.000 vacunos hacia Campos Altos ante la inundación de miles de hectáreas bajas, sumado a la intransitabilidad de caminos vecinales que dificulta la tarea lechera y ganadera. Asimismo, Policía Caminera informó sobre numerosos tramos cortados por agua acumulada, destacándose interrupciones en las rutas 6, 28 y 44 en Rivera, la ruta 14 a la altura de Paso 30 Bocas en Rocha y la ruta 91, el tramo viejo de la ruta 18, el puente Víctor Lima y pasos en las rutas 19 y 98 en 33 y Vergara. En ese contexto, el Congreso de Intendentes realiza en esta jornada su 15ª sesión plenaria en Montevideo, con una agenda centrada en la coordinación ante emergencias climáticas y la innovación en los gobiernos departamentales. Los jefes departamentales reciben durante la reunión un informe del Sistema Nacional de Emergencias sobre las acciones previstas ante el fenómeno de El Niño. Tras el encuentro mantenido por la mesa del Congreso con el presidente Yamandú Orsi, donde acordaron la creación de un centro de acopio de materiales en Durazno. La jornada incluye además presentaciones de la Agencia Nacional de Investigación e Innovación sobre herramientas tecnológicas para las comunas, así como audiencias con la Cámara Uruguaya de Turismo y la Fundación Pérez Scremini. En forma paralela, el sistema de cobro del SUSIBE habilitó un nuevo procedimiento digital para que los conductores consulten las restricciones médicas de su permiso único nacional de conducir a través de la plataforma GUB.uy. El mecanismo permite que cada ciudadano revise sus antecedentes desde el teléfono móvil y decida en qué momento exhibirlos ante el profesional médico.
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2: La Cámara de Diputados debatirá un aditivo al proyecto de rendición de cuentas presentado por los legisladores cabildantes Álvaro Perrone y Silvana Pérez Bonavita, con el aval del Frente Amplio, para habilitar que la asignación única para la infancia y la adolescencia pueda abonarse a través de instituciones de intermediación financiera o instrumentos de dinero electrónico. La iniciativa introduce cambios respecto a las manifestaciones públicas del senador Guido Manini Ríos, quien había señalado como condición indispensable para acompañar el proyecto que los pagos se realizaran de manera exclusiva mediante la tarjeta Uruguay Social y no en efectivo. La redacción impulsada sustituye el planteo original del Poder Ejecutivo, que disponía la entrega del dinero en efectivo de forma directa. Sobre esto, el diputado oficialista Joaquín Garlo aclaró que el texto aún permanece sujeto a ajustes y se le incorporará una precisión referente a la reglamentación posterior, la cual definirá la operatividad del pago por tarjeta y el descuento correspondiente del impuesto al valor agregado, manteniendo el espíritu de lo conversado previamente con las autoridades del gobierno. Durante la jornada del miércoles, la Cámara de Representantes avanzó en la discusión en particular de la rendición de cuentas, abordando diversos incisos ministeriales. En el Ministerio de Ganadería, Agricultura y Pesca, se acordó desglosar el artículo que creaba el Instituto Nacional de Bienestar Animal como persona jurídica de derecho público no estatal, enviándola a la comisión respectiva ante cuestionamientos por falta de presupuesto y de personal. En la misma cartera, se votó reasignar desde 2027 el 50% del impuesto del valor en aduana de exportación de lácteos en favor del Instituto Nacional de la Leche. En materia de transporte, se aprobó únicamente con votos del Frente Amplio y Cabildo Abierto la creación de un fideicomiso ferroviario para obras e infraestructura con el rechazo de la coalición republicana. Por otra parte, los artículos vinculados a la ley de medios del inciso de industria pasaron a comisión, rechazándose la caducidad automática de licencias. En el Ministerio del Interior se ratificó la creación de 300 cargos policiales y dos direcciones especiales, al tiempo que postergaron la votación sobre la gobernanza del Instituto Nacional de Reinserción. Finalmente, en Defensa Nacional se ratificó que no habrá recortes presupuestales tras el acuerdo con Cabildo Abierto, aprobándose compensaciones para la custodia de cárceles y una prórroga de 3 años para que el personal militar complete el ciclo básico.
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2: La ex intendente y actual diputada por Lavalleja, Adriana Peña, manifestó su profunda preocupación y críticas hacia la gestión gubernamental tras la decisión del cierre de la planta de Fábricas Nacionales de Cerveza en Minas. La legisladora señaló que existían alternativas para evitar esta medida mediante acuerdos que otorgaran beneficios competitivos a la firma, remarcando que el cese de operaciones afecta de forma directa a 59 familias e impacta negativamente en la cadena de distribución y en la actividad comercial de la capital serrana. Peña lamentó que la empresa resuelva concentrar su infraestructura operativa en la capital, dejando al interior del país golpeado por la pérdida de puestos de trabajo.
3: Hemos hablado con el ministro de Economía hace un mes y medio. Teníamos expectativas de que dentro del acuerdo se pudiera mantener Minas a cambio de disminución en el porcentaje de IMESI y de distintas mejoras que se le pudiera dar a la empresa con esto de la competitividad, pero lamentable ayer nos dieron este mazazo para el departamento de Lavalleja, que es que cierran, pero además van a invertir y van a invertir en Montevideo. Yo creo que acá el golpe mayor es para el interior, que ya no venimos bien, el departamento de Lavalleja no viene bien, y que esto se suma a un gran golpe, que no son 59 familias, que es todo lo que derrama, además de la distribución y todas las empresas y el comercio, que lo afecta muchísimo.
2: En respuesta a este escenario, la empresa y la organización sindical acordaron la apertura de un ámbito de negociación tripartita por un lapso de 45 días, periodo en el cual la patronal no ejecutará despidos ni el gremio aplicará medidas de fuerza. Las conversaciones abarcan la situación de unos 80 trabajadores en total. Por su parte, el ministro de Trabajo, Juan Castillo, aseguró que la prioridad del Poder Ejecutivo radica en la protección de los puestos laborales y en buscar alternativas que eviten la centralización industrial en Montevideo, reafirmando el compromiso oficial con la descentralización de las inversiones en el territorio nacional.
4: En el ámbito de la negociación tripartita, cosa que acordaron posteriormente con el sindicato en el marco de su propio acuerdo de convenio, y fue en la jornada de ayer que trasladan allí su decisión. Trasladaron un montón de cosas, nos dijeron, de elementos en torno a cómo sería el trabajo o cómo piensan hacer el trabajo en Fábrica Nacional de Cerveza. Dijeron poco o casi nada sobre lo de Paysandú, pero lo de Minas particularmente fue el anuncio que dijeron que no iban a producir más en esa planta. A partir de ahí, las partes allí pidieron al Ministerio de Trabajo de que ellos se iban a encargar de trasladar públicamente la noticia. El sindicato necesitaba ir a hacer asamblea con los trabajadores en la planta Minas, y nos parecía correcto. Por lo tanto, se dio a conocer efectivamente en la tarde-noche de ayer esta noticia. A partir de ahora ellos vuelven al ámbito de negociación tripartita, seguramente con contrapropuesta de parte del sindicato, los trabajadores. La semana que viene ya está convocada el ámbito nuevamente. Y nosotros vamos a estar analizando con el gobierno algunas medidas alternativas que ellos nos habían planteado y que habían quedado por el camino todavía. Ese es el anuncio que nos dijeron que trasladaron. O sea, la estrategia de la empresa es hacer una inversión importante en determinadas condiciones para la planta de Montevideo. Creo que lo que muda es la parte del envasado de latas para Montevideo. Es su intención que expresó ayer.
5: ¿Qué pasa con los trabajadores, ministro? ¿Hay alguna novedad en ese sentido?
4: Bueno, los trabajadores, la prioridad para nosotros fue dicho, creo que ustedes estaban en la cobertura de una reunión que hicimos los tres ministros de Industria, de Economía y de Trabajo hace unos 15 días atrás, donde marcamos claramente la posición del gobierno es conservar las plantas, no cerrar ninguna fábrica o tener el menor daño posible de ese punto de vista, el menor impacto posible de ese punto de vista, asegurar la mayor cantidad de puestos de trabajo y discutir y negociar con los trabajadores cualquier tipo de reestructura. Ahora estamos en esa etapa, veamos qué es lo que plantean para los trabajadores. Tengo entendido, yo insisto que no estuve en la negociación, ustedes me vieron en varias actividades que durante la jornada de ayer mantuvimos, pero el traslado que tenemos es que ofrecieron o darían la oportunidad a ver la decisión personal que cada trabajador tiene si se mudaría para venir a contratarlo en la empresa de Montevideo. Veamos qué es lo que ocurre allí. Todavía no tenemos la respuesta hasta que no vuelva el sindicato al ámbito de negociación y haga los
2: ANCAP
4: planteos.
2: Y la Federación ANCAP alcanzaron un acuerdo para establecer un cuarto intermedio en el conflicto que mantienen desde hace 3 meses, comprometiéndose a suspender las medidas de fuerza tras una reunión concretada en el Ministerio de Trabajo y Seguridad Social con la presencia de autoridades de Economía y de la Oficina de Planeamiento y Presupuesto. La fórmula de entendimiento deberá ser ratificada por la Asamblea de Trabajadores durante un paro breve de 2 o 3 horas convocado por la presente jornada, aunque desde la directiva del gremio, encabezada por Salvador Sprovieri, se confirmó que la medida no provocará desabastecimiento y que la distribución de combustible mantendrá un ritmo normal. El diferendo se originó ante el reclamo sindical por falta de personal operativo y falencias de mantenimiento en la planta de distribución de la Tablada, habiéndose registrado en semanas anteriores paros de 24 horas y severos cortes de guardia. Las tensiones alcanzaron un punto elevado cuando las autoridades del Ministerio de Industria, Energía y Minería evaluaron solicitar la declaración de esencialidad de la operativa del ente en caso de que se afectara el suministro a la población, mientras que la gremial de vendedores de nafta constató que pese a las complicaciones logísticas provocadas en las estaciones de servicio, el impacto directo hacia los consumidores finales fue acotado. El Sindicato Único Nacional de la Construcción y Anexos, filial Maldonado, aprobó en asamblea un acuerdo alcanzado por el grupo inversor Cipriani, el cual permitirá que a partir del próximo lunes un total de 600 trabajadores se reintegren a las tareas en las obras del complejo Ex Hotel San Rafael en Punta del Este. El dirigente gremial Michel Pistone informó que la reincorporación del personal se concretará de forma independiente de la empresa constructora que finalmente quede a cargo del proyecto, dado que se mantenían dudas sobre la continuidad de la firma Criba. La resolución sindical llega luego de que el diferendo entre el grupo inversor y la empresa constructora escalara de manera pública a través de comunicados cruzados donde se atribuyeron responsabilidades mutuas por los retrasos en los plazos de ejecución de la obra, situación que había derivado en que más de 200 obreros ingresaran al subsidio por desempleo. En ese marco, el intendente de Maldonado, Miguel Abella, mantuvo un encuentro con el empresario Giuseppe Cipriani, quien ratificó la voluntad del grupo económico de dar continuidad a la mega obra edilicia y avanzar en las tratativas necesarias tanto con los representantes de los trabajadores como con la firma constructora para destrabar el normal desarrollo del emprendimiento. Durante el primer trimestre del año 2026, los precios de exportación de los bienes uruguayos registraron un incremento interanual del 3,5%, al tiempo que las importaciones experimentaron un descenso del 4,5%, determinando un balance favorable del 8,4% en la relación de los términos de intercambio comercial. De acuerdo al informe elaborado por la Cámara de Industrias del Uruguay, esta evolución de los valores relativos en el comercio exterior le otorga al país una mayor capacidad de compra, permitiendo que, por cada volumen de ventas colocado en el exterior, se acceda a una mayor cantidad de productos importados. El impulso principal en los valores exportados provino del sector manufacturero, con un aumento promedio del 4,7%, donde sobresalió la carne vacuna al registrar un incremento del 16% en sus precios internacionales frente igual periodo del año anterior, acompañada por una suba del 5,1% en los productos de origen agropecuario. Por otra parte, la caída del 4,5% en los costos de las importaciones profundizó la brecha positiva, hasta alcanzar los 8 puntos porcentuales entre ambos sectores, configurando una coyuntura favorable para el comercio exterior nacional, sostenida tanto por el aumento de la oferta exportable como por la baja de costos en los insumos provenientes del mercado internacional.
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2: El diputado de Vamos Uruguay, Juan Martín Jorge, presentó un aditivo a la rendición de cuentas solicitando que se otorgue la prisión domiciliaria a mayores de 65 años, imputados o condenados por delitos cuya consumación hubiere iniciado hace más de 30 años, iniciativa alineada a expresiones recientes del senador Pedro Bordaberry. La propuesta prevé que la solicitud sea evaluada por la Fiscalía únicamente en cuanto a los requisitos de edad y antigüedad del hecho, estableciendo que el juez deberá disponer la medida de forma preceptiva, independientemente de todos los requisitos. La presentación generó sorpresa en la bancada del Partido Colorado, donde conviven visiones encontradas, habiéndose manifestado en contra sectores juveniles que defienden la independencia judicial en casos de violaciones a los derechos humanos. Por su parte, la senadora nacionalista Graciela Bianchi respaldó el espíritu de la propuesta, mientras que la bancada de diputados del Partido Nacional aún no definió una posición conjunta. En tanto, desde Cabildo Abierto, el ex senador Guido Vanini Ríos recordó el proyecto de similares características presentado por su colectividad en 2021, al tiempo que el Frente Amplio y el Partido Independiente confirmaron que no acompañarán la iniciativa parlamentaria. El obispo Alfonso María Bauer anunció en conferencia de prensa los detalles de la visita oficial que el Papa León XIV realizará a la diócesis de Florida el próximo domingo 8 de noviembre durante las primeras horas de la mañana. El representante de la Iglesia Católica subrayó que la actividad constituye una convocatoria abierta a toda la ciudadanía, independientemente de sus convicciones religiosas, destacando la figura del Papa como un referente global en favor de la paz, la fraternidad y la solidaridad entre las naciones.
7: La patrona en Uruguay, que va a ser un domingo, el domingo en la mañana. Entonces esperamos que el Papa ingrese a la ciudad de Florida cerca de las 8:30 de la mañana, pueda dirigirse también a tener un momento de oración en la catedral metropolitana, visitar así la imagen de la Virgen de los 33, y luego ir hacia el lugar de la misa que tenemos pensado, planeado, que sea un lugar amplio, espacioso, de fácil llegada, y tenemos como opción el hipódromo de allí de la ciudad de Florida como un lugar.
2: El Ministerio de Desarrollo Económico de Entre Ríos y el SENASA argentino confirmaron la presencia del picudo rojo por primera vez en las cercanías de Colonia Elía, sobre la margen del río Uruguay, a escasa distancia de San Javier y de las costas de los departamentos de Río Negro y Paysandú. Las autoridades advirtieron que los esteros de Farrapos representan una vía potencial de avance para el insecto debido a la proximidad entre sus islas, si bien no hay evidencia científica de que la plaga ataque a la especie de palmera yatay. El diario El Telégrafo informa hoy que desde la Intendencia de Paysandú, la directora de la Unidad Rural, Natalia Teiza, confirmó que el departamento no registra especímenes detectados y mantiene activas las trampas del Sistema Nacional de Vigilancia para lograr una detección precoz de la plaga. La Junta Nacional de Drogas aprobó la implementación del Sistema Integral de Atención de Drogas e impulsó la habilitación del Centro Lindolfo en el barrio Ciudad Vieja de Montevideo. El prosecretario de la Presidencia, Jorge Díaz, destacó el alcance de esta iniciativa estratégica, señalando que se coordinan acciones conjuntamente con diversas comunidades de fe para extender la red de asistencia. En tanto, el secretario general de la Junta Nacional de Drogas, Aldo Tomasini, confirmó que las nuevas instalaciones de Ciudad Vieja quedarán operativas como un centro enfocado en el tratamiento y asistencia especializada.
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2: La justicia formalizó y condenó a 10 personas tras una serie de allanamientos simultáneos ejecutados en distintos puntos de los departamentos de Canelones y Montevideo. El jefe de policía de Canelones, Fabio Quevedo, detalló que los procedimientos derivan de una investigación iniciada en el año 2024 a raíz de denuncias por venta de estupefacientes en la localidad de San Ramón e indicó que las actuaciones continúan para determinar posibles conexiones operativas de los detenidos con el narcotraficante Luis Fernández
8: Alvino. Procedimiento o una operación de largo aliento, casi 2 años de trabajo, 1 año y 8 meses de un trabajo intenso, que arrancó allá por el año 2024 con una denuncia venta de estupefacientes en la ciudad de San Ramón. Allá por el mes de diciembre del 2024 surge una incautación de 1 kilo de cocaína en San Bautista, en la ciudad de San Bautista. 1 año después, el año 2025, diciembre del año 2025, también siguiendo ese hilo conductor, esa línea de trabajo, que se pudo incautar en el Pinar interceptar a un vehículo, incautar 15 kilos de cocaína, lo cual relaciona al primer evento que le conté en San Ramón. y se culminó en estos días con 14 allanamientos llevados a cabo en Montevideo, 13 en Montevideo y el resto en la ciudad de la costa, más precisamente en El Pinar y algunos en Lago Mar, donde se pudieron detener.
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1: Oyente, ¿cómo están? Sean todos bienvenidos. Comenzamos con el informativo central de la radio que pertenece a este 20 de agosto del año 2026, jueves. Como decíamos, un saludo muy especial a cada uno de ustedes que nos escucha por aire y también por internet, como también en vivo a través del Facebook de la radio FM Tranqueras Identidad Uruguay. Sean todos bienvenidos. Es momento, señoras y señores, de informarnos a través de la primera.
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1: 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En estos momentos estamos con una jornada que se presenta inestable con lloviznas, cielo cubierto, precipitaciones con neblinas, 14 la máxima prevista para hoy, viento del sector norte, 11 kilómetros en la hora, 1014 decimal 1 hectopascal en la presión, 100% la humedad, 200 metros la visibilidad horizontal reducida por la llovizna. Para lo que resta del día, cubierto, precipitaciones y neblina. Mañana viernes, 7 la mínima, 14 la máxima, estará algo nuboso, nuboso con neblinas. El viernes, el sábado, 1 grado la mínima, 12 la máxima, estará claro y algo nuboso. Son datos recabados a través del Instituto Uruguayo de Meteorología y que los presentó Almacén Doña Olma ahí. 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
1: 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Vamos con el dólar. Hoy el dólar a la compra 39,15, a la venta 41,35, el euro 44,79, 49,47, el peso argentino 0,02, 0,20 y el real 6,90, 8,60, compra y venta respectivamente. 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
1: Vamos ahora con las noticias destacadas. 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
1: Le recordamos que todas estas noticias destacadas usted la puede ver y comentar en nuestro Instagram, Frontera UI, en coproducción con productora Lunarejo, en arroba tranqueras, así estamos. Comenzamos con la información destacada, homenaje ilegal e inconstitucional. El senador Tabaré Viera, entrevistado en Frontera Abierta, cuestionó la designación del hospital de Rivera con el nombre de doctor Andrés Toriani. calificando de ilegal e inconstitucional la resolución del Ministerio de Salud Pública. Sostuvo que estos homenajes deben aprobarse por ley. También cuestionó la conveniencia, debí decir, perdón, del homenaje, recordando que Toriani fue cesado en el año 2017 por graves irregularidades, aunque aclaró no es que haya cometido delitos por robarse ni llevarse nada. Afirmó además, no encontré ninguna designación de este tipo de hospitales que no haya sido por ley. En otro orden de información, siempre hablando de noticias destacadas, meningococo, protección adolescente. Hoy jueves 20 de agosto, de 8 a 13 horas, se realizará en la Policlínica ACE, Tranqueras, una jornada nacional de vacunación contra el meningococo. La convocatoria está dirigida a la población de 9 a 15 años, quienes deberán concurrir con cédula de identidad uruguaya. La atención será sin agenda previa, por lo que solo deberán presentarse en el horario establecido con documentación o cédula de identidad correspondiente. Por último, hablamos de alcohol, consumo preocupante, más de 370.000 personas presentan consumo problemático de alcohol en Uruguay. Según los datos de la Encuesta Nacional sobre Consumo de Drogas, la Junta Nacional de Drogas advirtió que, pese a ser la sustancia de mayor impacto físico y psicosocial, el alcohol sigue siendo una de las menos visibilizadas. El informe señala que el 71,4% de las personas de 18 a 65 años consumió alcohol en los últimos 12 meses. También se registra una alta prevalencia en universitarios y adolescentes, lo que refuerza la necesidad de prevención, información y abordaje temprano. Esta es la información destacada e importante a esta hora en el plano, en este caso, de noticias destacadas. 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Hacemos una pausa, venimos con información nacional, local y el parte policial del día de hoy de Jefatura de Policía.
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1: 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Jesucristo es la solución. Prueba y verás la gloria de Dios. Iglesia Cristo es el Señor, los espera todos los sábados de 15 a 17 horas en Agraciada sin número entre 19 de abril y Antonio Moros. Llama y serás atendido gratuitamente. Pastor Alejandro Quisolar, 095-20-63-59. Jornada Nacional de Vacunación Meningococo, hoy jueves 20, de 8 a 13 horas en Policlínica Hace Tranqueras. La población está dirigida a 9 a 15 años, presentando cédula de identidad uruguaya y con un responsable. Pueden ir desde ahora ya hasta la hora 13 a Policlínica para vacunarse todos los niños y adolescentes de 9 a 15 años. Seguimos adelante compartiendo más en este informativo. 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La Oficina de Notificaciones de la Intendencia Departamental de Rivera cita a las siguientes personas a concurrir a la brevedad por asuntos de su interés: Alvin Lotito, Alejandra Fernández, Franco Kevin Oliva, Bruno Paiva de Sousa, Roberto Nolberto Macedo Moreira,

0: Fernando Pérez y Katy Alessandra Vega González, persona citada desde la sección notificaciones de la Intendencia, desde la Intendencia Departamental de Rivera.
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0: 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Nos vamos a Florida a celebrar el Día de la Virgen de los 33 y conocer al Papa. Domingo 8 de noviembre, salida a la hora cero desde la parroquia Sagrado Corazón de Tranqueras. Destino, Florida, Día de la Virgen. Regreso luego de la jornada. Pasaje de vuelta, 1.700 pesos. Asientos reclinable, cuenta con baño. Importante, en caso de desistir del viaje, no se devuelve el dinero. Parroquia Sagrado Corazón de Tranqueras, cupos limitados. Reserva tu lugar en la parroquia. Juntos en Caminos Unidos por la Fe, dice este banner que nos envía la parroquia de Tranqueras, Sagrado Corazón. Seguimos adelante, atención, 5 La Palma, en la carpa, super carpa, va a estar Marito Junior Silva, Marito Silva Junior, Débora, Soy Tu Sol y Alejandro Albistur. Las entradas para el baile oficial de la marcha, sábado 5 en La Palma, con Nicole Zavala, 093-410-954, Estón Rivera. En Tranqueras, Andrea Salituro, 092-941-703, o Shakira Rodríguez, 099-683-225. Venta de entradas para el baile oficial de la marcha, sábado 5 en La Palma. 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Bien, seguimos adelante compartiendo más en este informativo. Hacemos una pausa y venimos con la información, en este caso de carácter nacional. Vamos con la información nacional.
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0: Nacional. Política, la Junta Nacional de Droga aprobó la creación del Sistema Integral de Atención de Drogas. El prosecretario de la Presidencia y presidente de la Junta Nacional de Drogas, Jorge Díaz, calificó la creación de este sistema como un proyecto sumamente ambicioso. Enseñanza, amenazaron de muerte a una adscrita del Liceo 49, hubo paro y denuncia policial. Política, conflicto en el puerto, Orsi dijo que se encamina a una solución, pero sostuvo que si se debe recurrir a la esencialidad, se hará. Operativo antidroga, 10 personas fueron condenadas y formalizada tras ser detenida durante una serie de allanamientos en Canelones y Montevideo. Por último, Mides inauguró el primer centro de referencia para embarazadas en situación de calle y de condiciones críticas de vulnerabilidad. La noticia destacada hemos compartido. Hacemos una pequeña pausa y venimos con la información. En este caso, el parte policial del día de hoy de Jefatura de Policía. Ya volvemos.
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Hola. 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Veinte horas, 6 minutos, gente, ¿qué tal? Buenas noches para todos ustedes. Bienvenidos a compartir la cuarta entrega de la semana de Regresamos al Pasado con la música de ayer, con la música de hoy, con la música de siempre. Lo que se perdió en el tiempo, pero jamás de vuestra memoria, los recuerdos aquí a través de Tranqueras FM 107.3 en la ciudad de Tranqueras para toda la región y el mundo a través de internet, aislado, ¿no? Después. Vamos arrancando, gente. Vamos empezando, ¿eh? Bueno, se terminó el agua, se terminó el agua, ¿eh? Se vienen los fríos, ¿eh? Agüitas, agüitas, nomás, cositas, ¿no? De esta manera marcamos el comienzo desde Brasil. Gran recuerdo, Carlos Santo, a carta. 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Voy a ir organizándome, gente, donde ya vengo, por supuesto, para ponerles en conocimiento que se viene un gran remate para arrancar el mes de la primavera, claro que sí. Ahí en Buena Unión con el Rey del Martillo, Washington Roland González. Se viene Baile La Palma en la marcha de a caballo por Aparicio, el 5, 4 orquestas.

46563063 fijo para los mensajes y WhatsApp el 092321547. Reiteramos 092321547. Me organizo, gente, todos ustedes bienvenidos. Buenas noches.

0: pata para atorar, ¿eh?
1: Ella quente demais.
0: Bueno, audio, gente, no puedo escuchar, se me estragó el teléfono. Bueno, de cada 100 audios, uno escucho, dos, ¿no? Es decir, así que, pero sé que hay varios escuchándome.

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0: Me superou, Buenas, pollo. Pegá un gritito ahí nomás, alegrar, para alegrar el programa. Un abrazo. Avise corto de vista, el amigo Luis Suárez por acá. Un abrazo grande para él y la señora, ¿no? Claro que sí. Buenas noches. Martes, sí, falleció su primo. Sí, lamentamos la pérdida. Y un saludo grande al Dardo ahí, el hermano, ¿no? Félix, ¿no? El amigo Dani Valiente, un saludo grande al Dani. No puedo escuchar audio, pero usted me manda en el audio, ya sé ya lo que quieren, ¿no? Esposo, ¿no? No. Juan Carlos Pérez, un saludo grande para él y Estela ahí en Barrio Brasil. Al Miguel Sandino, un saludo enorme que me pedía un tema medio raro el tema, medio peligroso el tema. Bueno, atropellaron en los mensajes, gente.

Sí, Gonzalo Colmás dice: buenas noches, pollo, si podés pasarme un tema bien movido para escuchar. Soy José Alvarenque del barrio Siganda. Gracias. Bueno, esto él escribió una vez ese mensaje, Josécito, ¿no? Un abrazo grande, José, ahí. Una vez él escribió el mensaje, después es como la amiga Blanquita Cáceres, ¿no? Cambien el repertorio un día, Claro que sí, a ver, saquen otra carta ahí del mazo, Un abrazo grande para ustedes, Está áspera en mi garganta, está áspera, áspera, tomando mate, ¿no? Áspera, áspera, ¿no? Bueno, gente, sigo avanzando desde Brasil, y por supuesto que voy a ir con el clásico, más clásico histórico del año 1988, 1989.

¡Simba! ¡Simba! Saludos grandes a la gente del barrio ahí, ¿no? Ah, sí, vaya, un saludo grande a la gente del barrio ahí, ahí. Siempre hay alguien escuchándome, ¿no? Eso vamos a dejarlo como está, como dice Wenceslao, ¿no? Decía, ¿no? Bueno, estoy escuchando el programa, esas músicas están buenas y con esos gritos que pegás ahí, capaz de uno a tirarse en el puente crecido. Saludos, dice el Vintibío, ¿no? El Juan Soto, ¿no? Un saludo grande para ahí, Dayana, por ahí. Pero usted se tira ni se moja, y no, usted sí, ¿no? Capaz de ponerse unas alpargatas y cruzar por ahí, sin mojarlas, ¿no? Y ahí desde el Sausal, ¿no? Un abrazo grande al Juan Soto y a Dayana Porto, ¿no? Pero capaz que se le vaya a dificultar enormemente hasta dar una vueltita acá para orejearlas, ¿no? Agarrar las cartas, ¿no? Buscar la vuelta acá por la 30, ¿no, Juancito? Bueno, con el moto se le complica, creo que en el tema en la dirección usted no va nada, me parece, ¿no? Bueno, que Dayana lo traiga, lo deje ahí, güey, pronto. Es que lo venga a buscar, ¿está? Tranquis, ¿eh? Porque no, la lluvia paró, ya paró, ahora ya no llueve más. ¿Qué dice usted? ¿Paró? Creo que sí, ¿no? ¿O va a seguir otro poquito, Juan? Un abrazo grande al Juan Soto ahí. Bueno, seguimos avanzando, presentado por Cocantel, agente oficial Antel, ingresando a la Boulevard 18 de junio, como todos los días, de 8 a 21 horas. 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Sigo avanzando con más. Sigo desde Brasil, gente. Marcia Ferreira.

23 nos separan de las 20 horas. Avanzamos. 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Para mí entra en el top 5 de los grupos tropicales del Uruguay, ¿no? 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

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El rey de los contactos, ¿eh? Manejo solo birrodados por ahora y por la vuelta. Mirá, no me asusten, ¿eh? No voy. Vaya que se ha asombrado, dice el Juan Soto, ¿eh? Está el lobizón ese, ¿no? Pero si lo ve, escúcheme, ¿no? Que viene solo por acá nomás, Juan, no va por la...

0: saludo grande. La terminación 142, unos de mensaje. Por ahora estamos, pero que. Como el uno estamos, gracias a Dios. Ya hace tiempo, ¿no? Pero eso vamos a dejarlo como está también, ¿no?
1: 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Sigo avanzando, gente, porque voy a irme echando. Traigo tormenta de verano. Nos van a decir los inolvidables anduceros, los iracundos.

fue Tormenta de Verano. Un beso enorme para mi gran amiga y sin desmerecer, por supuesto, a mis queridos oyentes, una de las número uno de nuestro humilde programa siempre, ¿no? Mi gran seguidora, como tantos de ustedes, la amiga Gleisi, ¿no? Los iracundos, Tormenta de Verano, sigue llegando Osvaldo. ¿Qué cosa que me ve? Osvaldo, mira, buenas noches, querido pollo, ¿no? ¿Cómo andás? Acá andamos con el tontón compartiendo y no aparecen por la radio. ¿Qué pasó? Un buen mate, mandale un saludo a mi amigo el cabeludo que te avise, ¿no? A la escucha desde Salto. Vamos arriba, dice el capitán de los del Club 2, ¿no? La nueva generación. El COVID-19, ¿no? El carabolo chico, ¿no? Un abrazo grande para él y para mi querido y adorado sobrino, el tontón, ¿no?

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Claro. 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Las cajitas musicales que suenan como los dioses. Sigo avanzando porque voy a Brasil nuevamente y rescato y traigo para ustedes Roberta Miranda.

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0: Roberto Miranda, ahora acá lo que estamos compartiendo, gente, sigo avanzando con más por acá. Dice, buenas, estamos en escucha, un saludo para el tío Jacinto y todos los primos, un fuerte abrazo, bendiciones, dice la amiga Silvia desde el Gair y el amigo Castillo, un saludo enorme, muchas gracias por acompañarnos, claro que sí.

Sigo avanzando, sigo avanzando. 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Sigo avanzando, voy, ¿a dónde voy? A recorrer el mundo nuevamente.

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No, la gente de Dúo Dinámico, los originales, ¿no? Sigo avanzando, gente, sigo avanzando con más. Este micrófono está, Claro, ahora sí. Aclaremos, dijo Lemos, ¿no? 42 de las 20 horas, nosotros seguimos avanzando y presentado por Buen Provecho Tranquera con Catalina y con su gran equipo. 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Y dice, pero somos dos, yo y la señora y el otro, ¿qué hace? Le regale a la vecina, no, a la vecina no, pero le regale al vecino, tampoco al vecino, ¿no? Si ni queda a la abuela, ¿no? Sigo avanzando, gente. Voy mechando Dominguinho a este escenario imaginario. 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

Es el eterno dominguiño. Preciso, doctor Sorriso. 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El rey de la sábana también, ¿no? Sigo con más gente porque voy a ir con Luis Caudas para decirnos: ¡Venga tu cabello duro!

Luis Caudas, lo que estamos compartiendo, seguimos avanzando, gente, porque ya se pasan 48 minutos de las 20 horas y nosotros estamos siendo presentados por lo que es Empresa Emabil, servicio barométrico, baño químico, limpieza de baño, de cámara cética, de pozos, de graseras y mucho más con el amigo Santiago Roja. 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Azúcar Moreno, solo se vive una vez.

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General Artigas y Ofelia Bravo, a pasitos de la plaza, ¿no? De la plaza, ¿no? De la policlínica, ¿no? Le re dijo Salaberry, ¿no? Y había entrado al cuarto de la suegra, ¿no? ¡Guay! ¿Dónde trabaja con todas las tarjetas de crédito y débito, Sigo avanzando, voy a Brasil nuevamente y rescato y traigo Zeca Pagodinho.

Eso, Gracias, gracias, señores. Hemos pasado bien, Se ha pasado mal, pero lo que he pasado bien, ¿Alguna fiesta, algún evento han dado, no? Se viene la época de pesca, con mi amigo el mano viejo, el cacique, se viene el mes que viene, hermano, Voy a ir a la pausa, gente. 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Se acapagó, niño, pero voy con... Quiero gritarte que te quiero. El Quique Villanueva y a la pausa.

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